0: Bueno, ahí está la versión de Ana Ganuza en español. Entonces, yo siempre te amaré. O, en todo caso, la traducción literal es: mi amor, siempre serás tú.
1: Hasta el fin será lo que guardé.
0: En inglés es: I will always love you. Siempre te amaré. Ahí está. Bueno, después otra. Otro clásico de clásicos con el canadiense otra vez, Paul Anka, que nos dejó muchos temas clásicos buenos desde los años 60. Grandes éxitos, Paul Anka, entre los cuales está este tema, You Are My Destiny. Tú eres mi destino. Entonces, la versión, vamos a esa versión ya, Jorge, vamos apurando. El 7, You Are My Destiny, Paul Anka, ahí está. Estos son los clásicos lentos de salón. Eso que, esos temas, esas músicas que escuchamos

Estos temas escuchamos en los bailes de salón antes, ¿verdad? No, no precisamente así en los bailes populares, sino que un poco más refinado, vamos a llamarle así, por darle un mote, ¿verdad? Después, clásicos también, así que en reuniones de gente mayor, gente de tercera edad inclusive, ¿verdad? Que les encanta este tipo de música, venido de los años 60, 70. You Are My Destiny de Paul Anka, y la versión en español a cargo de los 5 latinos.

más en nuestro idioma, así para entender bien y adentrarnos en la poesía, de este tema, y disfrutar recordando aquellos viejos, buenos, hermosos tiempos vividos. Los cinco latinos, entonces, tú eres mi destino. Y como última música de esta serie de clásicos que escuchamos, le escuchamos a los Bee Gees con el tema How Deep Is Your Love. Es, diríamos que parte de una de las últimas grabaciones del grupo, cuando estaban todavía juntos los hermanos, los tres hermanos. En realidad había un componente más, Robin, Andy y Maurice Gibb. Entonces los Bee Gees, los hermanos Gibb. How Deep Is Your Love. Y la versión en español también, a cargo de este grupo chileno que les comentaba, que lo hace en español, varios de los covers. Escuchamos esa versión en español. Ahí está.

0: Es tu amor, entonces, el cover de la música original de los Bee Gees, How Deep Is Your Love. Y bueno, con eso completamos entonces esta serie de canciones clásicas que nos trae el jueves de TBT aquí en el Club de los Años Dorados. Vamos a escuchar más temas en inglés, vamos a escuchar más covers en español, porque hoy es día de eso. Y vamos a esa pausa comercial y después entramos ya con los pedidos musicales, Jorge. Vamos a la publicidad y luego vamos a emitir los
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0: Bueno, entonces ahora damos paso ya a los primeros pedidos musicales. Esta canción que estamos escuchando ya de fondo pertenece al grupo Maná. Y uno de sus clásicos que nos deja también Maná en su carrera musical, Rayando el Sol. Sí, fue del primer álbum. De ese primer álbum nació este Rayando el Sol. Te lloré un río. ¿Y cuál era el otro? Había un tercero, así que bien popular fue también la canción de su primer álbum. Y muy bueno el grupo mexicano Man. Mensaje dice: buenas noches, Jorge. Una excelente noche para ustedes. Yo ya por aquí trabajando y en buenísima compañía de ustedes, mi amigo. Quiero escuchar la música de Joan Sebastián, me gustas. Saludos de Lilian Rosalba. Muy bien, nuestra

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2: Son los pedidos musicales que complacíamos en este bloque. Bloque especial de pedidos, claro que sí. En primer lugar, Maná con el tema Rayando el Sol para nuestro amigo Milciades Argüello, oyente fiel de todos los días, que nos pide siempre bien tempranito ya su tema preferido. Después complacíamos el pedido de nuestra queridísima amiga, oyente fiel también de todos los días, nos escucha trabajando, honrando a la vida con el trabajo, ¿verdad? Y nos contaba en su momento que trabaja ahí en su casa, entonces elige como su mejor compañía escucharnos y participar a la vez del programa haciendo su sugerencia, su pedido musical. Me gustas, Joan Sebastián, entonces para Lilian Rosalba. Excelente, el 0971-949-949, siempre disponible para los pedidos musicales y mensajes de toda índole, de texto, de audio y lo que quieran expresar. Estamos aquí para eso. Después escuchábamos a una grabación interesante, ¿verdad? De un clásico, Words, Palabras, a cargo de Bee Gees con Shita Ushino y Shororo, una mezcla de esas grabaciones entre los Bee Gees y Shita Ushino y Shororo. A ver escuchar esa parte de Jorge, un poquito. El tema de Bee Gees y ese. El 11, Words, Palabras.

Espectacular logrado este tema. Words, palabras. Y Shita Mushini y Shororo lo hacen en español. Excelente, excelente esta grabación. Este tema que lo compartíamos aquí entonces en el Club de los Años Dorados. Y a ver un poco, vamos a explicar un poquitito, hablar un poquito otra vez de lo que es lo que recordamos y lo que practicamos el día de hoy, 1 de octubre, la tradición paraguaya, el folclore paraguayo, nos hace recordar y practicar entonces lo del Caraí Octubre. ¿Cuál es la leyenda del Caraí Octubre? ¿Y por qué se come el yopará en Paraguay? La leyenda del Caraí Octubre, nacida de la influencia jesuítica, ¿entiendan? Influencia jesuítica en Paraguay, advierte sobre la miseria ante la falta de alimentos. Cada 1 de octubre, la tradición del yopará emerge como un acto de resistencia culinaria y cultural. ¿Qué dice la leyenda del Caraí Octubre? Una versión es la que introducen los jesuitas entre los indígenas. Octubre, noviembre y diciembre eran épocas de pocas cosechas. Y entonces ellos, en las reducciones, lo que hicieron fue crear algo como para que el nativo pueda ahorrar en cereales, granos y guardarlos en sus casas, para que en esa época en que no hay buenas cosechas pudieran tener alimento para ingerir, comienza relatando el chef Vidal Domínguez. El mismo indica que los indígenas estaban acostumbrados a comer, comer y comer hasta terminar todo, famoso. Y entonces los jesuitas crearon la leyenda del Caraí Octubre, que trata sobre un ser que se acerca a las casas, mira por las ventanas y si no ve una olla con porotos y locro blanco, echa una maldición de miseria para los meses venideros. Esa es la razón por la que los jesuitas crearon esta leyenda, para que los nativos guardaran los granos suficientes para tener en los meses que no hay buena cosecha. De allí viene esta costumbre que se afianzó en el Paraguay y todo el nordeste argentino también, en donde hay que tener cuidado porque el Caraí Octubre tiene que encontrar que hay una olla con locro y poroto y un guiso encaldado que se prepara todos los 1 de octubre, porque si no, es como que te echa una maldición y eso ya se queda ahí. En esa casa se queda la miseria, recalca. También cuenta que existe otra versión y está encarando en su libro. Explica que cuando llegaron los españoles en 1537, los nativos ya tenían ese caldo de locro con poroto. Es decir, ya era parte de su gastronomía cario-guaraní. Lo que los españoles hacen al llegar a nuestras tierras es introducir la leche, el queso, los huevos y algunas verduras. Es decir, la fusión de esos insumos españoles es lo que se inserta mucho dentro de lo que era la cocina nativa cario-guaraní. Prosigue diciendo que lo que no tenían era ese trasfondo que le dieron los jesuitas, la historia, la leyenda que se quedó como algo típico del Paraguay, que llega el Caraí Octubre y que el 1 de octubre se debe comer el yopará. ¿Qué significa yopará y cómo se prepara?
Yopará significa mezcla, en este caso el locro, el grano de maíz, con los porotos. Y también lleva zapallo y otras verduras, comenta el chef. Y agrega que el yopará morotí es el yopará quesú, que vendría a ser la mezcla del poroto con el locro, con el queso paraguay, y algunos le ponen también leche o suero, algunas verduras, algunos vegetales. Tanto el locro como el poroto se ponen en remojo en agua un día antes, y al amanecer del 1 de octubre, desde las 5 o 6 de la mañana ya comienza a hervir en la olla de hierro sobre un fuego de leña o carbón. Evente malote. Como para que al mediodía ya se pueda consumir. El yopará puede ser con carne o una mezcla de carnes. Algunos agregan hasta chorizos, y la otra versión es el yopará quesú. Se acompaña con mandioca o tortillas y cerveza como bebida. Espectacular, entonces, la explicación extraída del artículo en ABC para entender un poco lo que es esta costumbre acerca del Caraí Octubre y la consumición del famoso plato paraguayo, el yopará. Muy bueno de saber. Muy interesante, ¿verdad? Así es nuestra cultura, y debemos de tener siempre en cuenta eso. Tenemos que conservar nuestra cultura, nuestras costumbres, y principalmente con una gastronomía tan rica, ¿verdad? Y con este sabroso plato llamado yopará. Y parete por ave, y, o sea que es no solamente, imagínense los granos, así el poroto y el locro, ¿verdad? Que es el maíz blanco, alimenta muy bien y da mucha energía, mucha fuerza, y más todavía si tiene una buena carne y las correspondientes verduras y vegetales. Muy bien, excelente. Vamos entonces a seguir los... No hay ningún mensaje todavía, entonces vamos a seguir con nuestras sugerencias musicales del día de hoy. Vamos a escucharle a Pedro Fernández con el tema Absurda Confidencia, un cover también de un clásico de la música en inglés. Y vamos a seguir así entonces con estos temas que vienen a nuestra mente, a nuestro corazón y nuestros afectos aquí en el Club de los Años Dorados.

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2: Absurda confidencia, entonces, el cover del grupo Wham que nos cantaba Pedro Fernández, versión en español, ¿verdad? Y después la versión de en español de Los Continuados con el tema Sola Otra Vez, versión de Alone Again de Gilbert O'Sullivan. También para recordar los viejos clásicos de la música inglesa en nuestro idioma, en español.

Muy bien, los continuados entonces con esa versión en español de Alan Again. Y después estaba el grupo Lone Star. Lone Star con Lo Eres Todo Para Mí, la versión de You Mean Everything To Me de Neil Sedaka, aquí en la voz del grupo Lone Star.

español que nos hacen soñar, que nos hacen vivir aquellos viejos buenos tiempos, de los tiempos dorados realmente de la música universal, aquí por el Club de los Años Dorados. Vamos a ver cuánto, porque ya estamos en la etapa final otra vez del programa, vamos a ver hasta dónde seguimos con nuestra programación, con nuestras músicas sugeridas. Un tema clásico de clásicos también del grupo Nazareth, el grupo escocés Nazareth. Where are you now? ¿Dónde estás ahora? Para seguir esta noche de recuerdos de TVT aquí en el Club de los Años Dorados.

bien, unos clásicos espectaculares, estos tres temas que estábamos escuchando. En primer lugar, al grupo escocés Nazareth con ¿Dónde estás ahora? Where are you now? Después, uno súper romántico, súper melódico, el grupo Foreigner con el tema I want to know what love is. Quiero saber qué es el amor. Genial, súper de los clásicos, como le decía a Jorgito aquí, era el clásico de clásicos de los temas lentos que bailábamos en nuestra época, en nuestra juventud. I want to know what love is, Foreigner. Y después, el último tema, Roger Hudson, el vocalista del grupo Supertramp, con el tema Lovers in the Wind, Amantes en el Viento. Para terminar entonces esta serie de canciones que estábamos escuchando, y de esta manera llegamos al final de esta audición del día jueves de TBT, habiendo recordado estos temas espectaculares, estos super clásicos de la música en inglés y sus correspondientes covers en español y otras versiones también, todos especiales de jueves TBT. Agradeciendo como siempre a Dios Padre por darnos la oportunidad de hacer este trabajo con ustedes y para ustedes, habiendo sido de buena compañía, habiendo transmitido ese calor humano que nos caracteriza desde aquí, desde este programa, desde esta emisora. Decimos gracias a Dios que les acompañe siempre, que bendiga a su familia, su trabajo, su hogar, toda su vida. Y que tengan un excelente descanso, un sueño reparador, y entrando ya a partir de mañana en los días de reflexión, de calcular bien por quienes vamos a confiar y depositar nuestros votos. Vamos con despidiendo con el tema a cargo de Engelbert Humperdinck con el tema Love Me With All of your Heart. Ámame con todo tu corazón. Así nos dice entonces Engelbert Humperdinck aquí en el Club de los Años Dorados. Muy buenas noches para todos. Hasta mañana, Dios mediante.

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Que el sol brille cálido sobre tu rostro. Que la lluvia descienda mansa sobre tus campos. Y hasta que volvamos a encontrarnos, que Dios te sostenga suavemente en la palma de su mano. Entre la imaginación y los sueños.

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1: Son las 11 con 5 minutos.
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2: Son las 12 con 2 minutos.
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1: Es la 1:03.
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1: Son las 2 en punto.
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1: Son las 3:02.
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1: Son las 4:03.
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2: Son las 5 en punto.
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1: Son las 6 en punto.
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2: Son las 7 en punto.
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Hola, hola, hola, hola, ¿qué tal? ¿Cómo están? Muy buenos días. Qué gusto, qué satisfacción arrancar un día más a través de América FM. Además, una hermosa mañana de viernes en la terraza del país. Temperatura relativamente baja, 17 grados, pero ya con un astro rey brillando y sin probabilidades de precipitaciones para hoy en Pedro Juan. Menos mal. Bueno, tiene que parar un poquitito. Bueno, ayer también, ¿verdad? Ayer también, hoy, mañana, hay ciertas posibilidades de lluvias dispersas y para el día de altas probabilidades de lluvias. Se mantiene eso, pero no ya como esa posibilidad de lluvia durante todo el día que podría disminuir considerablemente la presencia de electores, sino que van a ser lluvias dispersas también, pero lluvia al fin. Y podría ir mejorando por la tarde. Es cuestión de ver, es cuestión de esperar, porque el pronóstico muchas veces cambia también en 48 horas en este caso, pero hasta ahora se mantiene lluvias dispersas para gran parte del domingo en la ciudad de Pedro Juan Caballero y en todo el país, en todo el país. Si es cierto eso de que lluvia es bonanza, anda a decirle a esas más de 4.000 familias damnificadas por el último temporal si lluvia es bonanza, ¿verdad? Bueno, pero si es cierto eso, tendría que ser un domingo de elecciones municipales realmente espectacular. Veremos. Además, tendremos un día atípico. Un día diferente porque elecciones en Pontapona, elecciones en Pedro Juan Caballero, elecciones en Brasil, elecciones en Paraguay. Municipales para nosotros, elecciones generales en el Brasil. Es por ello que se presume, por lo menos, que va a cambiar un poco el panorama, no solo en Pedro Juan, en todas las ciudades fronterizas con el Brasil, en especial Frontera Seca, ¿verdad? En especial Frontera Seca. En este caso, Pedro Juan, San Japitá y Capitán Vado son tres distritos del departamento de la Mambay que tienen Frontera Seca con el Brasil. Bellavista, ya separados por el río Apa y necesariamente van a tener que cruzar por el puente. Y después hay otros puntos también. Y después las fronteras de Salto del Guairá y Alto Paraná. Alto Paraná, Ciudad del Este, no sé si es tanto como en Pedro Juan, porque aquí hay demasiadas personas, paraguayos que tienen documentos brasileños y brasileños que viven en Pedro Juan Caballero y que votan en el Brasil, lógicamente. Y después están los que votan en las dos ciudades. Se estima mucho más de 10.000 personas en esa situación. Y por la lógica, una deducción por lo menos mía, como Brasil, otro lado, Noñemo, Cuajuín y Cuailao, Botariré, no utilizan la tinta indeleble. Entonces, la lógica es que voten primero en Pontapona y después vengan a votar en Pedro Juan Caballero. Porque ya serían demasiado caraduras que con el dedo negro, el dedo entintado, que va a demostrar que ya votaron en el Paraguay y vayan a votar después en el Brasil. Entonces, ¿a qué cambio de panorama va a llevar eso? Que tal vez no se dé esa presencia masiva de electores que suele darse en esa primera hora en especial. Muchas veces 2 horas. Entiéndase, desde las 7 de la mañana hasta las 9. Después ya van a sus casas a tomar tereré, a escuchar radio, a preparar el asadito. Pero como en el Brasil también comienza a las 7, pero a las 7 horas brasileña, que ya van a ser las 8 para nosotros. Y entre votar y demás cosas, tal vez a las 9 comience el movimiento masivo en los locales de votación en la ciudad de Pedro Juan Caballero. Pero todas esas dudas se van a disipar el domingo, lógicamente.
lo importante va a ser que acudan masivamente a las urnas. La presencia de mucha gente legitima a las autoridades electas. No digo legalizan, porque con 10 personas que vayan a votar ya se legaliza absolutamente todo. Pero si supera ampliamente el 50%, la legitimidad es mayor. Y a eso tenemos que apuntar. Que tengamos sentido de pertenencia la gran mayoría. Que la gran mayoría decida los destinos de la ciudad de Pedro Juan Caballero y de todas las ciudades de la República del Paraguay. Es el único momento donde el poder realmente está en el pueblo, con ese un voto que está sumando. Yo sé que vamos a seguir siendo soñadores, utópicos, esperando de que haya un voto consciente, serio y responsable. Pero alguna vez, quizá dentro de 2, 3, 4 generaciones, ojalá se logre eso. Que terminen las prebendas, el populismo barato, las manipulaciones, el engaño. Y que la gente deje de autoengañarse o permitir que se les engañe. Que ya no te convenzan tan fácilmente. Qué lindo sería que empecemos a estudiar y analizar a los candidatos. Y después decidir por quién votar. ¿Estamos lejos todavía? Sí, estamos lejos, lastimosamente. Muy poca cultura cívica todavía. Si fuésemos un pueblo con cultura cívica, habría candidatos que no tendrían la osadía y la caradurez de presentarse. Pero como el pueblo no piensa, se presentan otra vez. Y capaz que tengan una cantidad interesante de votos, increíbles. Personas que no merecen ni un solo voto. Pero, repito, el único día donde el poder tiene el pueblo es el día de las elecciones. Caramba, vamos a elegir al intendente que tendremos por 5 años. Por 5 años. Menos 3 meses era. Bueno, menos 3 meses y de repente es Guillén el intendente electo. 5 años completos si es que Ronald Acevedo es el electo. ¿Por qué? Porque Ronald ya no va a poder ser reelecto para un siguiente periodo. Pero son 5 años. 5 años que tendremos a concejales que tendrían que ser los reales y verdaderos representantes del pueblo y de la ciudadanía, que tendrían que sentir qué necesitamos en nuestros barrios y trabajar en consecuencia. Que muestren la misma dinámica y las ganas de recorrer los barrios como lo estuvieron demostrando o teniendo hasta ayer. Visitando casa por casa, algunos hasta plantando árboles, señalizando calles, siendo partícipes. Jaupey, y cuando vuelvan a sentarse en sus curules, volverán a hacer ese recorrido. Casi siempre no, infelizmente. A ver, Inán Sepol. Lo que es más triste es que gente joven con casi nada de sentido común están siendo manipulados. Todos, ¿eh? Todos. Todos, perdón, estoy generalizando, no todos, ¿verdad? Pero una inmensa mayoría. Es increíble cómo se dejan manipularse, cómo se dejan engañar, con promesas casi fantasiosas e imposibles de cumplir. Y ahí llegamos a lo mismo. Muchos prometen cosas que no les compete a un concejal y la gente celebra esas promesas.
O sea que llevamos también a que el pueblo ni siquiera sabe qué es lo que puede

protagonistas de un real y verdadero cambio. Solamente un pueblo educado puede lograr un cambio en el Paraguay. Porque finalmente, caramba, ¿hace cuánto que se fue Stroessner? Y desde que se fue Stroessner, ¿cuántos estronistas fueron electos otra vez? Eso luego ya es una locura y es increíble que pase eso. Hijos de la dictadura. Ahora nos asustamos todos con la corrupción, con Hugo Javier, con Deneche y en Asunción puede ganar Camilo. ¡Va, piopea! Entonces, ¿para qué nos asustamos, guau? ¡Qué bárbaro! Se han hecho que 500 mil millones, no sé qué cosa, miran a un poco lo que hubiera sido Asunción si estos ladrones no... ¡Puede ganar Camilo! ¡Que es lo mismo, la continuidad del mismo equipo, del mismo entorno! Entonces, Asunción, que dicen que es la ciudad que piensa para votar. Dios nos libre y guarde. Dios nos libre y guarde. En estas elecciones, Sammy y Velázquez, la mayor parte están siendo manipulados lastimosamente. Hay tantos concejales que no merecen más. ¿Verdad, Sammy? Pero la renovación de la clase política tiene que ser algo permanente. Y somos nosotros como pueblo lo que tenemos que estar cambiando a nuestro lema. Y acá otro, peisa ya jala ese. Pero no hacemos. No hacemos. Estaba yo pensando y analizando un poco. Pedro Juan va a estar entre las ciudades donde mayor expectación se va a generar este domingo. Porque definitivamente, hasta hoy, a mucho menos de 48 horas ya del inicio de los comicios, la misma tendencia desde hace más de 2 meses. Cabeza a cabeza. Entonces, Pedro Juan va a ser el centro, uno de los centros, foco de atención en estas elecciones. Y la pregunta que se van a lanzar en varios medios de comunicación el domingo y en los partidos políticos también: ¿puede darse el fin de la hegemonía de los Acevedo en Pedro Juan? Por ahí va a pasar el interés en Pedro Juan. Anoten bien eso. Anoten bien eso. En Ciudad del Este, ¿valió la pena echarlo a Prieto? ¿Destituirlo a Prieto? ¿O se le va a permitir crecer aún más? Toda la maquinaria colorada tratando de recuperar esa ciudad tan importante en la República del Paraguay. La segunda ciudad en importancia. La segunda. En todo el país. Encarnación, donde se habla de una puja muy interesante. Fernando de la Mora, donde dicen que también va a estar peleadísimo. Peleadísimo. Lambaré. Y Asunción. Con toda esta alianza detrás de Sole Núñez, un lujo como candidata, pero no logra todavía despegar. Y después de esto ya no sé si va a lograr, si es que no gana la intendencia. Aunque podría ser tranquilamente senadora o diputada después. Asunción, Ciudad del Este, Pedro Juan, Encarnación, Fernando de la Mora y Lambaré. Por ahí me parece. Después, la sensación que está quedando es que ya está todo cantado. Ya está todo cantado. O sea que, en otros términos, oye, Cuapama, Mavapala o Ganata. En estas ciudades queda todavía esa incertidumbre y va a dar gusto. Porque finalmente, para nosotros, aquí en América FM, que vamos a trabajar desde muy temprano,

0: las 7 de la mañana hasta que termine todo con un gran despliegue técnico y humano, con muchísima gente, boca de urna, cronistas, conductores, analistas. Es como transmitir un partido de fútbol. No hay nada más caigüe que transmitir un partido de fútbol. Que haya demasiada diferencia. Que se dé una goleada. Te vuelve hasta apático, donde hay gusto y es transmitible y se va a partido. Pero cuando termina siendo una pelea interesante, que la diferencia no sea más del 3%, 4% máximo, y que se esté expectante a esa transmisión preliminar que implementa desde hace unas elecciones el Tribunal Superior de Justicia Electoral, da gusto porque se queda esa expectativa y la gente acompaña, acompaña. Hasta el final. Hasta que un candidato termine marcando cierta distancia, cierta tendencia. Y ahí la gente va sintiendo, este va a ser el final finalmente. Les invito a que nos acompañen este domingo desde las 7 de la mañana hasta que podamos anunciar oficialmente quién es el intendente electo de la ciudad de Pedro Juan Caballero y de las principales ciudades del país. Y en cuanto a la Junta Municipal, quiénes van a ser los 12 que van a integrar la Junta Municipal de la ciudad de Pedro Juan Caballero. Sin manipulación, trabajo netamente periodístico, profesional, como siempre es lo que les vamos a ofrecer. La invitación está hecha. Miro algunos títulos, hoy podemos ampliar un poco más porque desde hoy ya no hay propaganda política electoral, ya no hay drama con eso. Hoy tendremos tiempo para ampliar, para analizar más profundamente. Trágico homicidio en la colonia IVP, asesinan a balazos a un hombre en una zona rural. Principal destaque, principal título en la página de América FM. Cae en Capitán Vado el peligroso narco brasileño Careca, buscado para cumplir condena de más de 40 años. La municipalidad de Pedro Juan Caballero ejecuta importante obra vial junto a la ruta Paraguay 05. Lo que está en destaque, en especial en la página de la radio, donde también pueden escuchar América FM Online, así como en los distintos aplicativos. También por el Facebook, por el Instagram, por YouTube y en mi caso con el TikTok que voy cerrando. Después les respondo. Rojas, Helio, ya todos sabemos el resultado del país. El país está al pique. Y bueno, ojalá que esta elección sea limpia también. Eso es lo que más esperamos. Y nada de violencia. No inciten a la violencia, en especial le digo a los políticos y a los candidatos. ¡Basta! Ese pacto de no agresión que aquí en América FM propusimos, volvemos a reiterar, que sea limpio, grotesco lo que hicieron ayer. Les tiene que dar vergüenza lo que hicieron ayer. Lamentable la actitud de Julio Vega, presidente de la seccional Colorada 217. De él no me esperaba eso. Es presidente de la seccional Colorada y jefe de seguridad del departamento de la Mambay. Tiene que ser una persona seria. Qué pena, Julio, que hayas caído en esa bajeza. Lo que solemos decir, recurso y hacer correr eso de que Ronald Acevedo renunció a su candidatura. Esas cosas se tendrían que penar por ley. Se tendría que castigar, si es posible, hasta con cárcel, para que se dejen del viroreicismo. Realmente, esas cosas da asco. Y muchas veces es como incitar a la violencia. Y lo que más tenemos que pregonar, esperar, es que este domingo sea un día de paz, de tranquilidad y de fiesta cívica ciudadana. Lamentable realmente eso. Bueno, cierro lo del TikTok y seguimos normalmente ya por la radio. Les saluda Aníbal Gómez Caballero. Oscar Servián está en los controles y en la puesta al aire. Neri Bonzi está en comerciales. La abogada Jessica Salinas está en la Administración General de la Radio. La señora Faustina Soto está en la Dirección General de América FM. Ella es ya la directora propietaria de la radio. El señor Eber Salinas sigue con permiso como director artístico, desempeñando un muy buen trabajo como intendente municipal de la ciudad de Pedro Juan Caballero. ¡Qué de elogio ya recibió por la iniciativa, por el trabajo, por impulsar obras como intendente municipal! En exteriores, Marciano Sánchez y David León Rojas, y aquí estamos, como siempre, con Rodrigo Pedroso Vareiro. ¿Cómo anda, Rodrigo? Buen día.
1: Buen día. Cordial saludo para todos.
0: ¿Todo tranquilo?
1: Sí.
0: Todo suave. Qué bueno. ¿Qué tal tu expectativa para el domingo, Pedroso? ¿Sentís esa, lo que la gente dice, que puede darse una participación histórica, ya que se despertó ese interés?
1: No sé, no. Todo es muy relativo. Tenemos que ver el día. Uh-huh. Imaginar no es imposible. Porque la política es cambiante. Pero lo que vamos a escuchar después es que le robaron las urnas, que amañaron las urnas. Eso vamos a escuchar en todo el país el lunes. El domingo ya vamos a escuchar.
0: O perder a vida.
1: Que el sistema no nos sirve, que hay que modificar esto, volver a la lista cerrada. Así hacen. No, que no tienen luego esto, no tienen luego aquello. Así hacen. Es el lamento que ya retumba en la cabeza de todos. Es increíble.
0: Pero eso ya está instalado, lo otro.
1: Es increíble cómo desde que cayó el estronismo en el 89 y se venía que la oposición misma, estoy hablando de la oposición que en el discurso mismo escucha los colorados, ¿verdad? Todos los colorados, pero no proponen una idea clara. Una idea, no aglutinan a los electores, no le llega el mensaje a los electores, por más corruptos sean, por más evidencia hayan de colorados, pero igual seguimos con la retórica. Desde 1989, imagínense, oyente, lo primero que se hizo, hacer historia nomás dentro de la oposición, porque la oposición en este caso, el discurso es el discurso de los anticolorados y que los colorados esto, y son 262 municipios en todo el país. El Partido Colorado, ayer escuché que la meta es 180 municipios.
0: ¿Cuánto tiene ahora?
1: No sé. 180 municipios es la meta del Partido Colorado. Cuando la oposición llega a las elecciones, primero se modificó varias leyes para sacarle a la policía y a los militares de la contienda electoral. No porque son militares, no porque son policías. Entonces, ¿qué pasó ahí? Se le sacó del padrón electoral a la policía en caso de interna, digamos. La policía puede votar en las generales, ¿verdad? Donde quieran que esté, ¿verdad? Después habló del financiamiento político. No que los narcos meten su dinero, no que los narcos y los bandidos están financiando campañas electorales. Se modificó la ley. Se contempla la constante vigilancia de la Contraloría General de la República. Se hicieron leyes, se hicieron controles. Lo único que incumplen esta ley al final son algunos, ¿verdad? Lo que están pidiendo justamente, volver a lo antiguo, a volver a una lista cerrada. Imagínense, en vez de avanzar, volver otra vez a lo que muchas veces que yo escucho de que era joven, detenerle, por ejemplo, a fulano de tal y detrás de él entran toditos los bandidos, los inútiles, los incapaces. Ahora por lo menos vos tenés identificado quiénes pueden entrar.
0: Tu candidato.
1: Uno, por ejemplo, por más que tenga un voto, pero vos le elegiste a ese candidato. No, ahora quieren volver otra vez a la lista cerrada.
0: O sea que quieren volver a los partidos Yara.
1: La lista cerrada. Exigieron del desbloqueo de la lista. ¿Te acordás cómo se debatió en el Congreso el desbloqueo de la lista?
0: Sí.
1: ¿Verdad? Después, las papeletas, no que las papeletas vienen y cargan, no que llevan, no que se quema por ahí. ¡Ah, la gran siete! Después llegaron las máquinas. Llegaron las máquinas y ahora salen con la historia, no que las máquinas son vulnerables. Y vos decís, escuchá, yo le escuché, por ejemplo, a Rocío Vallejo ayer hablando. Dijo que ella fue la que más votos tuvo en Asunción para el Parlamento. Y ella confía en la máquina, por ejemplo. Ella no iba a ser diputada si es que se amañaban las máquinas en Asunción. ¿Vos sabés que en Asunción es cerrado las elecciones? Ahí es voto por voto. Y son 7 nomás los diputados que tienen chance para entrar. 7. De los 7, ella entró. En el último escaño que en la Cámara de diputados. Pero bueno, después, ¿cuántos son? 35 años puede ser de la democracia. O vamos por
0: y
1: los 36.
0: Y sumar el 89 al 2006, 37.
1: Se cambió las reglas y seguimos con el mismo discurso. Ahora, si uno no sabe conquistar los electores, no saben llevar a los electores, porque en otras ciudades sí hay una marcada diferencia, digamos, de la oposición, como después de décadas tumbaron al partido tradicional. Y no es que no se puede, sino el enfoque está mal dirigido. El enfoque, si vos tenés una retórica de odio y simplemente mirás solamente y culpás a otro y vos no tenés una solución concreta para convencer al elector que ya no vote por lo mismo, entonces, ¿de qué sirve todo esto que estamos hablando? Si vos no sabés llegarle al elector, no sabés conquistarle al elector, sino lo único que vos escuchás es odio, escuchás que esto, escuchás aquello, y vos no tenés una política concreta de cambiar eso, porque la política no es el arte de construir justamente en base a muchos discursos que podemos tener, diferencias que podemos tener como en la sociedad, pero vamos a construir juntos lo que queremos, lo que anhelamos, no a cuesta de siempre no culpándole a otro porque no llegas. Eso es ser mediocres. Y hablo de la gente que se involucra en las cuestiones políticas. Porque la política pues no es un oficio. La política, al político, ese camino, esa llave, la construcción para un país mejor, para una ciudad mejor o para un departamento mejor. Para que haya inclusiones dentro de la sociedad, haya igualdad dentro de una comunidad, haya igualdad dentro de un departamento. Pero si tu mensaje todos los días es Partido Colorado y el odio, ¿qué pretendés construir en esto? Yo estoy hablando a la gente que está fuera de los partidos tradicionales.
0: O sea que a mí me vino en mente la misma cosa. El discurso ese de ANR nunca más, nunca dio resultado positivo. Es más, le despertó más aún el fanatismo a los colorados y cada vez ganan por más diferencia. Y en Pedro Juan estaba pensando lo mismo. No, Acevedo, ya no basta de Acevedo. Eso también les puede ser contraproducente. Tienen que cambiar de chip. Tienen que cambiar de discurso. Tienen que cambiar de estrategia. Nunca pegó eso de ANR, nunca más. Y acá están cayendo en lo mismo. Tratar de personalizar o apuntar a Acevedo nunca más. Al final, como dicen, 20 años de lo Acevedo. ¿Por qué? Porque tuvieron votos siempre en las urnas, amigo. Entonces, cambia de estrategia si no querés ir al fracaso. Así como me imagino que les molesta, pero les incentiva también eso de ANR nunca más, porque no les dio resultado. Y después lo otro, ¿por qué solamente Ciudad del Este? Y fue en Encarnación, pero ahora ya no va a poder ser. ¿Por qué solamente allá puede surgir, en algún momento fue en la Tirá también, alternativas diferentes que no sean colorados ni liberales? ¿Por qué en Pedro Juan Caballero no se puede construir un tercer espacio? ¿Por qué no se les puede enfrentar a colorados y liberales con candidatos que sean de otros partidos? Finalmente aquí tendremos tres listas para la Junta Municipal, pero van a dispersar totalmente los votos. Espero que el domingo a la noche no se arrepientan que sumando las tres listas pudieron haber tenido una o dos bancas, pero por separados no consiguieron ni una sola banca. Falta madurez, falta construir también un tercer espacio en Pedro Juan Caballero, que no todo sea entre colorados y liberales. Vamos a preparar contacto y comunicación con nuestros compañeros. Caramba, ¿para qué lo que le pusieron chancho al Yopará ayer, verdad? ¿Para qué lo que pusieron chancho al Yopará ayer? Luqueño eliminó a Olimpia de la Copa Paraguay por penales. Marciano Sánchez, móvil, Complejo Deportivo Salinas, buen día.
2: Sí, buen día Aníbal, buen día Rodrigo, también a los demás compañeros de trabajo, un saludo cordial también para toda esa persona quienes ya están con nosotros allí con sus respectivos receptores, Aníbal, y realmente tenemos una temperatura bien agradable en estos momentos, y lo prometido, Aníbal, ya estamos aguardando al compañero, en este caso al amigo Isidro Zárate, para dialogar con él con relación a este proyecto que él tenía de demostrarle, enseñarle a toda la ciudadanía la peligrosidad o el peligro que uno tiene por andar, por ejemplo, sin el casco protector, como así también hacer el adelantamiento indebido, por ejemplo, subirse en una moto tres o cuatro personas. Todas esas cosas, Aníbal, ya en minutos más vamos a estar con el compañero y amigo Isidro Zárate, Aníbal.
0: Ah, bueno, porque justo él me estaba escribiendo que ahora me voy a la radio y yo pensé, no, Marciano te agendó eso y ya está, entonces vamos a estar aguardando, Marciano.
2: Sí, señor.
0: Ya pues, está, Upeisa.
2: Dale, volvemos con ustedes.
0: Dale, señor. Vamos a preparar ya también contacto y comunicación con David León Rojas y el móvil distribuidora de carnes Amambay. Me imagino qué de gente va a estar formando fila en distribuidora de carne a Amambay para el asado del domingo, ¿verdad? David, buen día.
3: Sí, muy buenos días para vos, Aníbal, a la audiencia. Hermosa mañana, Aníbal. Y la mayoría de las casas comerciales y también de la línea internacional, lo casi yo, la señora Ninfa Lesmo, Nene Duina y deciden, Aníbal, que me salude.
0: Hola, Ninfa, buen día.
3: Sí, 302, casi ya en 310, ya está en plena sintonía en la radio. Y la mayoría, ¿verdad? La mayoría. Y entonces, nuestro saludo para cada uno de los que están trabajando ahí de la línea internacional. Un total, Aníbal, de 3 accidentados tuvimos en el hospital regional que ingresaron, pero nada de gravedad. Un menor de 17 años también. Y en total 13 internados tenemos en urgencia. Y también ayer estuve visitando a la señora María Gloria, mamá de Jazmín Tatiane Marlene Avente González. Justamente está conmigo acá y señora María, después de un largo tiempo, ya está de vuelta por Pedro Juan Caballero para la audiencia de Radio América. Muy buenos días.
4: Buenos días, señor.
3: Así ve, Yuyi.
4: Así ve, tiene 2 meses fuera, apuntamos.
3: Y referente a Tatiana.
4: Y ella está bien, gracias a Dios. Tiene una cirugía pendiente, pero en diciembre recién.
3: ¿Cuánta cirugía tuvo ella?
4: Incontable de veces. Fueron muchísimas cirugías. Sí. Hasta las curaciones pues fueron en quirófano. Curación, eso que ella tuvo. No fue normal la curación que tenía.
3: Pero ya está de vuelta por Perú.
4: Sí, ya estamos de vuelta, gracias a Dios. Estamos bien.
3: Ahora está necesitando una silla de ruedas.
4: Sí, urgente. Estamos necesitando ya una silla de ruedas para poder moverle a Jazmín. Porque ella puede moverse, puede sentarse y eso, pues.
3: A su traslado
4: para cualquier cosa.
3: Bueno, para salir acá afuera, ventilarse un poco.
4: Sí, y es muy necesario porque los doctores me dicen que ella tiene que salir afuera porque ella está bien, pues. Está lúcida, está muy sana, lo mira. Solo su pierna lo que está todavía en tratamiento.
3: Tiene su proceso también.
4: Sí, un proceso largo para su recuperación.
3: Inclusive podemos saludarle, ¿verdad?
4: Sí.
3: Voy a ingresar un poco ahí, por lo menos para escuchar su saludo, Aníbal. La señorita, ¿verdad? Jazmín Tatiane Marlene Avente González. Poco lento la adelante, Tatiane, para América. Muy buenos días.
5: Muy buenos días.
3: Por un largo tiempo de vuelta a Pedro Juan Caballero.
5: Sí.
3: ¿Cómo está ahora?
5: Estoy bien. Estoy muy bien.
3: Recuperando de a poco.
5: De que ya estoy bien, estoy recuperada. Solamente falta poder caminar.
3: Todo tiene su proceso, ¿verdad?
5: Sí.
3: Está haciendo tu fisioterapia también. Aníbal, la señorita Tatiane tiene 3 turnos para saludar.
0: Bueno, Tatiane, yo sé de lo difícil que pasaste en todo esto, una dura y tremenda prueba. Son momentos complicados hasta para nosotros para hacer una entrevista. Solo desearte toda la fuerza del mundo, mucha fortaleza y a recuperarte, que hay mucho de vida todavía para vos.
5: Gracias.
0: Vamos a estar acompañando, David, y hay que hacer ese nexo, David, en la gobernación, conseguirle la silla de ruedas. Yo creí que ayer ya le conseguiste, David.
3: Sí, justamente ayer no pude ubicarle al gobernador porque...
0: No, pero el doctor Caballero es el secretario de Salud.
1: Federico Ayala le va a llevar la silla de ruedas.
0: Ah, ¿escuchaste? El amigo Federico Ayala de Cantera y Taraytí le va a llevar una silla de ruedas.
3: Ahí ya la señora María ya está muy contenta, feliz. Ya
1: te va,
3: una
1: te
3: silla
1: va a contactar Federico para coordinar.
3: ¿Cómo se llama, Rodrigo?
1: Federico Ayala. Va a coordinar contigo, te va a llamar y coordinar contigo para la entrega.
5: Gracias, gracias.
0: Coordina y quédate ahí, acompañarle en ese momento a Federico cuando le entregan la silla de rueda también, David, y hacernos un video de ese momento. Qué bueno, qué lindo por Fede. No esperaba menos de Fede, ¿verdad? Y darle una manito para mitigar un poco esto también.
1: ¿La madre cómo se llama? La
0: María.
1: María Avente, ¿verdad?
3: Gloria.
1: María Gloria.
5: ¿Qué tal?
1: ¿Cómo le va? ¿Su nombre, señora?
5: María Gloria González me llamo.
1: González.
5: Estoy muy feliz, muy agradecida con ustedes por conseguirme la silla para mi hija.
0: No, señora, se merecen por... Es por lo menos para mitigar un poco tanto dolor que tuvieron en estos últimos días, ¿verdad?
4: Sí, son 3 meses casi. No, 3 meses son lo que es el accidente.
0: Señora María Gloria, ¿no hubo ningún acercamiento con esa persona que causó este tremendo dolor para por lo menos ayudar en algo, hacerse responsable por tantos gastos que ustedes tuvieron?
4: No, ningún acercamiento, señor.
0: Qué barbaridad.
1: ¿Y qué
4: Bueno,
1: pasó
4: ni
0: de...?
4: yo.
0: ¿Está preso?
4: Ni una monedita, ni un arrepentimiento, nada.
0: Y bueno, esperar que por lo menos la justicia haga su parte entonces.
4: Sí, eso es lo que siempre voy a pedir.
0: Excelente, señora, mucha fuerza.
4: Gracias, muchas gracias.
0: Vamos a estar expectantes con David León Rojas
1: Gracias,
0: entonces para que
1: Fede.
0: coordine con Federico Ayala.
1: Sí, la Asociación de Caballeros del Templo. Ellos siempre hacen actividad, siempre están atentos.
0: Caballeros
1: Y
0: del Templo.
1: gracias, Federico. La otra vez hicieron un concierto para recaudar fondos para justamente este tipo de cosas. En la mala, un concierto de la Filarmónica en la municipalidad de Pedro Juan Caballero, que Radio América auspició también, justamente.
0: Imagínate, no, vos, Pedroso, casi 3 meses ya de esto.
1: Y nada.
0: Nada. Tatiana tiene que volver a someterse a otra cirugía más.
1: Seis ya con este. Es que le
0: Qué
1: recompusieron,
0: difícil ha
1: ¿sabe
0: de
1: qué? Le
0: ser. La
1: recompusieron su
0: piel,
1: hueso,
0: hueso, piel,
1: hueso,
0: injerto de
1: pedacito,
0: piel.
1: pedacito por pedacito, como una, como un rompecabezas. Y la piel que se perdió. Porque
0: La
1: es.
0: justicia tiene que hacer responsable, ya no recuerdo ni el nombre del ingeniero civil ese. Tiene que hacerle responsable hasta lo último. Tiene que ordenarle una indemnización como corresponde.
1: Y ese
0: No le va a devolver
1: lastimosamente.
0: la vida al esposo de María Gloria y al papá de Tatiana.
1: No, no.
0: Y todo el daño. Tatiana le va a llevar muchísimo tiempo para volver a tener una vida normal.
1: Muchísimo, muchísimo.
0: ¿Se da cuenta, ingeniero, lo que usted ocasionó, lo que usted hizo? Y no fue accidente. No fue accidente. Fue homicidio doloso y accidente grave
1: Estando.
0: en estado de ebriedad. Si vos agarrás un vehículo y encima potente y estás caure, ya no es accidente lo que pasa. Lastimosamente no tenemos un parlamento como se merece este país. Manejar y causar un accidente estando ebrio tendría que ser crimen. Crimen
1: En
0: y
1: cualquier país es
0: cárcel.
1: crimen.
0: Y acá cuando dice homicidio culposo, ñande, compa, es culposo, pico.
1: Y tenemos, Nico, 45,
0: Payasos en el Senado y 80 en
1: 125
0: el.
1: parlamentarios tenemos, 80
0: Están para el show
1: diputados y
0: mediático.
1: 45 senadores, de los cuales tenemos en Amambay dos incansables parlamentarios.
0: Vayan a ser irónico, será.
1: Pues,
0: Incansable, pico.
1: ahora yo soy el irónico. Vos sos el
0: Uno se pasa
1: campeón.
0: durmiendo y el otro se pasa
1: Vos
0: payaseando.
1: Nico, sos el campeón en eso.
0: Incansable. ¿De qué es lo que se van a cansar, pico?
1: Vos no me dejás terminar, no me dejás
0: Bueno, te escucho,
1: explayarme.
0: señor, te escucho.
1: Le decimos, porque es abogado y los dos son abogados, ¿verdad? Y son catedráticos y tienen que buscar. Le piden al Poder Judicial el tema del código procesal penal de nuestro país y ver los articulados o los incisos donde habla justamente de eso que vos decís, como homicidio.
0: Homicidio culposo, dice, cuando es accidente.
1: Bueno,
0: y,
1: que
0: pero,
1: busque.
0: por lo me, pero existe, ya hay jurisprudencia, homicidio doloso eventual, por lo menos, porque
1: Y
0: directamente
1: eso.
0: lo tendría que ser homicidio doloso.
1: ¿Y cómo Biovier quedó libre, Samuel, y le mató a toda una
0: Pero
1: familia?
0: no hay ninguna diferencia, igual él también tendría que estar.
1: No está. Está libre, viejo. No, imagínate nada. El tipo le mató a toda una familia en un accidente y estando ebrio, caure, borracho. Llámenle como quieran. El tipo a la domingo a la mañana, cuando una familia iba de campo a su casa en la ruta que une San Bernardino con Luque, atropelló directamente, no solamente un vehículo, dos, tres vehículos ocasionó el accidente y dentro de un vehículo estaba toda una familia donde perdieron la vida. Y el tipo salió campante y sonante. Que no recuerdo el nombre, pero vi que la familia hizo una fuerte campaña en el Poder Judicial. Ni aún así se pudo frenar eso. Pudo irse en la cárcel el tipo. Imagínate, ¿no?
0: ¿Y a cuánto le mató?
1: A toda una familia.
0: Todo lo que
1: una
0: estaba...
1: familia. Abuela.
0: No, espera. En un vehículo y en otro vehículo.
1: Que la acompañaban atrás, viejo. Abuela, mamá, papá e hijos.
0: Poderoso Don Dinero. Poderoso caballero Don Dinero. Ese pues es el gran drama. En el Ministerio Público y en el Poder Judicial, lo que más pesa es el dinero.
1: Hermano, así como portar
0: hasta armas, para imputación,
1: así como portar
0: tiene precio.
1: Armas sin permiso es un delito. Así como manejar borracho en un auto y le matar a una familia,
0: crimen
1: es homicidio,
0: tiene que ser.
1: Es crimen.
0: Crimen tiene que ser.
1: Es crimen. ¿Y cuál es el arma del crimen? El vehículo.
0: El vehículo.
1: Ahí está.
0: Y el principal responsable, el que maneja borracho.
1: Ayer estaba leyendo, no sé si vos leíste el caso de esta mujer de Tennessee que fue condenada a morir por inyección letal. No murió. Dos inyecciones nomás, ¿no? Y la cuñada le llevaron al hospital para reanimarla a la mujer. Y la cuestión pues, no era matarla a la mujer, no que sobreviva a la inyección. Suspendió el gobernador del estado de Tennessee. Suspendió la ejecución. Explícame.
0: No, explícame.
1: A vos te encanta eso.
0: No, los yankees son medio raros.
1: ¿Ah? Eugenio Sanabria Bierzi. Gracias, don Oscar Escobar. Atento. Así se llama el tipo que salió. Eugenio Sanabria Bierzi.
0: En un lugar donde máximo podés andar a 40 kilómetros por hora, él volaba abajo.
1: Para más, hay una curva. Una curva.
0: Esa curva
1: cerrada.
0: Tremenda.
1: Y después, de repente, hay bici senda. Va y opea. Y no, hay banquina.
0: Nelson Benítez, bate copio. Voy a Tereingo, hermano.
1: ¿Qué te dijo?
0: Buen día, Aníbal. Este día viene ya en Dubila Chiste. Justo ahora que estamos un poco serios. Un poco.
1: No. Es serio. ¿Por qué tenés que usar la palabra diminutivo?
0: No.
1: Yo me considero serio ahora que vos seas disparatero.
0: Pero que vos te consideres serio y que la audiencia te vea como serio es mucha la diferencia.
1: No. La audiencia sabe que yo soy serio.
0: Ay, gordito lindo. Ahí te voy a buscar un mollito, bebé.
1: No, hoy está...
0: hoy está...
1: A chico palado.
0: ¿Y qué me significa?
1: Así está.
0: ¿Qué pasó?
1: Yo lo propongo un debate serio en el Congreso de modificar muchos artículos dentro del Código
0: Procesal. Yo, por ejemplo, desde el lunes voy a insistir. Reelección una sola vez, concejales, senadores y diputados. ¿Por qué pues, tienen que ser eternos en esos cargos?
1: No, yo creo que la elección tiene que ser igual para concejal y para intendente dos veces.
0: Y sí, y una reelección, dije.
1: Sí,
0: Intendente y senadores, diputados y presidente de la República también. Reelección.
1: En eso estoy de acuerdo contigo.
0: De la pucha. Por fin, sí.
1: Imagínate ahora que Wagner va a cumplir 30 años. Si llega
0: Nunca trabajó, solamente fue concejal.
1: Si llega a ser reelecto otra vez como concejal.
0: ¿Y va a ser?
1: Va a cumplir 30 años.
0: ¿Cuántos funcionarios tiene la municipalidad?
1: Desde Carlos Filisola es concejal. Ayer estaba leyendo su curry.
0: Carlos Filisola, Martín Burr, Evani, Arnaldo Samaniego, cuatro nombrajinas. ¿Quién más? Mario Ferreiro.
1: Sí.
0: Nenecho. ¿Seis, imagina?
1: Sí.
0: ¿Seis por cinco? 30. De zapatos. Wagner nunca trabajó, solamente fue concejal municipal toda su vida.
1: Así fue. El hermano
0: de Luis Alberto,
1: Luis Alberto Wagner.
0: Él, por ejemplo, no liga bien, madre. No vota bien de Luis.
1: Hace rato.
0: Buen día, Vidal Mendieta. Siento defraudarte, mi hermano. Bueno, pues voy a transmitir al aire. No puedo dejar de hacer eso. Pero no puedo respaldar y no puedo apoyar. Porque yo estoy totalmente en contra de eso.
1: ¿Qué dice?
0: Aníbal, ¿cómo falta un reductor de velocidad ahí en la esquina de Carlos Domínguez y Brasil? En la esquina de donde se reúnen las barras del gallo, dice. La gente que viene por Carlos Domínguez por poco no vuelan. para pasar esa esquina. Si podés sugerir al intendente Ever Salinas este pedido.
1: No, yo no estoy de acuerdo ahí, porque una bajada no se puede tener reductora.
0: No, peor va a ser.
1: Peor, no.
0: Sí, pero yo no estoy lo de acuerdo con esos reductores, ¿verdad? Ya te revientan todos los vehículos.
1: Antes de eso, hay una lomada. Antes de bajarte en el coso este, de la bajada.
0: Y ese reductor ya está pasando, Carlos Domínguez, hacia la terminal un poquitito. Alguno ya nos gema para que puedan pasar tranquilamente.
1: No, yo te digo nomás que antes de llegar a esa bajada hay una lomada. Allá reducí ya.
0: Seamos
1: luego
0: serios y manejemos con seriedad nomás y punto.
1: Nomás. Ahora pusieron reductores de velocidad en Toledo, esquina. ¿Cómo es que se llama?
0: Mecánico, ¿cuál?
1: Lo que sí es el nombre de una mujer es la calle. En la esquina de la escuela María Auxiliadora. Virgen de Cacupé. Ahí sobre Toledo. Y en la esquina de la plaza. Y después ya está el semáforo. Y está la escuela de Cerro Corá.
0: Yo creo que otra cosa que no puedo entender es cómo poner reductor de velocidad a una cuadra de un semáforo.
1: Y eso es porque la gente, de acuerdo a la burrada de la gente, vamos poniendo.
0: Además, en materia de tránsito, yo no le puedo sugerir nada a mi querido amigo Ever Salinas, porque no, nunca me hicieron caso de quitar esa rotondita ahí.
1: He visto esa rotonda y la gente gira como si fuese que tiene.
0: Yo de repente me pongo a mirar y año, bebé, ni que la oicó tiene accidente fatal, porque le van a bajar la caña a Ever Salinas, si pasa eso. Yo no sé quién fue el genio que ideó eso, o sea. Y la otra he visto unas publicaciones en las redes, le iba a pasar a Ever, ¿para qué? Dije, si al final ellos les gustó eso. Ponen una rotondita en una avenida cruzándose con una calle común y corriente.
1: Y acá en la esquina de Fernando de la Mora y para ir de Callejón Génez, la gente gira la rotonda, piensa que tiene la preferencia en una avenida.
0: Pero ahí es rotonda y semáforo, luego no,
1: es más grotesco. No puede, la gente al girar no puede, a no ser que haya semáforo allí. Pero cuando el semáforo está verde y el otro viene, cruza. ¿Cómo pico vas a cruzar en un...? Explícame un poco.
0: La lógica dice, o hay semáforo o hay rotonda, pero los dos juntos no.
1: No, explícame.
0: Los dos juntos nunca. Pero también Pedro Juan.
1: Se tiene que corregir eso. Una fuerte campaña de educación vial. Porque yo sé que hay carteles por todos lados, donde hay pares y donde hay pares pone el reductor de velocidad. Y sobre Carlos Antonio López, donde hay Badene, sobre Mariscal López, donde hay lleno de lomadas, ponen otra vez reductor de velocidad. Mañana de mañana se te estoy contando.
0: Apucado de leje, mañana de leje, apucado de leje.
1: Pabirón.
0: Bienvenido al mundo real.
1: Pucha.
0: Resultados de la segunda fecha del mata-mata anoche del Tinglado San Gerardo. Se disputó la segunda fecha, octavos de final de la sexta Copa Intercomercio que organiza RP y se completaron los 8 clasificados. Shopping China Importados derrotó a Grimaque 5-2. Gonzalito. Se nota que ahí no juegan Pedro ni Chiquito, ¿verdad? Goleó 7-2 al Lanet y consiguió su clasificación. En uno de los partidazos de la noche, Frigo Norte y Cimentao empataron 3-3. En la definición por penales, Frigo Norte ganó 5-4 y avanzó a cuartos. Y cerrando la jornada, Papá Ibar derrotó 5-2 a Farmacia Americana. De esta forma quedaron definidos los 8 equipos que disputarán cuartos de final. Y estos ya son los partidos. 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En la República del Paraguay.
6: Buen día, Rodrigo, Oscar. Y usted está ahí, mantén ahí, llegamos a tener un duro la programa, mantén ahí, usted está ahí. Es un gran yuma político, ni descansamos, así que, o sea, tengo un programa, tú te cobras. Felicidades a los pingüinos. Cure el look. Homo pa, se ve curar, eliminado, eliminado. Como Paraguay, gracias, felicidades hoy, viernes a todos.
0: Primera vez veo, Pedroso, que un chanchito puede ser más fuerte que un pingüino.
1: Ya varias veces le cayó mal comer cerdo a Olimpia.
0: Ay.
1: ¿Cómo quedó allí? Porque Cerro Porteño avanzó también.
0: Cerro tiene un rival muy difícil en cuarto de final, muy complicado. Yo no sé si va a poder superar
1: eso. A ver.
0: San Lorenzo.
1: Qué malo será.
0: A la pucha caramba. 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Acá sobre José Verges, en la esquina de la Iglesia Espíritu Santo, hace falta los reductores de velocidad. Varios accidentes. Vamos a hacerlo mañana a la ciudad con los reductores de punta a punta. En vez de hacer buenos empedrados, ya pues empedrado ahí. Te me aviso más viendo y como ahí está.
1: Anina Pesa será.
0: Se muy nervioso, lento. No podemos llenar de reductores, José Verigo, dejó, hay lugares donde... ¡Pa! Hay reductores, reductores, reductores, va ADN, reductores, reductores, va ADN.
1: En todos lados, es así. Acuérdate que vos lo recorriste, no va mucho. Pero, para ver dónde están todos los nuevos reductores de velocidad.
0: Está exagerado, mango, los reductores de velocidad. ¡Socorro!
1: ¿Verdad?
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0: 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Y la temperatura en Pedro Juan Caballero.
1: 18 grados centígrados.
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3: Presentan evidencias para optimizar la atención de la tuberculosis. Qué notable cómo volvemos a hablar con todo de esta enfermedad, inclusive de muertes. El Ministerio de Salud Pública y Bienestar Social, a través de la Dirección General de Vigilancia de la Salud y el Programa Nacional de Control de la Tuberculosis, presentó los hallazgos del proyecto Género e Interseccionalidad en la atención de la tuberculosis en comunidades urbanas, periurbanas de Luque y Villeta. La investigación fue desarrollada conjuntamente con la Facultad Latinoamericana de Ciencias Sociales Paraguay y la Asociación Alientos de Vida, con financiamiento del Programa Especial de Investigación y Capacitación de Enfermedades Tropicales de la Organización Mundial de la Salud. El estudio tuvo como objetivo comprender las barreras que inciden en el acceso a la atención de la tuberculosis desde un enfoque de género e interseccionalidad. Esto permitió analizar cómo distintas condiciones de vida, como el trabajo, las tareas de cuidado, la situación socioeconómica, el territorio y la organización de los servicios de salud que pueden facilitar el acceso oportuno al diagnóstico, tratamiento y seguimiento. Para generar la evidencia se aplicó un diseño de métodos mixtos con un fuerte componente cualitativo y participativo. Aquí para nuestra región lo que sería importante es ver cómo se puede contrarrestar los casos que se dan en la cárcel, por ejemplo. Recordemos que la tuberculosis es una enfermedad altamente transmisible y nuestras cárceles están hacinadas.
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4: Son las 8 y 12 minutos.
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1: El piloto indio de Fly Dubai relató cómo sobrevivió al ataque en la cabina. No podía dejar todos murieran. Tenía muchas heridas, había caído al suelo. Le contó a Smith Smarhart, el primer ministro indio Narendra Modi, durante sus primeras declaraciones públicas en una videollamada difundida este viernes por los canales de televisión estatales y locales con la cabeza vendada y tubos en la nariz. El piloto se quebró al recordar el incidente. Luchaba por sobrevivir. El capitán de Fly Dubai, Smith Smarhart, relató desde el hospital de Abu Dhabi que tras recibir varias puñaladas de su copiloto y caer al suelo de la cabina, logró levantarse porque entendió que los pasajeros podrían morir si no recuperaba el control del vuelo, que partió desde Dubái con destino a Tel Aviv. el avión aterrizó de emergencia en Arabia Saudita.
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3: Bueno, tanto se habla de Ibai Laporte, de la economía, pero escuchen esto. Parque vehicular creció 139% en 10 años y venta de combustibles 80%. El parque automotor paraguayo creció 139% entre 2014 y 2025, mientras que las ventas de combustibles aumentaron 80% en el mismo periodo. Así lo detalló ayer el viceministro de Comercio y Servicios, Alberto Soborowski, durante su exposición en Energías Paraguay 2026. El viceministro destacó que resulta muy difícil encontrar un crecimiento similar en la región, tanto en la cantidad de vehículos como en el volumen de combustibles comercializados. Soborowski explicó que el Ministerio de Industria y Comercio actúa como autoridad de aplicación de la política de combustibles e hidrocarburos a través de la Dirección General de Combustibles. Esta dirección regula la comercialización y vela por las buenas prácticas del sector sin intervenir en la fijación de precios.
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3: Paraguay-Colombia, prueba exigente, la albirroja enfrenta hoy a las 21 a Colombia en un examen de mayor jerarquía. Con la mira puesta en 2028 y 2030, Gustavo Alfaro sigue evaluando alternativas. La albirroja afronta hoy su segundo amistoso de la fecha FIFA y esta vez tendrá enfrente un desafío de mayor exigencia. Se medirá con Colombia desde las 21 en Nueva Jersey, en otro paso dentro del nuevo camino que encabeza Alfaro. Paraguay llega al duelo con el impulso de la victoria 2-0 sobre Bolivia en un partido que tuvo como gran protagonista

0: Alfaro, por eso el partido aparece como una prueba especialmente interesante. El triunfo ante Bolivia permitió observar a varios futbolistas y alternativas, pero el duelo ante Colombia puede entregar respuestas diferentes por el nivel del adversario y por las exigencias que planteará durante los 90 minutos. Pierre-Luc Lausier, de Canadá, será el árbitro principal del compromiso. Cifra 12 goles con la camiseta de la selección paraguaya acumula Miguel Almirón en 81 compromisos disputados. 2-2 terminó el partido. La última vez que Colombia y Paraguay chocaron fue el 25 de marzo de 2025 por las eliminatorias.
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0: En cuestión de amores nunca he de ganar.
1: Yo eso es lo que no entiendo, ¿cómo puedes tropezarte?
0: Porque es bien sabido que el que amo entrega.
1: Ese está en tu repertorio el karaoke.
0: De cualquier manera tiene que llorar.
1: Bueno.
0: Tropecé de nuevo y con la misma piedra.
1: Piedra.
0: En cuestión de amores nunca aprenderé.
1: Aprenderé.
2: Eso no.
0: Yo que había jurado no jugar con ella.
1: Con ella.
0: Tropecé de nuevo y con el mismo pie.
1: Pie.
3: Con la misma piedra. En cuestión de amores nunca de ganar.
0: Pero caramba, Pedroso, cuando dice, pero fui en tu vida una diversión, tan solo un juguete de tu colección.
1: A la gran siete.
0: Me embrujaste al verte y tus ojos verdes le pusieron trampas a mi corazón.
1: Gran siete.
0: Usted se tropezó más de una vez con la misma piedra, Pedroso.
1: Tal cual. Tal cual.
0: Y si seguimos con lo que pide la audiencia más, como era reductores de los diaños, pues han gavetas de Perú.
1: Espera, ya hasta más no te vas a tropezar, no. Capaz que te caigan.
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1: Pero fui en tu vida una diversión.
2: Parece que hay un mensaje oculto. Oscar puso ese para alguien.
3: ¿Qué me decís?
1: Me embrujaste al verte.
2: Así es.
0: La canción con la misma piedra, popularizada por Julio Iglesias en el año 1982, habla de volver a cometer los mismos errores en el amor y sufrir por un cariño que no es sincero. Los temas principales habla del tropiezo amoroso. La frase clásica significa caer otra vez en la trampa de un romance que promete dolor. El protagonista se enamora de nuevo a pesar de sus propias advertencias, el engaño y la decepción. La letra muestra que la otra persona solo jugaba con sus sentimientos. Frases como un juguete o una diversión explican que el amor no era igual de fuerte ni real. La debilidad humana refleja cómo el corazón se niega a aprender la lección y se entrega de nuevo sin medir las consecuencias. Por eso dice, tropecé de nuevo y con la misma piedra.
2: La mujer puede decir lo mismo, ¿verdad? De tropezar de vuelta con la misma piedra. ¿Verdad? No es exclusivamente de los tipos de la... ¿verdad?
0: Yo conozco a dos que permanentemente tropiezan con la misma piedra.
2: ¿Quién? ¿Ejemplo?
0: Federico Ayala y Hugo Romero.
2: ¿Qué?
0: Mira, ellos pues revientan la piedra en la cantera. Oye, pues sangata mal de
2: conectar.
0: Ayer el ingeniero Hugo Romero pasaba un video cuando una explosión perfecta. Decía, ¿qué zapato? Decía. No le pregunté con qué explotaron, lógicamente.
2: Y con una granada.
0: Ah, bueno. Ellos no va a aprovechar, Pedroso.
2: Ellos tienen una dinamita en gel que utilizan
0: para... con dinamita.
2: Sí, dinamita en gel. Saludo a todas las valientes luchas. Y ahora me apuras, ¿vio? ¿Por qué? Si hoy tenemos tiempo suficiente.
0: Porque Marcianito está hace 5 minutos.
2: Saludo a todas las valientes, incansables luchadoras, valientes gallardas, damas de casa, que tengan un lindo, lindo viernes. A la gente linda, noble y trabajadora de la línea internacional, a los que nos escuchan a lo largo y a lo ancho de este pedacito de cielo.
0: Pedroso, ya entregó Freddy Ayala la silla.
2: Federico Ayala.
0: No, pues yo escuché que David decía Freddy Ayala. Yo pensé que apareció Freddy y le ganó a Federico de malo.
2: Freddy Ayala no, el cambista.
0: Era cambista, ahora tiene una inmobiliaria, unas estancias y demás.
2: Y bueno, y él es. Pero no es él.
0: Porque es uno de nuestros auspiciantes para el domingo también, el amigo Freddy Ayala. ¿Qué pasó? Ah, bueno, y no era que Marciano te decía apurar, y Marciano dice Vita, y era para pasar audio, Rodrigo, ¿viste? Rodrigo, copiarle con Rey. Ah, bueno.
4: Y yo dije, se la hace menaje y la mimita me. Pero vamos a irte, prende a volar de pejugaje y yo. Y ya se llegó ahí. Ojo, anda y mimitan. Y yo soy la roga con titero y ahí con. Ojo, y te digo, la soy la roga.
0: Va,
4: un rato más llegó me dijo yo cosa me na pejo tú pe jugar yo cosa a nivel pe yo a ver los que están desun dije yo a veces mando a la mala mamá a papá de mundo a veces a los jugados cada otro lado ha
0: okay
4: no tuve nadie me en cuenta había sido no que ir a caer y
0: me ando pe de ellos
4: nada yo que hago ahí con los de mundo acá. Fui engañada mi vida entera, mi infancia entera.
2: Yo tengo que aguantar todo esto.
4: Ay, qué desastre.
2: Saludos para...
0: Yo tengo un mamá serio, pero...
2: Saludos para mi querida amiga Gladys, que está laburando a full, trabajando ahí con María Estela, con Sonia, Glad, por supuesto, y Noemí, ahí en Extra Supermercado, y en la cafetería.
0: ¿En la cafetería?
2: En la cafetería están ahí. ¿No te fuiste todavía allí?
0: Varias veces ya, pero en la cafetería
2: manjares,
0: no.
2: Manjares exquisitos allí para el desayuno.
0: Yo normalmente voy al supermercado a mirar si hay ofertas de vino y cerveza.
2: Ahí estamos.
0: Marciano Sánchez, vamos contigo. Móvil, Complejo Deportivo Salinas.
5: Así es, Aníbal, ya estamos con lo prometido, con el señor.
0: Lo prometido Isidro es Zárate.
5: Deuda. Sí, Isidro Zárate. Pedí cuando me voy a caer la venda de abuela roja.
0: Si yo sea bueno ni digo algo.
5: No hay poli peligro en eso.
2: Local y visitante era la vez.
5: Así es. Estoy aquí con el comandante Isidro Zárate. Isidro para América FM, muy buenos días. Y justamente yo le había comentado al compañero Aníbal Gómez con relación a este proyecto que hace tiempo tenés, Isidro, de hacer una concienciación ciudadana, de llevar, por ejemplo, una gigantografía o una pantalla gigante donde ustedes tienen muchísimos materiales con relación al accidente de tránsito. Y prácticamente no tuviste eco favorable con relación a este proyecto, ¿verdad, Isidro, para América FM? Buen día.
3: Buen día, Marciano. Buen día, Aníbal. Y la audiencia de América. Así es, Marciano, Aníbal. Tengo... Una vez le comenté a Marcianito acá sobre el proyecto, pero es preocupante la situación de los accidentados, Aníbal. Este año llevan 28 fallecidos de Itapopó a Pedro Juan, ¿verdad? No todo en Pedro Juan, sobre ruta también tenemos muchos accidentes, muchos fallecidos. Y acá lo que el proyecto consiste en concienciar primero a la gente, ¿verdad? Hablar con la gente, salir a la calle con la policía, con la fiscalía, pero no usar la represión. Primeramente, concienciar. Bueno, viene Isidro Zárate o Aníbal en una moto sin luz. Le paramos. Aníbal, toma un foquito. Ponen a cerrar tu... Moina land de foco. Digo, yo pues tumbo y me dedica a tu yeshukán de eje, manón de que a tu de poro yucaja, barato y tingo. A ver, regalan de coa, van a involucrar más land de moto. Y porque la gente, pues, cuando sale la policía, la fiscalía, tiene miedo. Ahí en Romero Cue, por ejemplo, esta semana hubo... Es así, estaba la policía ahí en el bajo y la gente venía de moto de allá de arriba y viendo la policía o disparaceja o a becuneta. Entonces, eso primero tenemos que concienciar a la gente, tener su documento en regla, porque si vos no tenés tu documento en regla, oye, chocan de derecho. Y todo eso hay que ver cómo abaratar, por ejemplo, para munirle de documentos a la gente, ¿verdad? Porque muchas veces la gente dice, pues te dimos, bellas a tal parte, pero yo creo que ahora tenemos, entre quien entre como intendente, como concejales, tienen que trabajar sobre eso, Aníbal, porque esto de los accidentes, nadie se da cuenta, yo, vos, la prensa se da cuenta, o la mayoría, como se dice acá en la frontera, un tanei ahí, pero el que más mata, Aníbal, el que más mata es los accidentes de tránsito. En Paraguay, en primer lugar está el problema cardíaco, en segundo lugar están los accidentes, más de 1.000, 1.500 paraguayos al año están muriendo en todo el Paraguay, Aníbal, y nosotros acá en Pedro Juan siempre estamos colaborando con 40, 45 fallecidos. Entonces, es una cosa que la autoridad tiene que tomar en cuenta esto. No solamente fallecidos, también hay gente que tiene que seguir su tratamiento 1, 2, 3 años, vende su casa, su chacra, su coche o debe prestamista para seguir su tratamiento. Entonces es un problema gravísimo social. Un accidentado en terapia le cuesta, por 15 días le cuesta 30 millones de guaraníes al Estado paraguayo. Y mucha gente a veces necesita de terapia y no puede entrar porque se llena de accidentados. Yo no tengo nada contra los motociclistas, al contrario, no quiero que les pase nada, porque en un choque entre una moto y un automóvil, ¿quién la lleva la de perder? El motociclista. Por eso es lo que voy a ver, ahora el domingo va a haber la elección, gane quien gane, yo voy a presentar otra vez en la municipalidad ese proyecto y trabajar en conjunto. Primero, concienciar. Y después seguramente vendrá la represión si la gente no cumple la PVC, ya es con la policía de tránsito, con la policía nacional, la fiscalía, todo eso, ¿verdad? El cuerpo no tiene nada que ver con eso. Pero lo que queremos es concienciar a la gente, llevar gigantografía, pasar imágenes reales de Pedro Juan, de los accidentados, reales. ¿Cómo son los accidentados? ¿Cómo ocurren? Entonces la gente va a mirar las cuentas, ¿verdad? Por lo menos que tú, que ya digo yo, ¿verdad? Tal vez, ¿verdad? Yo
5: creo que es mi hija, ¿eh? Sí. Aníbal, te escucha
0: el comandante Isidro. ¿Y por qué no encontrás eco? ¿Por qué crees que no hay una respuesta para que eso hace rato ya se hubiese hecho realidad y a esta altura hablar ya de resultados positivos mediante esa campaña de concienciación.
3: Y bueno, y eso es lo que te digo, Aníbal, a veces mucho a las autoridades no le calienta lo accidentado, ¿verdad? De todo, porque yo creo que con el jefe de tránsito ahora ya no tenemos más tiempo, ¿verdad? Pero después de la elección vendrá otra autoridad y ahí voy a presentar otra vez. Y yo creo que vamos a tener éxito esta vez porque hace mucho que quiero hacer esto, Aníbal. No, yo no necesito de aplausos ni de nada, Aníbal. Estoy preocupado por la gente de Pedro Juan y yo sé bien que vos también estás preocupado, Marciano, Rodrigo, toda la prensa está preocupado.
0: Y sí, pero no basta con esa preocupación, nomás con los que no tenemos poder de decisión para que esto se ponga en práctica.
3: Así mismo. Hay que acá lo que tenemos es una reunión entre Ministerio Público, Policía Nacional, Policía de Tránsito, Intendente, Gobernador. Todas las autoridades tienen que estar metidas en esto porque acá el accidentado no dice, no, este hijo de fulano no se va a accidentar, al contrario. Los accidentes ocurren en Boriajú y Plata, no elige Mapa y Plata, Benicio Hueve. Entonces, eso son 28 fallecidos, Aníbal, este año ya. Uh-huh. Y 560 hasta ahora. Ayer cerramos nuestra estadística, 560 accidentados nosotros hemos auxiliado, 560.
0: ¿Y la mayoría en motos?
3: La mayoría de motos. Más una vez le digo a la gente, no tengo nada contra los motociclistas, pero me preocupa porque ellos llevan siempre la de perder, Aníbal.
0: Claro, totalmente. Totalmente. Nosotros también no nos cansamos y vamos a seguir insistiendo, aunque no tengamos eco, ¿verdad? Pero de un manejo más responsable, de más serio, de respetar las leyes de tránsito. Pero a la par también hace falta acompañamiento de las instituciones, ya sea municipalidad con su departamento de tránsito, la Policía Nacional, y lastimosamente el paraguayo aprende mucho más cuando se le toca el bolsillo. Eso de no querer multarles, de no querer castigarles, pensando en votos o demás cosas, ya no tiene ningún sentido, porque la vida vale mucho más que cualquier cosa.
3: Yo tengo también una idea, Aníbal, quiero compartir contigo. Tenemos mucha casa de repuesto de moto. Por ejemplo, Aníbal Moto Repuesto dona 100 foquitos. Se le da una factura, se le deduce en su impuesto eso, para primero hacer la concienciación, ¿entendés? Porque acá, bueno, no, la municipalidad ni la gobernación no tiene que ir a pedir gratis a un empresario. Tiene que darle chance. Bueno, si vos donás 100 foquitos, te vamos deduciendo tu impuesto, el valor de 100 foquitos. Y ahí empezamos la concienciación. Y si lo sabes, de dónde Luis, hermano, acá tengo. Ya movita, bebé. Otro viaje ya ni multada más, ¿entendés? Porque a veces pues, nosotros los paraguayos somos así. Es no han de multar a la mitad, ya preocupamos. ¿Entendés? Pero no tiene que ser así, porque el accidente es lo que me está preocupando al nivel de a todos. Voy mamá, oí Pepe Juana, escucho por América, donar sangre para un accidentado, hacer pollada, hamburgueseada, pisada. Entonces, es un problema social esto. O por un guayupano, necesitan la pollada, la hamburgueseada, ver la accidentado, tengo a nadie. Pero, ¿qué van a hacer? No recuerdo ir a la plaza allá. Y muchas veces tiene que ir a Asunción, y ahí es un calvario, Aníbal.
0: Yo creo que era el doctor Filártiga, cuando fue director de emergencias médicas, el que recurrió a esa técnica de poner en los principales lugares de Asunción y el departamento central fotos con imágenes fuertes, de esas que impactan, para ver si a través de esa imagen visual nos generaba una especie de susto inclusive o de conciencia ciudadana de que eso te puede pasar, que así podés terminar con la pierna amputada, destrozada.
3: Sí, mismo, en el ojo, ese es lo que yo quiero hacer, en el ojo.
0: Y si llevas a las escuelas, los niños pueden aprender mucho más, y cuando lleguen a la edad que van a manejar moto, posiblemente ya se van a notar los resultados.
3: Ahora, por ejemplo, no iba a contarte, pero te cuento, estoy hablando con Marciano. Vamos a hacer una investigación con Marciano y América, ¿verdad? Vamos a salir a la noche para demostrar después de la investigación la realidad del tránsito de Pedro Juan a la noche. A la noche. Mm. Es una investigación sigilosamente vamos a hacer, no para polemizar, al contrario, para ver, para que la gente vea cómo es el tránsito a la noche en Pedro Juan Caballero a nivel.
0: Excelente. Y contá con nosotros, vamos a estar acompañando. Te agradezco, Isidro, te mando un abrazo.
3: Dale, Daniel, un abrazo.
0: Comandante de los Bomberos Azules, hace falta.
2: El tránsito...
0: Hace falta, está mal. Ahí sí seguimos mal, pero mal. Se estaciona mal. Ayer me tocó como abuelo ir a buscar a mi nieto en la escuela 710. Mm. Desde la punta ahí en la esquina del banco hasta llegar a la plaza, estacionan doble.
2: Sí.
0: Pero lo que no entiendo es, Pedroso, que al otro lado había espacio libre para estacionar. Yo me fui y estacioné en ese espacio libre. Primero quise estacionar ahí donde dice no estacionar, y corno.
2: Sí.
0: Que nunca tuvieron el valor de hacerle pintar al que mandó a hacer esa estupidez. Bueno, eso es aparte. Pero como ahí iba a salir un camión, entonces no estacioné ahí. Pero había 2-3 lugares tranquilamente para estacionar, estacioné yo. Pero la gente prefiere, no sé por qué, miércoles, estacionar doble fila. Y ahí ya deja un espacio tremendamente reducido para pasar por esa calle.
2: Porque
0: sus hijos no pueden caminar 20 metros, veo.
2: Vos tenés que ver a Cofre Fernando Lamora y...
0: Pero Fernando Lamora doble avenida, ¿eh?
2: Hermano.
0: Igual. Frente a Ebenezer. No, en Ebenezer. Ebenezer. Sembrador.
2: Sí. Increíble. Esta mañana estaba la policía.
0: Pero mañana...
2: Estaba dirigiendo. Estaba dirigiendo. Pero esporádicamente ocurre eso. Esporádicamente. Pero ahí en la escuela... todos los días es un caos, viejo.
0: No, yo suelo sentir porque cuando... hace 22 días más o menos era que viajé en colectivo. Entonces me voy con mi hermano y después él trae mi vehículo a guardar en su casa, ¿verdad?
2: Sí.
0: Y nos vamos hasta la terminal y esa suele ser la calle que tomo. ¡Arepamba y tésera! No sé si circula. Y te vas 30 metros más y ya hay donde parar. Ahí hay falta de conciencia ciudadana también. ¿Por qué no se van 30 metros más y le bajan a sus hijos y caminan por la vereda y ya está? Colaboramos luego para que haya caos.
2: Sí.
0: Todos colaboran para que haya caos, lastimosamente.
2: Nuestra gente lo hace. Ahí en la escuela Mariscal López.
0: También.
2: Es donde está la de Sam. Es un desastre.
0: O sea que en todas las escuelas, pero...
2: Invariste, equation. Invariste. Y si vos bocinado le decís algo a tú. Ese que te dijo ese señor por cruzar la cebra.
0: Pegó
2: Buroreí, ¿no es lo que te dice?
0: No, pero como amagado, no es algo que pega la simondilla.
2: O sea, este es peor, viejo. Peor es. Pero acá, y eso que te dijeron a Ogo, es Buroreí, ¿no?
0: Acate, me dijo.
2: Sí, acate, hasta ahí nomás. Hasta ahí, pero... ¿Cómo le están enseñando a sus hijos cómo tienen que ser prepo?
0: Lo peor es que muchas veces están con sus hijos y usan esas palabrotas y después su hijo habla así y se enojan.
2: Tal cual, hermano, tal cual.
0: ¿Y cómo te vas a enojar si vos sos así? No puede ser, pues.
2: Sí. Ese es el tema. Es increíble. Pero, ¿de hace cuántos años estamos hablando del mismo tema?
0: Mira a nuestro amigo Maxi Dávalos. Buen día ayer. ¿Qué tal, amigo Aníbal? Ayer me fui hacia Punta Pona y visto a un paraguayito que estacionó bien frente al Banco Bradesco. Y famoso. Amén. Dime si el Ludestoy, ¿dónde para quedarse en doble fila? Paraguayito. puso luz de alerta, cerró la calle y enseguida le vino la policía del Brasil.
2: Municipal.
0: ¡Sígame!
2: Así mismo.
0: Le dijo sí que por lo menos le hubiera puesto cepo ya lo y le llevaba al corralón ellos para son, que aprenda.
2: Ellos son, si es chapa extranjera, son un poco más flexibles.
0: Pero, y Paraguay, o sea que el paraguayito ese creyó que estaba en Pedro Juanmio, por eso estacionó así, como cualquier tauirón. Yo le suelo llevar a mi mamá al banco Itaú. Y hay veces que no encuentro estacionamiento. Entonces, ambos güey, mamá, me jata ayer, me güey, mi manzana, ve, yo llegué en todo a tu país, ayer, llegué a un día de tercero, ya tu mamá, ve, ve, puta estación.
2: Pero acá, pues, no hay nadie que te dirija. Solamente un sábado a la mañana, cuando vos te vas en el centro, vas a ver a la policía municipal de tránsito dirigiendo, que qué sé yo, ¿verdad? El tránsito de repente. Pero
0: explícame algo, Pedroso, vos que sabes todo.
2: Lleguinte.
0: Así gobernado, Oscar. El que sabe todo, ¿verdad?
2: No. ¿Qué pasó?
0: ¿Quién les dijo a los conductores que vos, porque vos prendés la luz de alerta o luz de stop, como le llamamos, ya te da derecho a quedarte nomás ahí en la calle? ¿Quién les dijo eso? ¿Quién les metió en la cabeza eso?
2: ¿Y sabes qué?
0: A no ser oñim gaima, eran las de vehículos, a no gente de baliza de moí 100 metros antes o 50 metros antes y después.
2: Te veningo muy tarde. Y vos estás viniendo.
0: Yo ahí al lado de mi casa suelo notar eso.
2: Mariscal López, por ejemplo, yo subo yéndome hacia la laguna, imagínate eso. Y hay un negocio y hay una casa de cambio dentro mismo de ese negocio. Y vos te vas, de repente, ¡boom!, prenden todos sus luces y se queda fila uno.
0: Fila
2: y te,
0: india.
2: Y el otro lado hay otros vehículos. Y tenés un pasillito, viejo. Y la cantidad de vehículos que se quedan atrás observando todo eso. Y no hay...
0: No, pero el negocio que está pegado a mi casa es peor, porque es para bajarse a pagar una cuota, Ñandeco. Oye, ya doble fila. 30 metros después hay lugar para estacionar. No quiere caminar 30 metros. Peña, mi madre tiene grúa, ya ahora jamás yo le di vehículos y hay que pague. La próxima vez vamos a ver si vuelve a hacer. Lastimosamente, mientras no se les siga tocando el bolsillo, van a seguir los prepos haciendo lo que quieren. Son las 9:04 minutos.
2: Estaban mandando a la mierda, porque yo estoy en un grupo Sanlo Info y la policía municipal de San Lorenzo pues trabaja 24 horas, ¿verdad? Y en el mercado de San Lorenzo, vos sabés cómo es.
0: Un caos.
2: Es un desastre. Y estaban levantando con grúa vehículos que se estacionaron mal. Inclusive una furgoneta, esos que llevan unos cuantos pasajeros, levantaban pues potilo a mitad la... le pegaron al o tipo de la grúa. No, de la grúa y al policía municipal. Imagínate, al costado de la... ¿Conocés la cooperativa San Lorenzo? Uh-huh. Allá al costado de la escuela de España más o menos, ¿verdad? A Pedro Nicolás gañé un buen potilla. Imagínate, y ahí es un caos, viejo, porque está el San Lorenzo, está el mercado. Y no hay tráfico fluido, porque por ahí bajan todos los micros que vienen del interior por la ruta 2, ¿verdad? Todos pasan por allí para irse por Eusebia, para Mariscal Estigarribia. Y vos sabés que ahí es angosta y los perros estacionan por todos lados. Es un desastre, ¿sabes? Y eso no es, parece, exclusividad de Pedro Juan Caballero, que en otras ciudades que también caótica. Imagínate nomás Santa Rosa de la Guarag. Cuando vos cruzás Santa Rosa, será. Va, eso es a mitá.
0: Y pero ahora pusieron más semáforos.
2: Y más reductores de velocidad por todos lados.
0: Cruzar entre, después, pasando un poco Río Verde hasta Santa Rosa, no sé cuánto tiempo te lleva ahora.
2: 45 minutos te lleva ahora. 45 minutos, en vez de ser agilizar el tráfico, te es imposible, Aníbal. Ese es el tema.
0: 9:06 minutos.
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0: Acá ya se sumó tu gran amigo Neri Bonzi.
2: ¿Qué dice?
0: No, tengo Freddy Ayala. Ando pillando allí, maluco.
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0: Ya son las 9:10, avanzando esta mañana con ustedes por América. Vieron ustedes, volvió la tranquilidad. Solo que no sé si voy a poder dormir esta siesta, Pedro.
2: ¿Por?
0: Y extraño una musiquita.
2: Ah, la gran pista. Vos no tenés remedio, será. Vamos.
0: Bueno, vámonos. Antes que me acuerde de qué música es.
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2: Tenemos una temperatura actualmente de 21 grados centígrados.
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0: Paciente con tumor pélvico se beneficia con una cirugía de extracción, con una intervención quirúrgica. Lograron la extracción de la tumoración de 4,5 kilos. Y tras presentar buena evolución, la paciente fue dada de alta. La atención del servicio de ginecología del Hospital Distrital de Mingaguazú, oriunda de Tembiaponá, una paciente de 40 años, ingresó a dicho hospital de la décima región sanitaria Alto Paraná con un diagnóstico de masa pélvica que, tras la evaluación médica y los estudios correspondientes, los profesionales indicaron la intervención quirúrgica. Durante el procedimiento, el equipo médico realizó una anextirectomía total y procedió a la extirpación de la tumoración. Tras la intervención, la paciente permaneció bajo seguimiento del equipo de salud y presentó evolución favorable hasta su alta médica.
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2: Taiwán recibió sus primeros aviones F-16 de Estados Unidos para fortalecer su defensa contra el régimen china. Las aeronaves tocaron tierra en la base de Qinghai una semana después del encuentro entre Trump y Xi Jinping, primera entrega de un lote que el ministro de Defensa confirmó que continuará llegando antes que finalice el 2016. Taiwán recibió este viernes los dos primeros cazas F-16 del lote 66, de 66 unidades adquirido en el 2019, con años de retraso acumulados, en una entrega que refuerza la capacidad aérea de la isla frente a la presión militar creciente de China. Las aeronaves aterrizaron al mediodía en la base aérea de Qinghai en el Taitung, sobre las escarpadas costas orientales de la isla, tras volar vía Hawái y Guam. El arribo se produce justamente en un momento de inquietud en Taiwán respecto al compromiso del gobierno de Donald Trump con el suministro de armas a Taipei, aunque Washington ha sostenido que no hubo cambios en su política, y la llegada de los jets ocurrió casi exactamente una semana después de que Trump se reuniera con el presidente chino Xi Jinping en la capital estadounidense.
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0: Evalúan alta clínica de Hugo Javier ya esta semana, pero en su casa. El director médico del Hospital Nacional de Itagua, doctor José Espínola, indicó que Hugo Javier está con una recuperación clínica muy avanzada, por lo que se evalúa el alta médica con respecto a su evolución clínica. Sin embargo, aclaró que sería un alta para que vaya a su casa y con una vigilancia en cuanto a lo neurológico y cognitivo. Esta semana podría ser. Es para ir a la casa a continuar un tratamiento de rehabilitación, pero él no está en condiciones para un alta definitiva todavía. El alta en la casa podría darse, y el alta definitiva, de acuerdo a la evaluación neurológica, va a ser seguida siempre por neurología, neurocirugía, otorrino, y yo creo que si todo va bien, va evolucionando así como está evolucionando, tal vez en un mes podría ser.
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0: Bueno, y esto da gusto, ¿verdad? Porque finalmente es lo que se espera que en algún momento también se dé en Paraguay con la Copa Paraguay. En la Argentina, Platense derrota a Estudiantes y hace historia en la Copa Argentina. Platense derrotó 1-0 a Estudiantes de La Plata y Plaza y se quedó con la última plaza disponible para las semifinales de la Copa Argentina. Con gol de Gonzalo Lencina en el minuto 83, el Calamar se impuso ante Estudiantes que venía de caer por la Supercopa Internacional ante Rosario Central. Con esta victoria, Platense se medirá en semifinales con Atlético Tucumán, que por penales tras igualar en uno había derrotado al vigente campeón Independiente Rivadavia de Mendoza. La otra semifinal la disputarán Boca Juniors, que venció 3-2 a Racing en su cruce de cuartos, y Banfield, que se impuso también por penales tras empatar en uno ante Deportivo Riestra.
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0: Dulce niña mía, o mi dulce niña sería la traducción del título de este verdadero himno romántico de la banda Guns N' Roses, que expresa una profunda declaración de amor, nostalgia e inocencia. La traducción, la frase Sweet Child of Mine significa literalmente dulce niña o niño de los míos, o mi dulce niña, usando sweet como un trato cariñoso. La inspiración, Axl Rose escribió la letra basándose en un poema de amor dedicado a su entonces pareja y futura esposa, la modelo Erin Everly. Nostalgia. La letra vincula la imagen de ella con recuerdos felices y luminosos de la infancia, transmitiendo una sensación de refugio y vulnerabilidad poco común en el estilo rudo del hard rock. Y la verdad, Pedroso, uno no buscaría tanto romanticismo, por ejemplo, en Guns N' Roses, ¿verdad? Usted que es especialista en eso.
1: Hola. Sí, estoy escuchándote.
0: No, porque de Guns N' Roses sí, yo prefiero leer algunas cosas, pero dejo
1: Axel,
0: a su cargo.
1: Axl, hubo un jefe allí con una supermodelo que tenía, se llamaba Stephanie Seymour, con uno de los integrantes allí de Axl, y se dedicó una canción, Don't Cry se llama, la canción que se desgarra totalmente el músico cantando porque le dolió el tesapoe. Eso es brutal, eso que pasa en todos lados. Es exclusividad nomás de Noise. ¿Te diste cuenta? No, Don't Cry, es el himno al tesapoe. Si alguien le quiere dedicar a alguien, tiene que darle, hacerle escuchar Don't Cry. Porque... realmente, y después se recupera el muchacho y está con esta, ¿verdad? Que fue su esposa, ¿verdad? Que fue esposa de Axl, ¿verdad? Que estuvo en nuestro país realmente con un tremendo show. Estuvo un tiempo suplantándole a Brian Johnson justamente con de XCC cantando también, pero... el rock es inspirador, habla de amor, habla de todo. Pero si alguien le quiere dedicar, yo le recomiendo Don't Cry, el himno del tesapoe para o mundo. ¿Te extraña vos eso? Okay.
0: No te tiene que tomar. No, ¿verdad? Pero de dedicar a alguien y hablarle del tesapoe, ¿verdad?
1: Sí, no viene por si es alguien quiere recordar. Si alguien quiere recordar, empecemos la noche de la velada con Don't Cry de Guns N' Roses, ¿verdad? Uh-huh. Y ahí van a escuchar... ¿Vos escuchaste? ¿Conocés la música? Don't Cry. Oscar Don't Cry de Axl.
0: Ya para que a vos te gusta el desapone, Oscar.
1: Y hace rato empezó con eso luego, con la música de July, de Julio. ¿Cómo que se llama la música?
0: Tropecé de nuevo con la misma piedra. Bueno, en cuestión de amores nunca he de ganar.
1: Yo sé.
0: Me faltan unos traguitos nomás, porque con agua nomás no me sale tan bien. Pero sí. Después de 6-7 cervezas, no te imaginas cómo canto yo esas canciones.
1: Esta es la música. Este es el himno
0: de los tesapones.
1: Este es el himno.
0: ¿Tú le veo a algunos y se llaman de causa?
1: ¿Por qué, pico?
0: Anda, ¿y Guti de nuevo? Mi mejor amigo me puso los cuernos. Me decían mi mejor amigo.
1: Busca ahí Don't Cry de Axl Rose.
0: Y el... Don't worry.

0: Don
1: D-N-O E-T al final.
0: Don
1: después
0: Craig.
1: Se ya encontraste.
0: Don Craig.
1: ¿Qué es lo que hace ella? Oscar, vamos a escuchar la música.
0: ¿Qué ángel que es? ¿No?
1: No,
0: ¿cuál, es la historia detrás de la canción de Don't Cry? La famosa canción de Guns N' Roses nació a mediados de los años 80 en Los Ángeles a partir de una ruptura amorosa real y una frase de desconsuelo. Axl Rose, el vocalista de la banda, estaba enamorado de una joven llamada Monique Lewis. Una noche Axl se encontraba fuera del famoso club nocturno de Roxy cuando ella le dijo que la relación había terminado. Hasta aquí hemos llegado. Tú seguirás tu camino, yo seguiré mi camino. Axl comenzó a llorar frente al local. Le digo, usted qué momento pedacera.
1: No, dolorosa.
0: Se te rasga el alma en la mitad. Se te parte todo.
1: No, brutal es. Brutal.
0: Axl comenzó a llorar frente al local. Cuando a mí una vez me pasó, para más en esa época era caminar a casa.
1: Sí.
0: Fueron las 10 cuadras más largas de mi vida.
1: Eso es porque estabas profundamente enamorado.
0: En ese momento, Monique le dijo una frase que le marcaría para siempre. Don't you cry tonight.
1: No llores
0: esta noche.
1: Sí, chico.
0: Y yo le diría estilo Palito Ortega, habíamos prometido no llorar.
1: No, pasa, pasa, don't cry a cualquiera.
0: Al día siguiente, Axl llevó ese dolor a su cuaderno de notas. Se reunió con el guitarrista Izzy Stradlin, quien además había salido con Monique anteriormente. Y juntos compusieron la canción en apenas 5 minutos. En 5 minutos terminaron la música.
1: Sí.
0: Yo en 5 minutos de repente no puedo terminar un texto de 30 segundos para una publicidad. Axl recordaría después, yo tenía una letra triste. Él tenía un riff triste y en 5 minutos la teníamos lista.
1: Imagínate componer un clásico donde aparece también en banda sonora para películas.
0: Pero
1: y
0: mira,
1: serie.
0: Esto fue en 1985, escribieron. Sí. Pero no se grabó a tiempo para el álbum por cuestiones de presupuesto y recién la canción vio la luz en 1991.
1: Así es.
0: En un doble álbum aparecieron en 2 versiones distintas, la original en el volumen 1 y una con letra alternativa en el volumen 2. Bueno, basta de desaponeros.
1: ¿Por qué estamos hablando de esto?
0: ¿Verdad?
1: Porque vos empezaste. Vos empezaste, Oscar.
0: Tenés razón.
1: No, está bien. No, pero cultura general se llama.
0: Después vamos a hablar un poco de intendentes
1: sí.
0: que buscan el recutú tras duplicar o triplicar su patrimonio.
1: Ay,
0: ¿cómo pueden triplicar su patrimonio si ganan 30, 35 millones de guaraníes?
1: Y hay muchos que vieron la luz o tocaron al rey Midas, se convirtieron en oro, qué sé yo.
0: Ah, bueno. Marciano Sánchez, móvil, Complejo Deportivo Salinas.
2: Sí, Aníbal, no sé si ya viste las imágenes que envié a la producción ahora. Hice una recorrida por la avenida Mariscal López, como así también Doctor Francia. Y por ahora prácticamente ya no se vende más, como puse allí, las valijas, los bolsones, sino que la mayoría de los comercios está vendiendo esa moto eléctrica, Aníbal.
1: Ah, la gran...
0: Moto y también esas patinetas.
2: Sí, señor. Para ver un poco las imágenes, allí envié a la producción de Aníbal algunas
0: sí,
2: fotos.
0: Sí, estuve viendo. Ya, sí. Repite, me veré entero.
2: No, completo, Aníbal, completo.
1: Yo no tengo nada en contra y de lo que tiene la moto eléctrica, pero
2: sí.
1: La otra he visto que un camión, eso que llevan, traen bebida alcohólica. Hermano querido, le rozó a un Mitaí que estaba en una moto eléctrica que venía del colegio. No sé qué colegio era. Pero
2: sí.
1: Bajando Fernando de la Mora en esa pendiente así de donde está el arroyo.
2: Y le dijo, Rodrigo, me dijo una persona, justamente me quedé allí sobre la avenida Mariscal López, en la esquina Grupa de Tel,
1: sí.
2: Y me dijo, ese comercio, me dijo, me apuntó con el dedo, ¿verdad? Por un comercio, y en este Black Friday dice que vendió más de 400 motos.
0: Hijo de la...
1: Muchísimo.
2: Sí.
0: Pero ¿dónde van todo eso? Tampoco no vemos demasiado caro, por las calles.
1: No es tan caro, ¿verdad, Marciano?
2: No, acá supuestamente están vendiendo 1.500 a 2.000 reales, pero llevando así recién ya van y venden a 4.000 o a 5.000 reales.
0: Pero ¿y es tan fácil meter y vender hacia Brasil después?
2: Y sí, porque no
1: sí, hay... Si mi moto está paseando, se vuelve así, ¿vio? ¿Qué es lo que es esa moto eléctrica?
0: No, pero Rocinante como... No, menos, no, yo como Mau.
2: Pero, no hay una exigencia, no hay una exigencia, por ejemplo, uno tiene que tener el registro conducir, por ejemplo, para que uno pueda manejar una moto eléctrica. Pero sí se le pide el uso del casco, la chapa, tipo una chapa identificatoria, no precisamente la chapa de Mercosur que solemos ver por los vehículos. Esa es la que me comentó una amiga allí cerca de una de las casas de comercio que se dedica a la venta de estas motocicletas.
0: Yo la otra vez me puse de curioso en Alemar Electrodoméstico, que también vende estas motos eléctricas. Y unas 6 horas lleva a cargar todo. Pero tiene una autonomía de 80 kilómetros.
2: Y para completar, Aníbal, estuve viniendo por la avenida Teniente Herrero y vino un camión, camión de carga.
0: ¿Camión que puede circular por Teniente Herrero?
2: Justo, no se puede más, Aníbal. Seguramente quedó unos 15 minutos a 20 minutos obstaculizando el libre tránsito. Ahí también envié las imágenes.
0: ¡Hala! Puchas. Qué pena. Qué pena, pero no se calman en ese sentido, ¿verdad?
1: Sí.
2: Impresionantes.
0: Uh-huh. Bueno.
2: Volvemos con ustedes.
0: Volvemos enseguidita. Acá está. Intendentes buscan el recutú tras duplicar o triplicar su patrimonio. Y a eso por lo que yo digo, la ciudadanía, pero no ve, va a irse por la oña enriquecernos a 30 millones ambas o ganar. 35 máximo. Jamás se la pegota llegue, se cree. Más de 100 candidatos a intendentes de las 263 ciudades que van a elecciones este domingo 4 de octubre renunciaron al cargo en busca de su segundo mandato. 263 ciudades tenemos, Pedro. 263 intendentes.
1: Uno
0: más. Más de 100 buscan el recuto. Bueno, ABC se encargó de analizar las 79 declaraciones juradas que fueron presentadas ante la Contraloría General de la República y detectó que 5 nomás, de los ahora ex jefes comunales reportaron crecimientos de hasta el 365% en su patrimonio neto. Una locura con esto.
1: Eso ya es mucho.
0: ¿Cómo pico va a crecer 365% entre 2021 y el 2026? ¡Ala! Pucha, será. ¿Y sabes quién encabeza, Pedroso?
1: Decime.
0: Tu intendente de San Lorenzo.
1: Felipe Salomón.
0: El colorado cartista Felipito Salomón de San Lorenzo encabeza la lista. Y encima tiene muchas chances de ser reelecto.
1: Sí.
0: Qué vergüenza. Qué vergüenza todo, ¿verdad? Vergüenza el que se enriquece ilícitamente y vergüenza los que le vuelven a votar, ¿verdad? Los candidatos que buscan ser reelectos tuvieron que presentar sus declaraciones juradas actualizadas al dejar el cargo. Según consta en el portal de la Contraloría General de la República, 63 realizaron la presentación dentro del plazo de 15 días. 16 lo hicieron después y 32 aún no lo hacen. Pedroso, vos sos rápido en este tema. Vos no podés entrar en la Contraloría para ver un poco cómo estamos en Amambay. En Amambay, los Canapa, yo no sé si busca reelección. Pero Pedro Juan sí, Cerro Corá sí, San Capitán sí, Capitán Vado sí, Bellavista sí. Sí figuran ahí sus declaraciones y cómo. ABC logró descargar todos los archivos del portal de la Contraloría y analizar los patrimonios netos, comparándolos con las declaraciones que hicieron al asumir. 5 candidatos reportaron aumentos patrimoniales de entre el 37% y el 365%. Hasta 37 luego ya es mucho, porque se supone que no se dedican a otras actividades más que ser intendente. Entre el 2021 y el 2026. Los demás exintendentes que buscan la reelección presentan aumentos que no llegan al 10%. Ah, qué bueno. Felipito Salomón. Bueno. Felipito Salomón. Hijo de Tigres, Diego. El primero de la lista es el hijo del ex. ¿Cómo que ex? Oscar Cachito Salomón ya no es senador, Pedro, ¿no?
1: Senadores.
0: ¿Y por qué dice ex senador?
1: No sé.
0: ¿Senadores?
1: Sí.
0: Oscar Cachito Salomón. Estos son los eternos, ¿no? Una bandoja ya, imagínate la cargo. Cuando yo era cronista de Canal 13 hace 30 años, él ya era diputado, Pedro, ¿no? Y ahora sigue siendo senador.
1: Así es.
0: Oscar Cachito Salomón. Felipe Santiago Salomón Casoa, el ahora ex jefe comunal de San Lorenzo, busca continuar con su mandato. Su patrimonio neto es de...
1: ¿Cuánto?
0: Bueno, no sé si es mucho o es poco. Para mí es muchísimo.
1: ¿De quién estás hablando?
0: De Felipito Salomón.
1: ¿Cuánto?
0: 3.221 millones de guaraníes.
1: Yo creo que tiene más.
0: Espera, eso era en el 2021. Escaló a casi 15 mil millones ahora en el 2026.
1: Entonces le va bien sus moteles y eso. Él tiene 6 moteles.
0: 6.
1: 6. Pero estamos hablando de moteles de alta gama.
0: No paran los muchachos ahí en
1: No paran. Detrás de Toyotoshi, ese es donde llevan sus vehículos para reparar los muchachos. Toda esa zona es lleno de moteles de Salomón.
0: Se movían, se movían.
1: Y vos conocés esa calle.
0: O sea, que lo que vos estás queriendo decir no, es que él gana plata con moteles y no como intendente.
1: No, no solamente moteles, tiene transporte público también. No sé, yo te digo que no robe.
0: Pero de 3.000 a 15.000
1: millones. Es tres veces, más.
0: Años.
1: Es tres veces más.
0: En 5 años. No, es decir, no, el crecimiento es de 365% más del triple.
1: Y una de las familias más ricas de San Lorenzo, después de los, ¿cómo se llama? De los que fueron intendentes, los liberales. ¿Cómo se llama?
0: Ferraz.
1: Ferraz.
0: Pero Ferrago no era tanto.
1: No, ellos, su familia es rico.
0: No obstante, Felipito tiene más declaraciones ante la Contraloría General de la República. La primera data del 2018, cuando asumió como ministro de la Juventud. En ese entonces ya registró un patrimonio neto de 13.305 millones.
1: Qué buena plata.
0: Pero ¿cómo pico si en el 2018 tenía 13.305, en el 2021 tenía 3.000? Va, hoy con ley 10.000 millones. Y ahora tiene 15.000. A la pucha será. Llamativamente, ese año desapareció de entre sus bienes una granja ubicada en el distrito de Unión, en San Pedro. Según su declaración jurada de 2018, esa propiedad fue adquirida en el 2015. Y pon a su granjita, che.
1: A ver.
0: Tenía un valor de 6.930 millones. Y una extensión de 8.139 metros cuadrados. Esa propiedad ya no fue declarada en las siguientes declaraciones juradas y tampoco se consignó el ingreso de activos por su venta. En ese mismo contexto, en el 2018, Salomón indicó que tenía acciones en la empresa Bamberg S.A. y Campo W.S.A. por un total de 6.375 millones.
1: Te voy a dar una pausa ahí nomás. Uno que presentó su declaración jurada que va a poner 5 millones nomás va a gastar en su campaña.
0: Vamos a ser serios, Pedro.
1: Te estoy contando, viejo.
0: El que anoche cerró su campaña, viejo.
1: Con cerveza.
0: Distribuyendo cerveza en vez de monga un mitame, ¿vale? O monga, la viro, o botata desde viejo. Para el 2021, el valor de esas acciones ya era de solo 3.130 millones. 2.380 millones Bamberg y 750 millones Campo W. Bueno, o vale más la... Felipito.
1: Yo me acuerdo que... ¿Vos te acordás del edificio ese del... de la... ¿Vos vas a conocer de Senaxa en San Lorenzo? ¿Conocés el edificio?
0: Sí, conozco. ¿Ah? Conozco.
1: 39 mil millones de guaraníes vendió ese de la familia Salomón al Estado paraguayo. ¿Qué tal la plata? 39 mil. ¿Cuánto eso en dólares vos que tenés? Oye. esa cantidad de plata.
0: Bueno, tengo guardado mis $35,000, entonces no puedo saber cuánto me van.
1: Bueno, ponerle que está, ponerle que fue unos $15 millones. 15 millones de dólares, ponele. No sé cuánto está ahora el dólar, ¿verdad? Y las declaraciones juradas de acá, de los muchachos que están buscando su recutú. ¿Cómo estamos? ¿Cómo estamos por casa?
0: No, acá no, no, acá es los cinco que más crecieron nomás, Pedro.
1: No, pero te digo nomás, ya que estamos hablando de a nivel país, lo que buscan su recutú.
0: Si no podía entrar ahí en la página, ¿dónde va a leer después?
1: ¿De qué?
0: De la Contraloría. ¿Dónde es Benayo?
1: Yo te dije que, de quién vos querés.
0: Decime. Y de los cinco que...
1: De los cinco intendentes.
0: Yo no sé si Carapaí busca o no. Tenemos tan poco contacto con Carapaí, ¿verdad?
1: Sí. En algún momento, Nico, tienen que presentar su declaración jurada a la Contraloría, ¿verdad? Y a ver qué tiene, a ver qué propiedades tiene, cuánto tuvo cuando entró en la función pública, cuando salió, cuánto tenía, ¿verdad? Todo eso se tiene que hacer. Esa es la cuestión.
0: Se aparece el intendente de San Antonio también con crecimiento. Un letrado que aquello.
1: Andere y Coalla.
0: En el 2021, cuando asumió, tenía 4.833.048.746. El intendente en San Antonio creo que gana ya por los 28 millones de guaraníes nomás mensual. Ciudad más chica, pues.
1: Sí.
0: De 4.800 millones, ahora declaró que tiene 8.386 millones. O sea que en 5 años ganó más de 3.500 millones de guaraníes. Creció.
1: Muchísimo. Qué bárbaro. El tema que vos ponés, por ejemplo...
0: El segundo intendente en la lista de los que más crecieron, Hugo Alberto Franco Martínez. Mira, pues ya, ¿de dónde va, Pedro?
1: ¿De dónde?
0: Intendente de Aipó, Tendiapona.
1: ¿Dónde es eso,
0: Por fin encontré algo que vos no sabés, Pedro.
1: ¿Dónde,
0: Departamento de Caguazú. Pero mi ciudad Cañi, mi amigo es Creceta como intendente, Pedro.
1: No.
0: Al asumir el cargo, su patrimonio neto era de... Déjate de joder. Su patrimonio era lo que cuesta toda la ciudad. 10.085 millones. Y dejó hace poco Guaú la jefatura municipal para volver a candidatarse y ya tenía 29.501 millones de guaraníes. Intendente de Tembiaponá, Rodrigo. 192% más. Según sus declaraciones, sus bienes mayoritarios proceden del rubro ganadero, pues posee acciones en Agroganadera San José Obrero. Y no era que los ganaderos están preocupados con la baja del dólar, que ganan muy poca plata por ahora.
1: Sí.
0: Acá único liberal, el único liberal con un importante crecimiento patrimonial es Santiago Javier Aguilera, será. San Antonio. Ya les dije en el 2020 cómo fue. No obstante, cabe mencionar que en el 2024 presentó una rectificación. Una donación. El cuarto de la lista es el colorado Pedro Helio Villagra Esteche, Edelira Itapúa, quien en el 2021 informó un patrimonio neto de 4.271 millones. Y en el 2026 subió a 6.966 millones, es decir... 63% más.
1: Por ejemplo,
0: deja de completar. Este sí. Me queda. El último, porque 5 nomás pues son.
1: Vale.
0: El último en la lista es Euclides Adelio de Godoy Pinto. Ay, joder, cuapio paraguayo llevé. De Godoy Pinto.
1: Por lo visto.
0: Colorado. De Bellavista, pero no es de nuestro. Este es de Bellavista Sur.
1: Sí.
0: Porque acá de Bellavista Norte es Luis Chibrites. En el 2021 declaró un patrimonio neto. No puedo seguir, Pedro.
1: ¿Por?
0: Un intendente de Bellavista. Bellavista son lindas ciudades, coquetas en el sur, ¿verdad?
1: Sí.
0: Pero ¿sabes cuánto declaró su intendente que tenía?
1: ¿Cuánto?
0: Esto en el 2021. 34.389 millones de guaraníes.
1: Ricachón son ahí.
0: ¿Y para qué Pío quiere ser intendente teniendo toda esa plata?
1: Seguramente son yerbateros, mira. Es Bellavista.
0: ¿Y para qué se mete en política?
1: Y para seguir consolidando...
0: Teniendo tanta plata. En vez de disfrutar, madre. La cifra trepó ahora
1: sí.
0: A 47.020 millones de guaraníes. 37% más. En el 2018 era concejal de Bellavista y informó ya un patrimonio de 54.618 millones. Concejal municipal. Ay, ay, ay, ay, ay, ay, ay. Pero sus bienes bajaron a 31 mil y algo en el 2020 cuando presentó una corrección, Ñaleco.
1: ¿Puedo?
0: Platañan de político. Adelante.
1: Bueno, Ronald Acevedo tiene un total activo de 7.396.538 millones de guaraníes.
0: O sea que el intendente de San Antonio tiene más que Ronald Acevedo, por lo visto.
1: Tiene un pasivo de 2.557.980.000 guaraníes. Tiene un patrimonio neto de 4.838.557.973 guaraníes. Tiene, por ejemplo, cuentas en ahorro del Banco Continental. Tiene dinero de ahorro en el Banco Universitario, en la Cooperativa Universitaria. Tiene cuentas en el corriente en el Banco Continental. Tiene cuenta de ahorro en la cooperativa Comecipar, por ejemplo, en Universitaria tiene un ahorro de 1.654.892.000 guaraníes. En la cuenta corriente en el Banco Continental tiene 1.580. No estoy viendo bien. De total de depósitos. Es como la letra es demasiado chica. Ni ambos tú sabes, ¿no? Te hablé de cuenta de ahorro en la universitaria.
0: Pero esa es la declaración actual, ¿verdad?
1: Ah, 2026.
0: 2026. El problema es que ahí no se puede hacer comparación con cómo estaba en el 2020.
1: Julio.
0: Bueno, en el caso de Ronaldo tendría que ser 2020 cuando asumió la gobernación, porque después ya asumió la intendencia.
1: Bueno, y yo te estoy hablando. Estoy viendo nomás lo último. Bueno,
0: tiene gracias a Joel Nis, Ezequiel Ayala va por el Recuto en Carapay, tenemos aquí el Colorado. Todos van por el Recuto entonces en el departamento de la Mambay.
1: Estoy viendo su declaración jurada en la Contraloría. ¿Verdad que yo? Me dijiste para entrar y buscar. Y ese es todo lo que tiene. Su patrimonio. Neto 4.000 y algo millones de guaraníes. 4.600. Y monedas.
0: Pero cuando dicen multimillonario, tener 4.000 millones no es ser multimillonario ahora por ahí.
1: ¿Cuánto es millonario para vos en Paraguay?
0: Vamos a ser sinceros.
1: En Paraguay, ¿cuánto vos crees que uno es millonario?
0: Y 20.000 millones para arriba.
1: Eso vos sos millonario.
0: Millonario, no multimillonario. Porque 4.000 millones y algo no es ni $1.000.000, Pedro.
1: No.
0: Si continuaba así, dejo que usted en cualquier momento.
1: En mi billetera tengo 22
0: mil. En los bancos, vos tenés el banco de Brasil y de Paraguay.
1: Yo te dije la otra vez y parece que vos no me crees. Yo no tengo ni una cuenta de...
0: Ahí se ve transferencia, con hay puro casi 10 millones.
1: Ahí puro. Yo no tengo...
0: Préstamela por 10 millones, al toque de mundo.
1: Vos con lo que tenés plata, $35.000 tenía en tu cuenta de... Bueno, ¿quién es otro que nos falta?
0: De payaso, más igual.
1: El otro... El de intendente.
0: Por ejemplo...
1: Wilfrido
0: Figueredo.
1: Voy a buscar un poco. Figueredo, ¿qué era él?
0: Y Figueredo, no sé qué.
1: Figueredo...
0: Che, Wil Figueredo, me estoy llegando a eso.
1: Bueno, voy a buscar.
0: Wilfrido, y mucho gusto ya, además. Wil, a eso.
1: Bueno, voy a buscarle.
0: O si no, Paulino Arévalo se va a hacer más rápido.
1: Bueno, es que es... Bueno, 2023... Bueno, 2023. Ese es lo que yo encontré en la Contraloría, es actualizado de ahora. Claro. Vamos a abrir un poco. Vamos a ver qué tiene el señor Wilfrido Figueredo. Nombre, para saber nomás su apellido.
0: Sí.
1: Ahorita. Wilfrido, apellido Figueredo Irala.
0: Irala.
1: Ahí ya sabemos. Irala es su segundo apellido.
0: Mucho gusto.
1: Contraloría General de la República, bla, bla, firmado. Y nos vamos a lo que nos interesa. Cuentas. Abrimos. Tiene un vehículo Volkswagen, bla, bla, bla, que cuesta 44 mil guaraníes. Tiene un mobiliario de...
0: Gana ese monto total en neto.
1: Mueble, tiene...
0: Si no, enseguida te va a salir que tiene 3 novias también.
1: No, no creo si él es casado.
0: Bueno.
1: Cuenta de banco, tipo de ingreso. Tiene su salario municipal nomás lo que
0: aparece
1: acá.
0: Muchísimo seguro que gana como intendente.
1: Su salario municipal.
0: ¿Cuánto ganaría el intendente de Cerro Corá?
1: Y vos sabés que no tiene mucho su... Solo eso. Todos los datos funcionario laboral y aparece...
0: Pero tiene que salir con su declaración jurada.
1: ¿Eh? Claro, pues,
0: no, pero estoy... somos por de fuerza.
1: No, parece que no es este dinero que estoy buscando.
0: Ah, ya, ahí, beso.
1: Figueredo.
0: Vaina vende y mise mientras.
1: Pues no sé para qué no hace eso, ¿verdad? Para mí que no es, ¿verdad? Voy a buscar un poco.
0: 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Hoy está de cumpleaños la licenciada María Elena Carballo Muraro, la coordinadora del Registro Civil de las Personas. Muchísimas felicidades desde América FM. Gracias por compartir y estar siempre con nosotros. Ser parte de la familia ya también de América FM y todo el respaldo habitual. Felicitaciones por ese hermoso y maravilloso trabajo que viene desarrollando en el Registro Civil, documentando a las personas, dando un trato diferente, especial a los pueblos originarios, a todos los que acuden hasta el Registro Civil de las Personas. Muchísimas felicidades, licenciada María Elena Carballo Muraro. 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Cadé, Antonella. 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Aguardamos, Anto. 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

0: 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Saludos a Robert Paradeda en sintonía, acompañándonos siempre. Exitazo como es habitual el torneo, Pedroso. Impresionante la gente cómo va.
1: No, increíble. Vamos,
0: mené. Robert Midas, vamos, andas ahí hoy, Robert Paradeda.
1: Ayacape.
0: Robert Midas. Todo lo que toca es oro.
1: Ayacape.
0: Espectacular, ¿eh?
1: Bien por Robert.
0: Claro que sí. Claro que sí, muy bien realmente, porque es un tipo laburador y recoge los éxitos del trabajo. Recoge realmente los éxitos del trabajo. 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
1: Decime.
0: Un montón de abuelos de 125 años y después 176.000 fallecidos. Medio irónico es el título.
1: Sí.
0: Están habilitados para votar el domingo.
1: Increíble, ¿eh?
0: Pregunto, increíble. Y hace una pregunta inocentona.
1: A ver.
0: Si te vas con la cédula de un muerto, ¿te van a habilitar para votar?
1: Claro que no. Eso es un delito electoral. La mafia hacía eso en los Estados Unidos.
0: ¿En Paraguay no pasa eso?
1: No.
0: ¿Por qué
1: no?
0: En Paraguay dice que los muertos votan, Pedroso.
1: Pero no.
0: 176.000. Yo no sé cómo es el tema de eliminar automáticamente. Si registraste la defunción y con eso ya es automático, ¿cómo es, verdad?
1: Sí.
0: O si no, van a figurar nomás luego siempre en los padrones también.
1: También.
0: Especialista en ciberseguridad descubrió que en el padrón, estas personas que nacieron en la época de la guerra contra la Triple Alianza. Hijo de la gran flauta. El ingeniero Luis Benítez, especialista en informática y ciberseguridad, detectó que en el padrón electoral figuran al menos 176.000 fantasmas que no deberían estar en el padrón.
1: ¡Ay, cuepete!
0: De esos, 43 inscritos habilitados tienen más de 120 años.
1: Dos senadores y un diputado meten tranquilamente.
0: ¿Qué tal si elegimos un muerto entre ellos? Algunos son peores que muertos ahí en el Parlamento.
1: No te puedo creer que exista eso todavía.
0: 1.148 son mayores de 110 años. Y 10.198 son mayores de 100 años. que sumados dan 11.389 nacidos en 1921.

0: 6 o antes. Saludo a Firmino Benítez, Matecopio Firmino, de la Interamericana. Estamos dando el último retoque a la grabación, Firmino. Después ya te voy a pasar también. Otro que está ansioso de Firmino Benítez.
1: ¿Por?
0: ¿Qué hora es el chiste de los viernes? Dice.
1: Ah, la gran
0: siete. ¿Viste que hay muchos que esperan ese momento?
1: No, no le den cuerda, por favor, muchachos.
0: Muchos ya están expectantes. No sería, no sería viernes hoy,
1: Benítez, para mí, yo le considero un tipo serio, será.
0: Y es serio, Pedroso, pero le gusta
1: abogado,
0: también.
1: Es abogado, es escribano,
0: pero tiene sentido del humor, a diferencia de vos.
1: Sentido del humor, ¿dónde está Virón?
0: Afirmó que el sitio Padrón, tsje.gobcorta.py, donde la ciudadanía puede consultar dónde ir a votar este domingo en las municipales, filtra los datos a disposición de cualquiera que conoce un poquito de informática. En el padrón aparece, por ejemplo, Ángel Fretes Báez. Ángel Fretes Báez. Un ciudadano nacido en 1877, 7 años después que terminó la guerra de la Triple Alianza. Poco después de la guerra. Pero que se inscribió en el padrón electoral. No. Esperan un poco, Pedroso. Esperan. ¿Sabes cuándo se inscribió en el padrón electoral, Pedroso?
1: Contame.
0: El 22 de septiembre de 2002, cuando tenía 125 años.
1: 2002, pasaron 24. Este con
0: un país serio.
1: 24 años.
0: Su número de cédula. ¿Sabes cuánto es su número de cédula?
1: Contame.
0: 12.301. 12.000. Esto me hace acordar cuando le pedí a Gato un número de cédula. 995, ¿eh?
1: 273.
0: Y están habilitados para votar este domingo en el Colegio Privado Sagrados Corazones del barrio Trinidad en la mesa 3. Pero entonces no es real la cantidad de electores que tenemos, Pedroso. Si este señor tiene 250 años y está habilitado
1: extra.
0: Sí, y está habilitado para votar en Trinidad en la mesa 3. No es serio esto.
1: Te encanta vos, popular, extra y crónica.
0: No, pero es cierto que es Pedroso.
1: Qué pucha. Hay una persona que tiene 110 años y es combatiente de la guerra.
0: Ahí cambia, está vivo. Está vivo.
1: Él, la gente tiene que ir en su casa.
0: Está el voto inclusivo.
1: Sí.
0: Voto y, así, sí. Pero Juan no tiene habilitado eso.
1: No sé.
0: No tiene. No. Señaló además que en Capi Ibarú, en San Pedro, hay un votante. Pedroso. Pedroso.
1: ¿Qué?
0: Hay un votante con 3 cédulas habilitadas para votar en la misma mesa. ¿Qué? En el Colegio Nacional Capi Ibarú. Se trata de Juan Alexis Nardini Antunes. Y estará en la lista de la mesa 21, en el orden 299... 300 y 301. Y es una sola persona. Pero tiene 3 números de cédula distintas, Pedroso.
1: Entonces no es de este planeta.
0: Y vale, relativo. Mira, acá está. Colegio Nacional de Capi Ibarú, mesa 21, orden 299. En el mismo colegio, orden 300. Pero lo que pasa es que tiene 3 cédulas con 3 números de diferentes, Pedroso. No es el mismo número. Pero me imagino, ya no vota más de otro, me imagino. A no ser que Oñemo Cuanjú y va y corta ese dedo y viene con un dedo menos.
1: Y eso es lo que va a hacer el corcel.
0: No, en el Brasil no hay.
1: En el corcel. En el Brasil, no, y por eso el primero se va a ir. En el
0: va a hacer UL y va a votar por Lula y después va a...
1: No, me acuerdo qué colegio o escuela era que vota. Pero se va a ir primero allá y después ya... Ayer ya retiró todo su ticket.
0: ¿O cobra más de Brasil?
1: No, su ticket de Brasil y su ticket de Paraguay ya retiró.
0: Dígale,
1: y ayer se fue a tomar cerveza ya que está una cuadra nomás de su trabajo. Y ahí tipo puedo cobrar en domingo, puedo cobrar también.
0: A la mitad usted sí, profe.
1: Obviamente, 50-50 el tema.
0: Bueno, Benítez también detectó que 246 personas se inscribieron cuando tenían 14 años. Hablando de fantasma, la que veo en la cámara es Liz.
1: No, esa es Jessie.
0: Ah, Jessica. Ah, bueno, perdón. Yo pensé que apareció el fantasma de Liz. Ah, la cabeza nomás le veo. Hola, Jessie. No hay parlante de Oscar. Pues no, no escucha. No,
1: claro que escucha, pero está...
0: Ni bola no nos da. Bueno, escuchan a Pedroso de esto.
1: Sí.
0: 246 personas se inscribieron cuando tenían 14 años. La ley electoral señala que la inscripción automática en el padrón es recién a partir de los 18.
1: Sí.
0: Cuando uno hace el contraste entre la cantidad de habitantes, el censo te dice que hay 6.459 habitantes en total. Y el padrón de la justicia electoral dice que hay 5.034.154. No, algo nos cierra en esto. O sea, hay demasiado votantes. Ya no puede ser que haya tan pocos jóvenes con menos de 18 años. Y cuando sumas los números te da que el INE, respecto al de la justicia electoral, hay una diferencia exactamente de 176.177. Ah, la cuenta de todo un poco, lléguenme a hacer. De todo un poco. Pero estamos en Paraguay. Bueno, Oscar, hay demasiado pedido ya, será, tenemos que cumplir, será.
1: Hay demasiado pedido. ¿Por qué un viernes no podemos pasarla tan bien hablando?
0: Pide la gente, Pedroso, pide, hace rato que piden por WhatsApp.
1: Hablamos,
0: se sumó analizamos. El abogado y escribano Firmino Benítez reclamando, ya hay el chiste. Vamos, por favor, Oscar.
1: Qué pucha, ya. ¿Por qué no hablamos de realidad, de cosas interesantes?
0: Este te va a gustar, Pedroso. Oscar Ocañino de. O cobra para vamos allá y caigo más.
1: A Mountain Bike, ¿no? A Mountain Bike.
0: Pedroso, yo sé que los chistes de monja y sacerdote siempre te gustaron. Una monja va al ginecólogo, Pedroso, y le dice que no se siente bien, doctor. Entonces, él... O sea, lo que sería examinar a una monja, Pedroso.
1: No sé, no tengo idea.
0: Me dice, felicidades, señora, está usted embarazada, le dice el médico. Pues sí, monja será.
1: Sí, ¿por qué?
0: ¡Jamás! ¡Imposible! Yo estoy casada únicamente con Dios, nuestro Señor, y no he tocado a un hombre en mi vida, le dice. Entonces el médico mañapona ese. Jaojope, Oreco tiene escritorio y agarra unos binoculares. ¿Sabes eso? Larga vista y demás cosas. O sea, voy a abrir la ventana mañana y va a otro lado. Mañana. No entendí la monja. Y lo dijo, ave. ¿Pero qué es lo que hace, doctor, con esos binoculares mirando por la ventana? Y sale el médico y le responde, señora. La última vez que pasó un caso como el suyo, vinieron 3 reyes magos y esta vez no me lo quiero perder.
1: ¿Qué? Ese va con dedicatoria, eso.
0: No. Pedroso, usted que lo sabe todo, como dice aquel eslogan. Ay, ¿cómo era, Oscar?
1: No.
0: ¿Cómo
1: no,
0: era, Oscar?
1: No, nada que ver.
0: Ay, gordito. Así era que le decía.
1: No.
0: Le quiero hacer una pregunta, Oscar.
2: Ay, usted que lo sabe todo, gordito lindo.
0: Gordito lindo, ¿a dónde van las vacas en el verano?
3: No sé.
1: María te respondió ya.
0: Pero a vos te pregunto, no, ¿dónde van las vacas en verano?
1: Yo voy a saber dónde se van.
0: De vacaciones. ¡Viernes de locura!

0: 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Y la temperatura en Pedro Juan Caballero.
1: 24 grados centígrados.
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3: Problemas cardíacos afectan cada vez a más jóvenes en Paraguay. ¿A qué se debe? En el marco del Día Mundial del Corazón, el doctor Javier Galeano, jefe de cardiología del Hospital de Clínicas, advirtió sobre la urgencia de promover los chequeos preventivos y cambios de hábitos para recordar que el 80% de estas complicaciones fatales son totalmente evitables. Resaltó un alarmante incremento de casos en adultos jóvenes a partir de los 30 años que padecen de enfermedades cardiovasculares. En el marco del Día Mundial del Corazón, la alarmante cifra de más de 7.000 muertes al año en Paraguay vuelve a poner bajo el foco a las enfermedades cardiovasculares como la principal causa de muerte en el país, superando ampliamente al cáncer, remarcó el doctor Galeano. Y el doctor Galeano, que es jefe de la División de Medicina Cardiovascular de Adultos y coordinador del programa de especialización en cardiología de la Facultad de Ciencias Médicas de la UNA. Es por ello, al conmemorar el Día Mundial del Corazón, se busca concienciar sobre la prevención, el control y el tratamiento de las enfermedades cardiovasculares, principal causa de muerte en el mundo. Galeano señaló que la mayoría de los pacientes acuden a la consulta en etapas avanzadas de la enfermedad coronaria, con antecedentes de infarto, insuficiencia cardíaca o arritmias como la fibrilación auricular. El especialista remarcó que estas afecciones graves, cada vez más comunes en personas jóvenes, son el resultado de factores prevenibles como la hipertensión arterial, la diabetes, la obesidad, el tabaquismo y el sedentarismo, que representan un alto costo económico para la población y el sistema de salud. Factores que aumentan el riesgo. El profesional recordó que el 80% de estas afecciones graves se pueden evitar a tiempo antes de transformarse en episodios fatales o invalidantes. Estamos hablando a partir de más de 30 años. Ya tuvimos montones de casos y son personas que llamamos económicamente activas. A veces son sustentos de sus familias, y una persona con esa edad que tenga una afección de su corazón lo deja sin trabajar por mucho tiempo y genera todo un impacto en el entorno familiar. Indicó que la mayoría de los casos de afectaciones cardíacas en jóvenes responde a una peligrosa combinación de factores de riesgo que predisponen al organismo al desarrollo prematuro de patologías cardíacas. Es la sumatoria de todos los factores, como la prevalencia de hipertensión, el sedentarismo, todo el mundo ahora está sentado, es poca la gente que se mueve, la mala alimentación, niveles altos de colesterol, niveles altos de azúcar en la sangre y la parte genética, enfatizó. El médico expuso que las cifras epidemiológicas a nivel nacional revelan un cuadro complejo. Cerca del 40% de la población adulta padece hipertensión arterial. El sedentarismo supera el 50%. El sobrepeso y la obesidad alcanzan a entre el 60 y 70%, y la diabetes afecta a más del 10%. En una reciente jornada de evaluación realizada por el equipo de cardiología de Clínicas en el Parque Ñuguazú, los médicos detectaron a decenas de personas que padecían presión alta sin saberlo. Por este motivo, el médico insistió en catalogar a esta afección como un enemigo silencioso. Muchas veces no consideran a la hipertensión un asesino silencioso porque la persona ni siquiera se da cuenta de que lo padece hasta que se presentan con esas complicaciones serias como el infarto o un ACV. Entonces sabemos que las enfermedades cardiovasculares tienen un alto impacto, tanto desde el punto de vista social como en la salud pública y los costos. Bueno, en un próximo bloque vamos a hablar de prevenir antes de que aparezcan las complicaciones.
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1: Elecciones Brasil 2026, sin debate presidencial, Lula da Silva y Flavio Bolsonaro afrontan la recta final. Cerca de 158 millones de brasileños están convocados a votar en las elecciones el domingo, en la que además de elegir presidente definirán 27 gobernadores estatales, además renovarán la Cámara de Diputados y dos tercios en la Cámara de Senadores. Lula da Silva y Flavio Bolsonaro se mostraron cercanos al pueblo brasileño en los respectivos anuncios de propaganda electoral emitido el jueves último, días permitido antes de los comicios del domingo. Bolsonaro cerró su último bloque de propaganda electoral con un mensaje cerrado en una ceremonia con el pueblo brasileño a una reforzada idea de cambio, con un llamado de dejar atrás el viejo sistema que rige a Brasil, sin lanzar ataques directos contra Lula. Por su parte, Lula exhibió en su espacio de propaganda las políticas sociales que ha puesto en práctica en gobierno, que hizo gala a otras que pretende impulsar, en especial la reducción de la jornada laboral para eliminar el trabajo de los sábados.
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3: SIP, que es el sistema de pagos instantáneos, gana premios de la OEA y destaca el avance de Paraguay en pagos digitales. Fue reconocido el SIP del Banco Central del Paraguay, sistema de pagos instantáneos del Banco Central del Paraguay, fue reconocido por la Organización de los Estados Americanos como ganador de la categoría Innovación en Infraestructura Pública Digital en la 14ª edición del Premio Internacional de la Innovación para la Gestión Pública Efectiva. La edición 2026 evaluó 225 iniciativas de 15 países.
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3: Bueno, sigo reclamando, caramba, necesitamos tener más noticias, más novedades del 2 de mayo, del gallo norteño. Por lo menos ayer me encontré con Mati Cáceres en el gimnasio, el goleador del 2 de mayo, que no va a estar por lo visto el lunes, creo que está suspendido luego contra Cerro Porteño. Y a la noche en el Hotel Altavista me encontré con Juan Camilo Sáiz, que bien le he visto, pero también está lesionado y no va a estar. Y justo yo le dije, che Camilo, dale pues con la ley del ex. Y ahí me recordó él que le había hecho un gol a Cerro Porteño acá en Pedro Juan, pero esta vez no va a poder jugar el domingo ante Cerro Porteño. Y justo aproveché y charlé un rato con Camilo. Qué partido trascendental para los dos, le dije. Puede significar el repunte otra vez del gallo o la recuperación de Cerro Porteño. Y el partido va a ser el Aoya el lunes.
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0: en Bogüey, animal de Sacha, que viene por ahí. En Bogüey tengo gobiernos.
1: Ay, Goico. Malo, Goico.
2: No sé qué es lo que pasó, pero algo seguramente ya.
1: El hambre ahí, Oscar, no entiendo. ¿Por qué me hace esas cosas?
0: En Bogüey, animal de Sacha, que viene por ahí. En Bogüey tengo gobiernos.
1: ¿Pero qué pasó, Pedroso?
2: Ni idea, tengo.
1: Hermosa mañana de viernes. The News Baccarat. Talismán, 1990. Caes a mí como un demonio azul, a la pucha. Comiéndome de besos vi la luz. ¡Te zapature la letra, eh!
2: A ver.
1: No pude resistir su forma de sentir.

0: Saludo a todo mi club de fans.
1: Es una balada a tono melancólico que explora la dualidad de la pasión y el dolor tras un amor perdido. El talismán como símbolo de esperanza, la protagonista busca en el recuerdo o en la figura del ser amado un amuleto de protección. ¿Nunca usaste un amuleto de protección, Pedro?
0: No creo en eso.
1: O consuelo para aliviar su sufrimiento.
0: Solamente vos crees como ese farsante que te dijo que...
1: Pero no te olvidabas
0: de el amor
1: con alguna vez debía traerse, va a sentar frente a vos.
0: Un farsante.
1: Frente a vos.
0: Un farsante, por eso es lo que no viene.
1: Una vez
0: le voy a desenmascarar, güa.
1: Una vez en la zona del Mercado 4, un médico me dio un amuleto, Pedroso. ¿Cuál han de proteger a Guan? Y después, yo tenía esas cosas raras de creer ciertas cosas también. Y se fue conmigo. Le llevé hasta mi casa. Y empezó, se movió cuevo. Y me impresiona lento. Espera. Acá y apuntó. Acá hay enterrado algo, dice.
0: ¿Viste? Yo creo que se le va la onda de repente.
1: ¿Y de qué se trata?
0: Le voy a pedir a los amigos.
1: Es una envidia muy fuerte.
0: Acá está ahí.
1: Enterrado. Hace yaguaya oña no ima desde ahí.
0: Eso fue en San Antonio.
1: San Antonio.
0: Que llevaste una especie de sorcita,
1: Dios. Para mamá un pudrí, ya las ha llegado. Soy Mercado Cuerno, ya las ha llegado.
0: Ay, qué... Amá,
1: y que y después ya, todo tranquilo hasta ahí. Mm. Pero después, no, este trabajo es muy fuerte y tenemos que hacer varias veces. Ahí ya corté. Pues, varias veces, y ya pueda que cada ojón de cobra. Y la gina, bebé, ya listo, ma. Y ella... Terror Bata. Legal, Esteo, pero sí.
0: Este, ¿cómo hacen eso? Que hacen pactos satánicos. Pactos, hey. Vamos a hacer un pacto. Vamos a hacer un pacto acá. Y
1: yo la única vez que creí en eso y hasta ahora creo que es con Doña y no con el vasito de agua que quedó y ahí veía que iba a tener tres hijos y tuve tres hijos.
0: Yo también. Yo no sé, será.
1: Y, no sé, pero yo soy demasiada coincidencia.
0: Yo soy escéptico. Yo sé, Aníbal, que puede ser, pero. No sé.
1: Yepo, y pico.
0: Vaya, mira. No. Yo.
1: Pero déjame meter todo ahí.
0: En la mitología.
1: Ah, no, parte de abajo, cuéntenme.
0: Ay, po. Qué pucha voz se da. Ese tipo que te contó.
1: Tembló, Pedroso, tembló y digo, acá está enterrado algo. Y yo fui el primer habitante de esa casa. Michael Antonio, ¿tú te das cuenta?
0: Por eso es lo que te digo. ¿Vos crees en cualquier cosa?
1: No. Ahora ya no, pero en esa época de repente esa tela se convence. Yes.
0: ¿Viste? Así es, Oscar. Él pues veía mucho esa serie de... Ese. Expediente X.
1: ¿Cómo era el famoso médico en Villamorra que estaba? Don
0: Ramón. O sea, Ramón. Don Ramón. Sí.
1: A una vez, ay, bebé. Fila la gente formada. Fila, Pedro.
0: Cerca de.
1: Villamorra, ¿verdad?
0: Ahí en cerca del
1: General Génez.
0: Cerca del General Génez. El club allá el donde es Telefuturo ahora.
1: Donde un jugador echó un avión.
0: Sí, ese es Erico.
1: Sí, un jugador echó todo
0: el problema. No, pero ese cayó el avión de Don Ramón era ahí antes de Telefuturo a media cuadra.
1: Sí, media cuadra.
0: Ahí era.
1: Fila, Pedroso. ¿Y sabes qué me desanimó?
0: A ver.
1: Que de un mismo balde nomás era solucionada. Todo tipo de problemas diferentes del mismo balde era el remedio y solucionaba problemas respiratorios, problemas estomacales, problemas de artritis.
0: Pero con su enjunje segura hace alguna especie de...
1: ¿Cómo pico poción mágica me deja esa?
0: Alguna poción, creo yo. Ya que vos crees en eso, seguramente fue alguna pócima que te dio. Pero... La gente, yo me acuerdo cuando era...
1: Pues sí, yo me acuerdo, yo tenía antes problemas de gastritis y me voy a un vecino mío y ¿sabes qué me dice mi vecino?
0: A ver.
1: Enojepe ne cinto, jaembo pupú. A hundirle ese cinto.
0: Si este le dicen...
1: Oye, hundirle ese cinto por ahí, te amo pupú, a ver, cupala ese cinto. A peaje, jaupá, te la de problemas del estómago.
0: Gastritis,
1: jaupá, se irá ese cinto, la opala, irá ese...
0: Ahora mismo con un medicamento solucionás eso.
1: No, medicamento te complica más. A mí me solucionó, pero eso es verídico. El Lima Puno A me solucionó el problema de gastritis.
0: La otra ego fue como
1: el Lima Puno A me solucionó el problema de gastritis y esa acidez el jugo de papa.
0: ¿Cómo era, Oscar? Ese urupenonga.
1: Yacaré urupe.
0: Bueno, ahí está. Vamos así. Así vamos a andar.
1: No, pues yacaré urupe. Un yo espectáculo de problemas respiratorios.
0: Yo me acuerdo cuando era chico.
1: Ah, imagina.
0: Vivíamos en el barrio Herrera. Ajá, igual, igual. Vivíamos en el barrio Herrera. Y la conversación de la vecindad era Don Ramón.
1: Don Ramón.
0: Y mi abuela...
1: Que no era tan lejos de ahí.
0: No, caminando, todo caminando. Y una señora, recuerdo que tenía su tienda de donde vendía, tipo mercadito era, ¿verdad? Y nos íbamos con mi abuela a comprar verduras, man. Y ahí el comentario, ahí, en la zona, a la zona, todo, pasando la escuela Barrerera, está el club el club Nanahua.
1: Nanahua,
0: sí. En Nanahua había un mercadito y antes.
1: No,
0: bueno, yo te cuento, ¿verdad?
1: Espera, no queda la Marciano y después contame.
0: Dale, dale.
1: Te...
0: No,
1: porque yo te voy a contar más y más cosas también de eso.
0: No, te voy a contar.
1: Viste que vos andabas también por ahí.
0: No.
1: Acababa de decir que estaba llegando. En Guajepo, ahí te mando un Ramón de Guatare.
0: No, Don Ramón está hacia General Genes. Yo estoy hablando de hacia Nanahua.
1: Es
0: totalmente distinto.
1: Bueno, vamos Marciano Sánchez contigo. Móvil Complejo Deportivo Salinas.
2: Sí, Aníbal, nada más a modo de comentario. Estamos aguardando el ok correspondiente del director departamental de la policía para una conferencia de prensa con relación al trabajo que van a
1: realizar. Ah, lo de mañana, este lo del domingo.
2: Sí, señor.
1: Sí, excelente.
2: Estamos aguardando.
1: Estaremos atentos.
0: Para graficar.
2: Sí.
0: Bueno, estaba el Club Mariscal Estigarribia.
1: Bueno, ya que entró Marciano, recordar nomás a David que hoy ya terminó el día libre de los cronistas. Es decir, seguimos.
0: Está el Club Mariscal Estigarribia.
1: Sí, conozco. Mariscal está pegado a lo que hoy es la gran iglesia del centro familiar de adoración.
0: Te voy a triangular
1: pegado.
0: Dónde estaba el mercado que yo te digo. Estaba el club de Víctor Peche de tenis.
1: Sí, bueno. Sobre Mariscal López comienza y termina hacia atrás. Sí.
0: Vos bajabas.
1: Muchos goles hizo Aníbal ahí.
0: Esa parte era empedrado y era tierra.
2: Aníbal.
0: Te estoy hablando.
1: Nah.
0: Esperana, Oscar. Y había un arroyo.
1: Ah, David.
0: Había un arroyito antes, donde los muchachos
1: hasta se ahora llamaban. Corre agua cuando llueve mucho.
0: La iglesia está sobre el arroyo, ahora.
1: ¿Sobre el arroyo?
0: Sobre el arroyo está. Él tapó el arroyo. Desapareció.
1: Ese es el centro familiar
0: de oración. Sí, ese era un arroyo. Ese, todo ese era un arroyo gigantesco.
1: ¿Y se puede construir sobre un arroyo?
0: Y no sé qué pasó. Bueno, y el comentario de allí, vos sabés que había gente que estacionaba, no se dice que estacionar. Había un corralito donde estaban los burritos que la señora vendía en sus menudencias.
1: Las burreras.
0: Ahí estaba. Porque era, tenían del frigorífico.
1: Frigorífico que está
0: Guaraní, barrio Santa María. Cruzaban el arroyo y había un puente de madera. Yo te estoy hablando de hace añares.
1: Sí, bueno, cuando Alder era intendente.
0: No sé ni quién, ¿verdad? Pereira creo que era el intendente. Y bueno, el comentario era el que vos decís. Yo escuchaba nomás. Y todo era mágico.
1: Por lo de Don Ramón.
0: Sí, y las viejas allí chismoseaban. No que le dolía. Yo escuchaba, oye, yo le acompañaba. Porque
1: hasta
0: yo llegaba.
1: Amarre parece que hacía.
0: Bueno, ese amarre yo no sé. Pero yo cargaba las bolsas. Yo tenía 7, 8 años por ahí, ponele. Pero eso que vos decís, yo te estoy escuchando de la década del 80. Al famoso, mirá vos dónde vos te fuiste. Ahí por San Ramón, be. Don Ramón, be. Pero la gente le idolatraba al tipo.
1: Era impresionante la cantidad de gente que había. ¿Sabes más? ¿Qué yo hacía?
0: Dice que me
1: iba con el camarógrafo, con sus cámaras, y simulábamos que le íbamos a hacer una entrevista. Pero yo no me voy a la fila, sino vamos a sentarnos a esperar.
0: Vos sabés que una vez me contaron, ya después de muchos años, me contó cómo éramos ahí en la barriada, en la familia Brites, porque el Brites que fue el director del IPD, éramos en la camada de los chicos ahí del barrio. Me contaba que el famoso ese médico naturalista se iba en Murubizaroga llamado por, ¿sabes lo que? Sí. Tenía cualquier dolencia con deporte ahí. Cualquier yuyito dice que le daba al tipo. ¿Entendés? Pero era como ese irte en procesión de iglesia más o menos en la época. Y hay mucha gente que sigue creyendo en la medicina tan natural, ¿verdad? Mm. Que nos tiene pues una base científica, pero inclusive hay médicos que recomiendan plantas alternativas a medicina.
1: Y claro, sí, al final de cuentas los medicamentos químicos vienen de la naturaleza.
0: Obviamente, obviamente, pero la concentración es mucho más nomás. El que cuando va en un laboratorio pues le sacan parte nomás ya de esos medicamentos, o sea, lo esencial ya hecho. Pero a vos, ni ahí no, era que te dijo, le hizo mirar el vaso a tu señora y le dijo que iba a tener 3 hijos. Sí. Opa, bebé.
1: Opa. Y después ya nada más.
0: Pero antes de eso era que tu abuela te llevó en...
1: ¿Dónde era?
0: Y ese problema de que respiratorio que tenía, ¿te acordás?
1: No, eso fue ya y no también cuando era que nunca más tuve problema de asma y bronquitis, yacaré irupé.
0: Ahí está el ya. ¿Y por qué salimos el yacaré irupé cuando en limpio se hizo todo ese quilombo?
1: Sí, con el río Paraguay.
0: En el río Paraguay, por eso nomás me vino en la cabeza. No es por eso. Ah, y el farsante ese que supuestamente estuvo con un espectro.
1: Ah, el que tuvo relaciones.
0: Sí. Que para mí es una mujer para que mí, desapareció. Para mí estaba tomó algo fuerte.
1: ¿Por qué no le podés creer a una persona, verdad?
0: No le puedo, no, imposible, hijo. ¿Por qué estamos hablando de esto? Pues son anécdotas, mi hijo querido, para que vos aprendas también. ¿Qué tenés ahí? ¿Desembuchando más allá?
1: No, yo me estoy inspirando ya para otras cosas.
0: Ah, bueno.
1: Mirando la página de América FM. Incautan cigarrillos y perfumes extranjeros en San Japuitaje. De Brasil o de lado, en una operación policial. Esto está en la página de América FM. Si ahora el perfume árabe es el tema del contrabando, ¿eh?
0: Y bueno.
1: Auge, ya esto ya comentaba Marcianito y ya está en la página de la radio también con las fotos. Auge de motocicletas eléctricas en la ciudad genera debate por invasión de veredas y falta de regulación.
0: Sí. La nota positiva de hoy que empezamos con ese tema de actividad social. Con esa nena.
1: Sí. A donde Freddy allá le llevó el...
0: ¿Por qué lo que empezó? ¿Por qué no te olvidas de eso, Aníbal? Y esa fue la última comunicación que tuvimos con nuestro extraterrestre que está en el Maya. Con nuestro marcianito, con nuestro este. No, digo por Marciano Sancho, nuestro marcianito.
1: Por David.
0: Sí.
1: Ya cumplió su buena acción del día y desapareció. Era Chuck Norris.
3: Buen día, Matecoyo, Lomita. Tranquilo, pa' viernes, por nada, viernes de locura. Quería comentar nomás que ayer un candidato hizo su cierre de campaña.

0: ¿Qué te parece?
1: Un
0: Puso por el
1: panfleto.
0: alrededor el vehículo que estaba
1: ¿Ah, sí?
0: exhibiendo y
1: ¿A la foto?
0: mucha gente le siguió a él. No digo nomás su nombre porque ya se imagina quién es. Dale, buenos días, que pasen bien hoy.
2: Dale,
1: Tal
2: gracias.
1: Obama y prensa.
2: Jala fotos, me hago fotos de ella, Diana. Por esas cosas de la vida, estuvimos a 1 metro uno de otro ayer a la tarde.
1: ¿Cómo lo que los muchachos? Porque cuánta boludez se tira ahí en la mañana.
2: Mamá, escucho que la señora una señora le está dando un sano consejo. Marápico, Laricoreño, por radio, le dice la señora.
1: Sí.
2: Allá en Duina, y quiere tese ahí.
1: ¿No te conocía o qué?
2: No, no, mañana y tú. Mañana vire.
3: Pero increíble, Heila.
1: No, y así, Oscar. Así increíble.
2: No, pero demasiadas veces ya se preocupa lento. Imagina, por la hora de salida del gimnasio y al doblar, pa, uva,
1: Pero ese que no sabía con dedicatoria y por pancarta, ¿vale?
2: ese comiendo no se me va a ir la foto.
1: Ese
4: Buen día, buen día, buen día, los señores. Ani, por aquí viene la Cepica Sumi, viene por el TV.
1: No, no. No, yo ese paso, chela. Solo
2: No,
1: anillo le digo fuera de cuadra. Se
2: siempre que asumí. No, pero
1: ¿Está acordado, Oscar?
2: cerrar de alguien decía eso.
1: No, no, no. Vos era que hablaste y te salió medio. Los perros no se olvidan, chela.
2: Se pica asumí.
1: Ahí, no, pero suena medio, ¿verdad?
2: Se pica asumí.
1: Bueno, ya preparo.
2: Déjeme beba.
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2: Acá pregunta Teresa Coronel, ¿y qué va a pasar si no gana? Ya
1: No.
2: contrató músico y todo, igual tiene que hacer su fiesta, ¿verdad?
1: Y
2: Y
1: tiene que
2: sortear
1: entregar el
2: su
1: vehículo.
2: vehículo.
1: Así es, porque prometió.
2: A los que votaron por él. O sea, ¿cómo? No sé,
1: Si
2: no sé
1: le
2: cómo va a
1: votaron,
2: saber.
1: si le votó una persona, por esa persona tiene que hacer todo.
2: Más peor sortear de la pendiente, ¿no?
1: Pero, ¿y si se va tres personas? Se tiene que sortear entre las tres personas. Así como funciona esto. ¿Verdad?
2: ¿Y vos crees?
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2: Saludos a mi querido amigo Carlos Idilio Domínguez. Ya le envié el video y el escrito también al intendente de Bersalinas, ¿verdad? Porque te envío este video para mostrar la cantidad de arena y por consecuencia el polvo que genera en el microcentro de la ciudad. El arreglo de la calle Julia Cueto es muy loable y agradecer al intendente. Pero la empresa contratada tiene que terminar bien los trabajos. Ya le reenviamos también.
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1: Pedro, presidente Hayes.
0: Sí.
1: ¿Cuántos distritos tiene?
0: Presidente Hayes está Villa Hayes.
1: Uno.
0: Benjamín Aceval.
1: ¿Dónde fue intendente Luis Enrique Pérez?
0: Sí, un mes. Después...
1: ¿Tres?
0: Ese se llama Irala Fernández.
1: Teniente Irala Fernández.
0: Sí.
1: ¿Dónde ni vacando hasta se iba?
0: Está Nueva Asunción. Está Falcón.
1: Nanagua. Ay, Nanagua.
0: Nanagua. Está General Díaz también acá.
1: Siete.
0: Pero hay uno o dos más.
1: Pero no pasa de 10, ¿verdad?
0: No pasa.
1: No, porque Bachi dice, si pone su cargo en juego, dice, si pierde en 5 distritos, él va a renunciar, dice.
0: De los 7 que tiene...
1: Bueno,
0: 7, 8.
1: De 7, 8, 5 le ganan tanto, oye.
0: Presidente, él está hablando por el departamento
1: imagino,
0: de presidente.
1: Me imagino, ¿verdad? ¿Dónde lo que otro va a hacer?
0: Y él pues, es el líder nato del departamento, ¿verdad? 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
1: Las cotizaciones del día con más cambios, Sociedad Anónima, sucursal Centro. Dólar estadounidense 5.770 y un pequeño repunte, 5.900, igual sigue muy bajo para la venta. El real, me acabo de comprar real, 1.115 para la compra, 1.145 para la venta. El dólar con el real 5.17 y 5.26. Más cambio, Sociedad Anónima, sucursal Centro en Mariscal López y Julia Miranda Cueto.
0: Saludos para don Ángel Ramón Marecos, en sintonía de la radio, que también era del... Pero él era en... también vivía en el barrio Herrera. Él estaba sobre Denis Roa, casi Lilio.
1: Sí, fue un lugar tremendamente movimentado.
0: Y nosotros estábamos en Herminio Manolnao, casi Lilio. Ahora Nicanor Duarte Fruto es vecino.
1: Es que... ¿Qué necesitan ustedes dos para volver a ese barrio? ¿Podemos colaborar, ayudar en algo?
0: No sea así, ya.
1: Bueno. 11:27 en la República del Paraguay. 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Con Rodrigo Pedroso Vareiro estaremos en la conducción desde que comienza hasta que termine. David León Rojas. Marciano Sánchez. Richard Paredes. 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En los controles, en la puesta al aire, va a estar Jorge Rafael DJ, el que selecciona la música a la noche junto a Jorge Domínguez. Él va a estar encargado, va a estar trabajando con nosotros desde las 7 de la mañana del domingo en la cobertura. En la coordinación general y en el respaldo, Neri Bonsi, el budista. Toda la cobertura, desde las 7 hasta que termine todo. Y ustedes ya saben, periodismo de cobertura, periodismo de instantaneidad y solamente periodismo. Nada más que periodismo, sin ningún compromiso con nadie. 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
0: Otro que era un célebre vecino nuestro en el barrio era Luis Alberto Monzón.
1: El Beto Monzón en la esquina del Grunanagua.
0: Era vecino también.
1: Sí.
0: Campeón bueno, de América. Él fue el campeón de América.
1: Ah, sí, fue campeón de América.
0: Hace falta
1: peor recordar. Ayer nomás recordamos que Cerro Porteño su aniversario y que nunca consiguió una
0: final. Y fue un 10 de 10.
1: Uh-huh. Está gordísimo ahora.
0: pero ascendió con Nacional en primera división. De
1: ahora está gordo, casi igual que vos. O bueno, como Oscar más o menos.
0: Puede ser con Oscar, ¿verdad? Como yo no creo.
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0: 25 grados centígrados.
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1: Bueno, y prometimos seguir con esto por la preocupación que genera que cada vez más jóvenes están teniendo problemas cardíacos. Prevenir antes que aparezcan las complicaciones. Ante este escenario, la estrategia fundamental radica en el chequeo preventivo a partir de los 18 años y la adopción de hábitos saludables que no requieren grandes inversiones económicas. La mayoría de la población acude tarde cuando la enfermedad cardiovascular ya está en una etapa avanzada. Entonces hay que insistir a través de charlas educativas, departamento de nutrición, de cómo debe alimentarse un paciente teniendo en cuenta la realidad de cada familia. La hipertensión aclaró que el movimiento cotidiano del trabajo no reemplaza la actividad física constante y los entrenamientos. Hay que instar a las personas a realizar caminatas continuas de al menos 40 a 50 minutos entre 3 y 5 veces por semana. Se debe evitar siempre la comida con grasa de tipo frituras, incorporar siempre las frutas y las verduras que gracias a Dios tenemos en nuestro medio todo el año disponible de excelente calidad y a muy buen precio. Disminuir el consumo de carne y grasa ayuda muchísimo a mantener o estabilizar estos parámetros. Chequeos médicos y detección temprana, controles a partir de los 18 años. Atención al asesino silencioso, la hipertensión arterial. Otro de los mitos que se desmintió es la creencia de que los problemas del corazón afectan predominantemente a los hombres. Se aclara que en las mujeres la tasa de mortalidad cardiovascular es igualmente alta y suele diagnosticarse de forma tardía por estar enfocada casi exclusivamente en controles ginecológicos. Toda persona mayor de 18 años siempre tiene que hacerse sus controles anuales de presión y hacerse su análisis básico, por lo menos de colesterol y azúcar, para que podamos prevenir. Si un paciente joven tiene esos factores de riesgo, es lo más probable que entre los 25 y 40 años tenga algún grado de complicación seria, que es totalmente prevenible si uno trata la hipertensión en forma a tiempo y si trata el colesterol alto y llega a la meta. Entonces, el cambio de hábitos, si hace algo de actividad física, por lo menos 3 a 4 veces por semana, por supuesto el resultado va a ser extraordinario.
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0: Un alto funcionario de Emiratos Árabes definió el ataque de Fly Dubai como un acto terrorista. Es la primera vez que Dubai se refiere al hecho de esta manera en un mensaje centrado en alabar la actuación del piloto indio que fue herido por su compañero de cabina. Un asesor del gobierno emiratí dijo que también que fue un hecho peligroso y una potencial catástrofe.
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1: Caso Eusebio Ayala, uno de los supuestos asesinos, usaba tobillera electrónica que lo ubica en la escena del crimen. Uno de los imputados por el atentado contra dos mujeres en Barrero tenía una tobillera electrónica por un caso de robo de vehículos. El GPS del dispositivo lo ubica en la escena del crimen. Cuando se viralizaron los videos de la fiesta de jineteada, cortó el aparato y huyó. El homicidio de Rebeca Martínez Aricayé, de 28 años, y el intento de homicidio de Carolina Raquel Aguilar, de 32, a las 5:20 del lunes 28, en las inmediaciones del cementerio municipal de la ciudad de Eusebio Ayala. La imputación presentada por la fiscal local Norma Concepción Salinas Dayuf identifica como autor moral del ataque a Junior Ramón del Valle Almeida, de 30 años, alias Junior Peluquero o Polaco, y como uno de los autores materiales a Edgar Clodomiro Rodríguez Merlo, de 28 años, cuyo alias sería Chulé. Los dos están prófugos. El otro supuesto asesino es un hombre que usaba un kepis azul, aún no identificado, que estaba con Junior y Edgar en la fiesta de jineteada, en la cual también estaban las dos chicas baleadas. La pista clave. Lo último en el caso es que uno de los buscados, Edgar Clodomiro Rodríguez Merlo, alias Chulé, usaba una tobillera electrónica desde el 24 de octubre de 2025, cuando salió de la cárcel por orden del juez Joan Paul López Zamudio. Chulé había sido capturado solo 17 días antes, es decir, el 7 de octubre de 2025, en una operación policial en Ciudad del Este conectada con una serie de robos de vehículos. Cuando eso, Chulé ya acumulaba 8 órdenes de captura. Era señalado como miembro de la banda Flipper, especializada en el robo de camionetas Toyota Fortuner. Según los datos obtenidos, Edgar Clodomiro gozaba de libertad ambulatoria. ¿Cómo le dan libertad ambulatoria si tenía 8 órdenes de captura? Es decir, que podía circular libremente por todo el territorio paraguayo. La única restricción que tenía consistía en que no podía acercarse por lo menos a 300 metros de nuestras fronteras. Cuando la policía lo identificó como sospechoso del ataque contra las mujeres, los agentes revisaron el GPS de su tobillera electrónica y descubrieron que efectivamente estuvo en todos los lugares claves. Por ejemplo, el rastreo lo sitúa en la fiesta de jineteada, en el punto donde chocaron y secuestraron a las chicas, y hasta en el cementerio donde abandonaron los cuerpos.
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1: Messi arriba a Argentina para su despedida con la albiceleste. El capitán de la selección argentina llegó a la Argentina hoy viernes, donde disputará el próximo martes un partido amistoso contra Benín, en lo que será su despedida del albiceleste. Messi aterrizó a bordo de un avión privado en su ciudad natal, Rosario, junto a su familia. El astro de 39 años jugará el martes por la noche su último partido con la selección argentina en el Monumental de Buenos Aires a partir de las 20. El rival, Benín, nunca ha jugado una Copa del Mundo. y ocupa el puesto 93 del ranking FIFA. Las entradas para el partido que marcará el adiós internacional del capitán, campeón mundial en 2022 y subcampeón 2014 y 2026, se agotaron en menos de 2 horas desde que se pusieron a la venta la semana pasada.
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0: no cuarto está
1: empregada. Anina Peisa, Oscar será Anina Peisa. Ah, música de Moija, Rodrigo Nojano, ahí pues Jareina, Jón, a ver, local nocturno, no, a ver, ¿cómo era que se llamaba tu local, Pedroso?
2: Te voy a decir.
1: ¿Eh? Pero allá hacia el shopping China, pero hacia el lado brasileño, ¿verdad?
2: Detrás del aeropuerto.
1: Detrás de la, ah, detrás del aeropuerto. Hoy coíste, Pedroso. A la pucha, esa risita me dio, ¿eh? Surge lo que surge, vio, Pedroso. Ascordoa, estamos ahí. Anisha, no, no, no, no, ese es un término muy machista, no, ese es un término muy machista. Pedro, hoy no podemos que hasta las 12 y 10, ya vamos a cerrar con una reflexión hoy. ¿Qué escucha con ansia? Bueno, mañana va a estar Rodrigo Pedroso Vareiro desde las 7 con un sábado más junto a Oscar Cervián y David León Rojas, aquí a través de América FM. Y después va a estar el señor David León Rojas para la continuidad. Invitarles a que nos acompañen el domingo desde las 7. Estaremos con Rodrigo Pedroso Vareiro y Alejo Mendieta aquí en la conducción. Y todo el despliegue técnico humano con Jorge DJ. En controles con David León, Marciano Sánchez, Richard Paredes y Eduardo Pessoa como cronistas en los locales de votación. Como siempre, vamos a tratar de darles el mejor trabajo con mayor criterio y profesionalismo posible. A las 9 de la mañana, a ver si es Alejito, creo que a las 9 de la mañana el primer corte de boca de urna. 8:30 ya se viene el primer corte de boca de urna. Después, otros 4 cortes más. Y trataremos, como siempre, de ser lo más preciso posible y ustedes van a ir sintiendo las pistas, por lo menos, cómo se desarrollan estas elecciones. Todavía no decidimos con Alejito cómo le vamos a llamar a nuestros candidatos para que no sea algo demasiado evidente, pero que también pensando un poco se puedan dar cuenta quiénes son. Cuando digo quiénes son es porque los principales candidatos a concejales también van a tener su forma de denominación para la boca de urna de este domingo. Que sean unas elecciones tranquilas, en paz, sin ningún tipo de violencia. Por favor, señores políticos, sean serios en esta última etapa. Dejen de joder con viroreíces, con incitar a la violencia, con publicaciones estúpidas que no contribuyen absolutamente a nada. Y dejen inclusive de fantasear con sus encuestas también. Opa, mango. Que el pueblo decida en las urnas el domingo y que sea unas elecciones ejemplares, que sea una verdadera fiesta cívica democrática en los 9 locales de votación en la ciudad de Pedro Juan Caballero. Basta de violencia, basta de incitar a la violencia, basta de ser tan poco serios como lo que pasó ayer cuando difundían. Yo espero de urreros, pero no de personas que tendrían que ser serias que hagan esas cosas. Que renunció Ronald, pero por favor, hagan campaña limpia, limpia. Tanto insistimos y pregonamos con eso, hasta intentamos aquí en los estudios de América FM un pacto de no agresión. Que cada quien presente sus propuestas, sus proyectos y en base a eso conquisten a la ciudadanía que van a votar este domingo. Cada quien concibe a Dios a su manera, ¿verdad? Pero pidamos al Todopoderoso que nos ilumine a todos. A todos, absolutamente a todos. A los políticos para que se dejen del viroreí. A los electores que les ilumine la mente, que les despeje las dudas y que elijan a los mejores. Que no se equivoquen. No voten más por los impresentables, por los mentirosos, por los sinvergüenzas, por los inmorales, por los que ya defraudaron. Tantos candidatos, hay 5 listas para la Junta Municipal y 2 candidatos para intendente. No deberíamos de equivocarnos. Es el único día donde el pueblo realmente tiene el poder. Y un poder que no hay que desaprovechar. Nos reencontramos el domingo. A las 7 arrancamos. Y hasta que termine totalmente, hasta que podamos anunciar al intendente electo y la conformación de la Junta Municipal. Feliz fin de semana para todos. que el domingo sea una fiesta y que Dios nos cuide, nos proteja y por sobre todo nos ilumine absolutamente a todos.
0: No, ni no, él ni Olimpia Santiago depende
3: mucho de sus individualidades. Si esos jugadores no funcionan, ¿cómo equipo no anda? O sea, no tiene un equipo definido de vitamina C.
4: Y que un Richard Almeida esté bien. Porque Richard es el que demarca la diferencia.
5: Martín no puede jugar
4: sí,
5: Richard.
4: Sí, no, y por eso. Por quinta y por eso. Y depende mucho de un Richard bien. Y ahora no va a estar Richard. Por eso.
6: Lo único que no se dio cuenta de ese rasgo. Lo único que no se dio cuenta que dependía de Richard es vitamina en la Copa Sudamericana.
7: Bueno, aprobarle, pues.
6: Tiene, se eliminó.
8: Tiene razón,
6: se eliminó por la culpa de no ponerle a Richard.
4: Pero también hay algo que pasar a Olimpia, también hay algo con este entrenador que comentamos. No que esa versión de Richard para Copa no sirve, no alcanza.
1: No sirve.
4: Pero sí, casi. Para Copa no, casi. Pero cuando hablas ya de Copa Libertadores y una exigencia mayor, un Richard a medias te va a servir uno o dos partidos para la larga, no.
6: No, pero ese partido.
8: Con Vasco te quedaste eliminado en tu casa por no. Yo te puedo asegurar si estaba Richard. Capaz que perdía. Capaz que perdía.
6: Pero por lo menos iba a tener mucho, otra cosa.
4: Iba mucho, que ver, porque mucho. Esta era una buena versión de Vasco también.
8: Yo, yo le doy toda la responsabilidad 100% a vitamina. Sí. La eliminación en Sudamericana es vitamina. Pablo Vitamina Sánchez. La eliminación en Copa Paraguay, Pablo Vitamina Sánchez.
6: A la puta. Porque no, no
8: si se sale campeón del clausura, es Pablo Vitamina Sánchez, también lo voy a decir.
6: Claro, es mérito del técnico. Claro. Cuando gana es técnico, cuando pierde tiene que asumir.
8: Cuando vos tenés un jugador emblema, él mismo de Richard dijo, hasta en una pata iba a jugar.
4: Sí.
8: Vos lo tenés que poner, niño, un tiempo dame, ni importa.
4: Claro, pues yo no hablé de eso, pero digo nomás que también en algún momento hablamos en esta misma mesa que sí, con ese Richard no alcanzaba sí, para la Copa.
8: Sí.
4: ¿Se acuerdan?
8: Pero con este equipo,
4: que esa, Vasco, ese primer partido de Vasco, porque sí, con Vasco jugó dos veces. Ese primer partido contra Vasco, en esta misma mesa se habló que le bailaron, que le había jugado gripado, que sí, por poco no era el peor.
8: El
4: y después resulta que después la eliminación para el otro era ya el otro Richard que le faltaba. ¿Cierto? De la experiencia, claro que sí. Creo que todos coincidimos eso. Pero también vamos acordando que en ese primero Vasco era que también hablamos de la otra versión.
8: En la fase de niño, prepará. Vamos a recordar también.
6: Como diría Ramón Díaz, yo no, ¿eh? Claro. Yo hasta para la selección
8: de que no tiene reemplazo, no, Richard.
4: Algunos dicen yo no, yo no, no pero. Yo no.
6: Y buscarlo.
4: Se acordaron mucho.
6: Buscarlo archivo a ver si yo dije algo de
4: Richard. No, porque
5: busquen.
4: Los oyentes tienen memoria, por eso. Los oyentes tienen memoria.
6: Yo te digo que si yo lo pedí para la selección. No, pero no. Y en la selección.
5: No,
8: mira que estamos hablando de Richard.
4: Es que si es válido. Y recién decíamos momento, por la importancia del torneo local, pero para Copa ya necesita otra cosa.
3: Y los refuerzos que vinieron Olimpia son soluciones.
6: ¿Sabes cuál es?
3: Mira que estamos hablando de Richard Ortiz otra vez.
4: Incorporaciones.
6: Vos dijiste algo recién. Vos dijiste algo recién. Olimpia tiene individualidades.
3: Claro, tiene.
6: Cuando vos tenés
3: individualidades.
6: Pero cuando. No, espera, déjame no.
3: Bueno, amigos.
6: Cuando vos tenés individualidades, ¿qué hace el técnico rival?
8: Marca,
3: manda a marcar.
8: Y chau, listo.
6: Romeo Benito ayer, ¿qué hizo? Sí.
5: No, encaró la primera vez, después ¿qué? Todas enredadas.
6: No, es muy sí, difícil. Si un derecho te juega por izquierda,
8: te va a engancharse
6: por ¿para qué le va a meter? Deja que se vaya. Claro. Ya tojo, que no se te meta nomás. No va a meter claro, un centro con la pierna personal, izquierda. Sí. Y todo el mundo le sigue y le pega, le estira la camiseta. Deja, amigo, que se vaya. Y marcarle donde no tiene que entrar. Deja que se vaya. Si va a tener que frenar, hacer una jugada de más y después meter el centro. Y si mete un centro de zurda y uno te va, de 10, uno le va a salir bien. Ah, del más que tenés. Bueno, no voy a decir lo que tenés que hacerle del más porque van a decir eso.
5: Pero ayer Lucas hizo bien ese cambio, le mete a Ocampo sí, por Barreto y ahí le iguala la velocidad ya a Romeo Benítez porque es mucho más ágil.
6: Pero Barreto estaba muerto.
5: Y sí, y Ocampo hizo eso que dijiste. Sí. Cuando iba para la izquierda, ahí lo dejaba. Y solamente el lado interior le cubría. Y sí, ahí lo dominó.
6: El primer marcador que tiene la línea.
5: Eso hizo bien.
6: Luque, no, es vivo.
3: Igual Olimpia ayer presentó un equipo bastante respetable. No, es un equipo así que vos digas suplente.
5: No, pero es respetable.
3: Muy respetable.
5: Muy
3: por
5: bajo.
3: Nombre.
6: Matu bajo. Sí, Tim Payne muy Payne bajo. Vargas. Alfaro muy bajo.
5: Richard Sánchez.
4: Sánchez hace rato
3: que. Y en los penales.
4: No, hay uno que pasó la.
9: Dice Oscar Ullón. Respétenle a Oscar Ullón, por favor.
4: ¿Qué dice sacó el aire a mi amigo?
9: Richard regaló dos goles ante Vasco en Río. En el tercero, mucho humo, dice.
5: Ese fue el 3-0 allá.
4: Que porque en esta misma mesa se había hablado, me acuerdo de ese partido. Yo me acuerdo que se había hablado en esa versión de ese partido.
8: Oscar Ullón que se limite a hablar de Cerro, nomás.
4: Porque yo por eso recuerdo nomás, porque hay dos versiones.
9: ¿Qué pasa?
4: Después era que Richard habló. Es cierto,
8: Luis Ricardo. Si habla de Copa, no tiene que hablar de Cerro.
9: Me ocurre que si le felicita a Ricardo o a Víctor o a vos, están satisfechos con Oscar Ullón.
8: El niño tiene razón.
9: Es más lo que dijo.
8: ¿Por
9: qué se va a ¿por qué está así con él?
8: O a un equipo brasileño.
6: De Copa Paraguay para hablar, porque Cerro en Copa no.
4: Todos sabemos la importancia de Richard, pero una cosa es para el torneo local. Cuando es internacional, ¿y qué es el hincha Olimpia que está esperando nuevamente? Volver a ganar una Copa Internacional. Sí. Y con esto, definitivamente, no alcanza.
7: No, pero de hecho,
0: sabemos
7: no
0: la
7: no alcanza, por eso no alcanza tampoco.
4: No le alcanza.
0: Sabemos la limitación.
4: No, pero por lo menos para hacer una buena presentación.
7: Pero yo creo que hoy por hoy un equipo paraguayo le va a costar muchísimo pelear.
4: De acá a 2 años, ¿sabes por qué? Puede que sí, con el tema de la plata que en Brasil ya no van a tener ahora en principio las apuestas. Vamos a ver cuánto tiempo le dura esto a los brasileños. Esa es una inyección importantísima para los brasileños, para traer los jugadores de Europa y compañía. Hoy, si eso persiste y se mantiene por lo menos 2 años, los equipos brasileños ya no tendrán la misma solvencia y muchos van a ir a pique como hace 10, 12 años estaban. Porque se acuerdan que muchos equipos descendían, estaban complicados. Hasta que vino la inyección de la plata, del tema de apuestas, casino y compañía, que ese es el plus que hoy tienen los brasileños. Sí. Que no tiene el resto de Sudamérica. Eso persiste 1 o 2 años más y el resto de Sudamérica va a competir nuevamente.
8: Niño, y otra cosa, y el tema de los cupos, ¿no? A partir del que viene ya empiezan a bajar los cupos.
4: Ahí está.
8: Y eso también, o sea, ya no van a tener extranjeros, si no digamos, tienen, por ejemplo, el holandés Memphis Depay, claro, que trajeron ya, ¿no? Ya, o sea, ya van a limitar
4: porque
8: eso.
4: Porque todos ellos, detrás de los sponsors, ¿y quién es los sponsors? Ese tipo de situaciones de publicidad que hoy no pueden recibir los clubes de momento, ¿verdad?
10: Saludos desde mi mesita de 20K, ¿qué? 20K.
5: ¿Qué nivel? $20,000.
0: $20,000 masivo.
8: Algún día.
10: Le dedica Germán Cafa con mucho afecto.
8: Espero que un día, yo voy muchos ciudades que regale algo, claro, 20K, es más duro que zapato arriba del techo, no regala nada.
7: 20K, pero sí. 20 cajas fuertes, tenés que guardar toda la guita.
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10: Instante Lucas Barrios y Vitamina Sánchez.
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10: Sí, yo como con Vitamina Sánchez. Vos también.
8: ¿Qué pasó con
10: todos son así ustedes?
8: ¿Por qué?
10: Hace poco era Vitamina, elegido la fecha pasada, no fue el técnico.
5: Yo le voté, no me acuerdo quién ganó
10: el final. Si el técnico, Vitamina.
5: Vitamina sí, porque la tabla no miente.
8: Si los mismos entrenadores dicen,
10: ¿por qué te pones
8: hoy perdimos? No, la responsabilidad es mía.
10: ¿Por qué Pio se pone?
8: Está perfecto.
10: Porque eso siempre va a decir para defender al jugador.
8: Y cuando vos salías a subestimar al rival, me parece que no.
10: No, eso está mal. ¿Qué es lo que subestimó al rival?
5: Fíjate, Mina.
8: ¿Vos decís que lo subestimó ya? No,
7: el equipo que puso era medio.
8: Si lo subestimó, también es equivocado.
7: No, pero Olimpia, ¿quién es respetable? Team Payne no puede jugar. No puede jugar. Dejen de mentir. Team Payne no puede jugar. No puede jugar.
8: Agarran a vos.
7: Usted que lo defiende a Team Payne.
0: Un partido que jugó bien.
7: Pero Team Payne contra Rubio Ñu, que perdió día cero.
10: La puta se pone todo loco.
0: Ahora está abajo. Está abajo.
8: Empató. Porque
10: ¿qué es lo que le pasa a vos?
5: Gustavo Vargas es bueno.
7: No, yo no hablo de Vargas. Yo no hablo de Vargas. Yo te hablo. Team Payne, Matu por izquierda. Ayer no.
0: Sí.
7: Alfaro, no.
8: Sánchez,
7: Richard Sánchez, no. Ahí tenés 4 ya.
0: Alfaro bajó
7: bastante. El otro.
5: Brian Romero.
7: Brian Romero, sí, no. Romero. 5. Sí. ¿Y vos pensás que con 5 jugadores así le podés ganar a
0: Lucas?
8: No, muy difícil.
10: ¿Y cómo vas a ver el tenis cómo va a jugar?
7: ¿Y quién dirige?
10: No es el populismo.
5: Fíjate en mí.
7: El chofer de
8: es fácil sobre el resultado apostar.
7: El chofer de Daniel 38.
8: ¿Cómo yo ya sabés que te va a fallar?
7: ¿Cómo no?
8: Pero lo pasa que a Team Payne estoy de acuerdo con vos, porque ya no anduvo el partido anterior.
7: Opinamos
8: de lo que se vio.
10: A la puta. No, pero cuando ganaste, callás.
8: Cuando se gana, acá le dijeron una Vitamina Sánchez, no estoy mal de la cabeza. El partido anterior lloraron de emoción.
7: Pero él
8: puntero campeonato. Lloraron todo de emoción. Lloraron. ¿Quién es el puntero campeonato?
7: Este es Copa Paraguay.
8: Vitamina, ¿quién es el técnico Vitamina?
7: Este es Copa Paraguay.
8: ¿Quién le hace?
7: Esto es Copa Paraguay.
8: Está claro que el mata-mata le cuesta Vitamina. Le fue mal.
7: Mata, lo mata.
8: Dos mata con Olimpia.
10: Si le hago dicho Vitamina y comienza Ricardo a poner Vitamina.
7: Ayer.
8: Ahí está,
7: Vitamina era Dios. Y ayer salía de la cancha y lo mataban a Vitamina.
8: Los hinchas lo puteaban, Arturo. Los hinchas lo puteaban.
7: Lo liquidaron a Vitamina.
0: Perdón. A tu técnico, a Vitamina.
10: ¿Tu técnico?
0: No, sí, soy el abogado de Vitamina.
10: El hincha es hincha. Y Alvarito Ayala ya contó el tema del hincha, mi querido Alvarito, y puso moraleja al tipo que hacía sexo.
8: Pero hay dirigentes que deciden por los hinchas, Arturo, guarda con eso.
10: No, no, yo estoy hablando del hincha, bueno, que es entrevistado. Bueno. No, yo hablo del hincha.
9: Vitamina.
10: Ay, vitamina, y Ricardo con vitamina.
9: La semana el equipo pasado fue elegido la fecha. ¿A quién le votaste vos?
8: Después de tanto.
9: A
3: vitamina.
9: Hablando de récord, man. Ricardo, vitamina.
7: Es partido. No, clausura, ¿verdad?
5: Esa partida es
9: el partido.
5: Partido.
9: ¿Para qué vengo
8: más? Si sale campeón, va a ser el técnico del equipo ideal, porque se
7: juega. Los números lo avalan.
5: Aparte, ya le campeón, bicampeón.
9: Pero
8: hoy es esto.
5: Pero ayer le eliminó.
3: Pero fracasó en la Copa Sudamericana y Copa Paraguay. Dos fracasos.
7: Te voy a poner para mí el mejor ejemplo. Scaloni, campeón del Mundial 2022.
8: Sí.
7: Finalista del Mundial 2026. La final, su equipo fue un fiasco. ¿Y qué va a decir? ¿Hay que aplaudirlo porque llegó a la final? No jugó bien. Y criticarlo. No pateó al arco. Imposible que vos ganes.
8: Pero igual Scaloni es increíble.
10: Ahora, si Olimpia no camina el próximo partido.
8: No lo puedes criticar nada.
10: Va a decir vos.
8: Ganó todo, casi todo ganó. No. Dos Copa América casi finalísima. No, te llevó a dos mundiales. Ganó. No, decime qué técnico la historia hizo
7: casi
8: eso.
7: Casi no existe.
8: No le puede decir nada. A Scaloni le puede decir
3: a
8: nada.
3: A mí me molesta lo que hace vitamina con Sebastián Ferreira. Dándole muchas oportunidades a Romero y a Sebastián Ferreira no.
7: A Romero, a Sandoval,
3: Yo te digo nomás por un jugador. A Romero, por ejemplo.
7: ¿Qué
3: tanto?
7: Que no juega Romero. No me acuerdo si era primero o segundo tiempo. Hay una pelota que no puede ni parar y el cuerpo le saca. No,
3: pero hay Coto Noguel, tiene que decir al entrenador. Entrenador.
7: Dale
3: una oportunidad a Sebastián
7: Ferreira
3: también, porque él
7: no puede aguantar de esa manera.
3: Sí, alguien le tiene que decir a.
10: ¿Con quién juega Olimpia?
5: Nacional.
10: Entonces, cuando juega Richard, entonces no se presenta Olimpia.
7: No, pero va a sentir muchísimo la
8: baja. Tiene que demostrar ahora que sin Richard puede ganarle a un candidato.
10: Está contestando a mí, Germán.
8: Claro, Arturo.
10: ¿Qué es lo que?
8: Es la gran oportunidad de vitamina y los jugadores que ponga a decir, no, mirá, sin Richard podemos ganarle a un candidato como Nacional. Ahora, si no le gana, no da la
10: razón. Él, por ejemplo, le va a Nacional
7: porque no juega Richard. Sumado al escenario, Germán, de la eliminación en Copa Paraguay, porque otra cosa era ganando a Luqueño, va a decir tener un mejor ambiente, porque ahora el ambiente como que para el
8: fanático está... Además,
3: que Nacional también le cuesta jugar estos partidos.
7: Cuando vos juegas mucho con el populismo, es jodido también. Yo lo pongo a Team Payne. ¿Por qué lo pongo a Team Payne? Porque todo el mundo lo quiere. Todo el mundo te quiere Team Paynecito de acá. El tipo Romerito.
10: Puta, qué difícil.
7: Yo lo pongo a Zarza porque Zarza fue campeón de lo de Sur y tiene oro. Y lo pongo además porque están bien. Podían jugar. No estaban cansados. Ayer picó dos veces Zarza. Para un picador de 15 piques por partido, dos veces poco. Dos veces poco. Alfaro, ustedes mismos están diciendo, yo no conocía la información, pero por supuesto
8: creo,
7: juega con pubalgia. Sí. ¿Y Quintana por qué no juega? No sé. ¿Para qué le sacaron de Luque a Quintana si en Luque jugaba y tenía regularidad y lo podía vender? ¿Lo trajeron a Olimpia para qué?
3: Error de vitamina.
7: Al cajón de los recuerdos. Error de vitamina.
3: Ahí está.
7: ¿Por qué? Populismo.
3: ¿Por qué no juega Quintana? Por ejemplo.
10: ¿Vos sos Copiatini de Ricardo?
3: No, soy Copiatini.
10: Dice, ahí vos decís, hace poco se enfrentaron y ahora es tu aliado.
3: A veces que no me recuerdo y él me hace recordar.
10: ¿Qué es lo que te hace recordar?
3: Quintana, por ejemplo. ¿Quién es Quintana, por ejemplo?
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10: Hincha ese amigo y se sabe. El tipo decía César no sé cuántas veces y no pudo con la última alegría, no lo otro. Soy con todo Alvarito Ayala con 10. Me dijo, tía, así como el hincha, me dijo. ¿Ya sabe el tema?
3: Contarlo.
10: Él no sabe. El tipo puso un anuncio, puso en redes, hago sexo. 30 seguidas. Soy con todo Alvarito Ayala con 10. Me dijo, tía, así como el hincha, me dijo. ¿Ya sabe el tema?
3: Contarlo.
10: Él no sabe. El tipo puso un anuncio, puso en redes, hago sexo. 30 seguidas. Se fue hacia Ñuguazú, puso una carpa. Y yo guinaba. Sí, 30 seguidas. Por moraleja, no agarra esto.
3: Bueno, pues contá, sí. Sí.
10: Voy, pero está concentrado.
3: No, pero 30 y medio.
10: Bueno, no está ahí, entendiendo. Es
7: muy récord mañana.
3: No, pero seguí.
10: ¿Sabe cuánto contó Alvarito lo que dijo, exageró? Y contó lo del hincha. ¿Cómo el hincha de ser. Venían paraguas, lloviznaba, piloto, estacionamiento, hubo 57.200 personas, se enloquecían todos, cantaban, cada que la mujer iba desfilando, a cada mujer que salía de escena le cantaban Patria Querida, tomó su esperanza, cantaban Patria Querida, otro cantaba Vida General de Stroner, se abrazaban entre ellos, como me parece a mí, todos eran gauchos,
12: General
10: Parana, y no pudo con la última, 29 corridas hizo. Y usted lo que le gritaban lo mismo, que estaban todito ahí, 57 mil personas, que le ovacionaban, se abrazaban entre ellos.
13: De grosero que andás.
10: Perdón, señora.
13: De grosero que andás.
10: Tenés razón, señora. Pero puso un modelo.
13: Está bien.

0: Ay, cuama, entendé, ma. Bueno. Está bien.
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0: Olimpista, eso suele decir.
1: No.
0: Yo, ¿a lo decís vivo?
1: No, ajá, sí, perdón. 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
0: ¿Y vos sabés dónde viene el hincha? ¿Sabés dónde viene la palabra
2: ayer
0: hincha?
2: No pude hablar.
0: ¿De dónde
2: no sé, señor.
3: Ah, yo no pude hablar,
2: ¿sabes por qué? Y se me pasó.
0: Te iba a decir dónde viene el hincha primero. ¿De dónde viene el hincha?
2: ¿De dónde viene el hincha, Arturo? La palabra hincha.
0: En Uruguay.
4: Me contaste esa historia hace 7 años, Arturo.
0: Cuando voy a inflar la pelota, ellos dicen hincha la pelota. Era un utilero de Nacional de Uruguay. Y estaba hinchando.
2: Hincha,
0: sí. Para inflar la pelota.
2: Hincha, sí, sí.
3: En lugar de inflarse, se hincha.
0: Hincha. Y el que hincha, es hincha, de ahí viene el hincha. ¿Ese quién es? El que hincha. Ese hincha, apodado hincha, se fue a la tribuna a ver a Nacional de Uruguay. Y comenzó a festejar, a gritar. Entonces preguntaron, ¿ese que está ahí, quién es? Y ese
2: güey, el hincha.
0: Escuchame, el hincha. Y ahí quedó hincha.
2: Mira,
0: ¿no sabía?
2: No sabía.
0: Bueno, listo.
3: Acá hay muchos hinchas de pelota, sin favor.
0: Dale. Ahí viene hincha.
2: Ah, ya.
0: Hablo bien.
2: Mucho aprendieron.
0: Y Uruguay no solamente es primer campeón de la Copa, primer campeón mundial y más.
3: Olímpico.
0: Hasta la palabra hincha viene de Uruguay.
3: Olímpico.
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0: Ahora en un gol olímpico, ¿quién hizo?
2: Gol olímpico.
0: ¿De dónde viene?
3: Racing le hizo a Boca el otro día.
0: ¿Vos sabés dónde viene?
5: No, ya empezamos ya rápido, ya empezamos.
0: ¿Vos no sabés dónde viene gol olímpico?
2: No, contanos.
0: ¿Y vos no fuiste de Recordman?
2: No sé, la verdad. Como muchos seguramente están escuchando y no saben. Contanos.
3: Yo lo conozco de dónde viene chilena.
2: ¿De Chile?
3: No.
2: ¿Cómo que no viene de
3: la
2: Chile?
3: La chilena. La verdad que no sé, Ricardo.
2: Chilena,
3: no sé,
2: Chile.
3: Si no sabe el comandante.
0: De un jugador chileno.
2: Claro.
3: ¿Qué fue el primero que hizo eso? La chalaca. ¿Y por qué chalaca se le dice en otro lugar?
0: En México creo que se le dice. ¿Dónde?
3: En Argentina se le dice chalaca. ¿Y en México cómo se le dice a la chilena?
2: No sé, chalaca. Sí, chilena también. Hugo Sánchez hacía mucho eso.
3: Pero no sé quién fue. Sí.
2: Hugo Sánchez.
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0: Nos contesta nosotros Lucas Barrios, pero tenemos ayer la entrevista, gentileza de Tigo Pobre, ¿verdad? Y tenemos Vitamina, también gentileza de Tigo Sport, el partido de ayer, los técnicos, Lucas Barrios, Vitamina.
6: No, muy contento por los muchachos, ¿no? La verdad que uno perdió la voz. El partido fue muy intenso, peleado de los dos lados, con un gran rival como Olimpia, que la realidad es que tienen un gran equipo, van muy bien en el torneo local y bueno, nosotros nos tocó pasar hoy, habíamos hecho un gran partido y nos merecíamos pasar, y esto de los muchachos, la verdad que feliz por ellos, porque se merecen esto, y yo no tengo duda que a medida que pasen los partidos vamos a ir creciendo.
7: De acuerdo a cómo fue futbolísticamente el equipo, te convenció también, teniendo en cuenta, bueno, era también gran parte del equipo titular, todos se plantaron a esta competencia.
6: Sí, nosotros lo dijimos desde el primer momento que llegamos, somos convencidos que tenemos que atacar al rival, muchas veces vamos a sufrir, pero los muchachos entendieron de entrada lo que queremos atacar, que queremos ser protagonistas, y bueno, hoy se le jugó un rival, como te digo, que venía muy bien de ganar la Libertad y de hacer un gran campeonato porque va puntero, y creo que nosotros hicimos un partido a la perfección, los muchachos entendieron el mensaje y gracias a Dios pasamos y muy feliz por eso.
7: ¿Cómo viviste la tanda de penales y lo que te pareció lo de Campisi?
6: No, la verdad que Nico tiene toda nuestra confianza, apenas llegamos le dimos la confianza, un gran arquero y se merece ese momento porque ha luchado mucho para volver a jugar y realmente desde que llegamos no ha rendido y bueno, los jugadores se ponen y se sacan solos, como digo siempre, nosotros tenemos un grupo y cualquiera que tiene el grupo tiene que estar capacitado para cuando le toque estar bien, así que nada, contento por él, contento por la tanda de penales que convertimos, ayer entrenamos y los muchachos ejecutaron muy bien, así que es todo de ello, muy feliz y bueno, nos vamos contentos y la República está contenta.
8: Fútbol a lo grande.
9: Entiendo que no hicimos un buen primer tiempo,
8: y fuimos.

0: en realidad, si bien fue un partido parejo y en el cual tuvimos más dominio de la pelota, no pudimos aprovechar la propuesta del rival, que era esperarnos con una defensa bien arriba. Y entiendo que los espacios estaban a la espalda de ellos y no lo pudimos encontrar con claridad. Lo intentamos, pero no pudimos encontrar esos espacios con claridad. Y después tuvimos que ser un equipo de reacción porque nos pusimos en desventaja. Logramos el empate, fuimos a buscar el partido con nuestras herramientas, con 2-9, con mucha intención. El rival se defendió bien, nos puso las cosas difíciles y bueno, y los penales ustedes saben cómo es. Lo que le digo a los jugadores, se nos escapa una posibilidad linda porque teníamos la ilusión de ganar esta Copa Paraguay, pero también entiendo que fuimos en busca del partido y eso nos tiene que dar la tranquilidad. Y bueno, y ahora enfocarnos en lo que queda de campeonato. Quedan 10 fechas que van a ser 10 finales.
1: Profe, hubo un desgaste excesivo el lunes pasado, ¿es por eso la cantidad de cambios también al día de hoy?
0: Sí, fíjate que salió lesionado Coyote, tiene una pequeña ruptura en su aductor. Juanfer me pidió el cambio, Raúl me pidió el cambio, Franquito me pidió el cambio. O sea, fue un partido muy exigente donde lamentablemente inclusive Franco sale por un golpe, Juanfer por un golpe en el tobillo. Tratamos de recuperarlo lo más rápido posible, pero también entendemos que tenemos un muy buen equipo. O sea, hoy los chicos que ingresaron hoy y fueron titulares hoy, fueron titulares un montón de veces durante el torneo, durante la Copa Sudamericana. O sea, nosotros tenemos un equipo con una base muy importante. Hoy nos resultó, nos quedamos en el camino, lo lamentamos mucho porque la verdad que la gente estaba ilusionada con este torneo, al igual que nosotros.
2: Saludos para el comisario Eliseo Gabón, acordándose de los Juegos Olímpicos 2024, y dice, es muy joven, no puede saber eso.
3: Seguramente, sí,
2: pero, no, pero ocurre la historia nomás, Eliseo Gabón, sí. ¿No? Aún que no tenga hasta la... Te tiene, pues está defendiendo...
3: Saludos a Eliseo.
2: A Eliseo Gabón, al comisario. ¿Cómo te va, Fernando Benítez?
4: Hola Arturo, ¿cómo estás? ¿Todo bien?
2: Bueno, contanos la eliminación. Bueno, el primero, el triunfo vía penal, se mete en la siguiente fase por Sportivo Luqueño, Copa Paraguay, Fernando.
4: Sí, la verdad, muy muy contento por el club, por los compañeros, que ayer se dio un resultado que también estábamos esperando, ¿verdad? Nos preparamos para eso, una copa muy grande también. Y ayer se dio un partido muy difícil en una cancha muy linda. Todos queríamos jugar esta clase de partido y se dio el resultado, ¿verdad? Un partido de igual a igual donde en los 90 fue un claro empate, pero en la tanda de penales ya se dio la diferencia, donde los compañeros aprovecharon los errores de Olimpia y pudimos caer la clasificación. Pero esto no termina acá, ahora ya pensar en lo que es el campeonato local y después ya en Recoleta.
5: Fernando, y Lucas te está dando otra vez protagonismo, porque cinta de capitán, titular en los últimos partidos, estás volviendo a encontrarte con tu nivel.
4: Sí, la verdad, yo creo que es muy importante también la confianza que un técnico le da a sus jugadores, porque Lucas me vino a dar esa confianza de jugar de titular, de ponerme en un puesto donde puedo respaldar a los compañeros que más se van al ataque, y nos da mucha motivación en ese sentido. Y también nosotros como jugadores tenemos que morir por el técnico que nos está dando esa confianza, ese apoyo. Y la verdad, muy muy muy agradecido por los compañeros que ayer dieron todo. Y también al profe, porque planteó bien y nosotros como jugadores le hicimos caso, y gracias a eso se dio este resultado.
6: Fernando, siempre te conocemos bien sincero. ¿Qué pasó en el sorteo? Vos ganás, elegís Arco Norte, pero el asistente le hace un gesto al árbitro y dice, no se puede, tenés que sortear quien patea. Y hubo una confusión allí.
4: Sí, Mario me dio a elegir yo qué color yo elegía, y elegí el azul y cayó el azul, entonces yo elegí, se patea hacia la gente de Luque y después se volvió a sortear quién patea primero, ¿verdad? Y en ese ganó Mateo y pateaba Mateo primero. Y después salió el asistente de Mario y dijo que no se puede, que este tiene que chutar hacia el arco sur. Y yo le discutí ahí, porque él se mete en el trabajo del árbitro, ¿verdad? Y ahí me respondió. Pero después yo con la intención de que yo ya gané el sorteo, le dije a mi compañero, vamos a chutar hacia nuestra gente. Y después he visto que los árbitros ya se estaban yendo hacia la gente de Olimpia. Y ahí nos empezamos a plaguearnos otra vez, pero ya es tarde. Y le dije a mis compañeros que tranquilo, que igual vamos a ganar de este lado también.
6: Sí, porque es raro, porque miro aquella imagen y el árbitro, mejor dicho, el asistente, le dice, no, como que ya estaba definido que en el arco sur se tenía que patear.
4: Sí, creo que hoy a la mañana estaba viendo en una cámara de tiro porque que enfocó bien cuando yo gané el sorteo ese, y después salió su asistente a meterse en su trabajo, porque obvio que no es meterse, ¿verdad? Es parte de ello, pero creo que Mario era el que tenía que decir esas cosas.
6: Ahora forma parte ya de la anécdota, pero en ese momento a usted le molestó un poquito, inclusive la concentración inicialmente, seguro por la tanda de penales, porque cada quien se lo quería patear con su gente y ustedes lo querían hacer y vos habías ganado el sorteo.
4: Sí, yo no le mostré luego mi nerviosismo a mis compañeros del caso que pasó. A algunos nomás le dije, no a los pateadores, ¿verdad? Pero la verdad, debemos de ser de igual a igual, ¿verdad? Porque no por demeritar a nadie, sino que seamos justos nomás y que el espectáculo sea lindo.
2: Bueno, Fernando, muchísimas gracias. Luqueño, siguiente fase. Chao, Fernando, gracias.
4: Gracias a todos.
2: Gracias. Fernando Benítez.
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2: Dice Germán que el asistente dijo que a Calco se va.
6: Claro, porque el asistente le dice, como que le marca al árbitro, no, ya tiene que ser sur, le dice.
7: ¿Y para qué sorteaste?
6: ¿Por qué tiene que ser sur?
7: Esa es la parte extraña. Habría que ver reglamentariamente cómo es. Sí. Yo tengo mis dudas.
5: Generalmente, si hay una cuestión de seguridad.
7: Elige el árbitro. Solamente el patear.
5: Sin sortear.
7: Claro.
5: ¿Y a qué arco?
7: Se sortea el que empatea nomás.
5: Es raro porque hicieron el sorteo, claro. Y sobre la hora retrocedieron.
7: Y ni siquiera el árbitro retrocedió.
5: Y
7: en línea le
5: dice. Un claro, tema de seguridad visible.
6: Hace poco no vas a acordar, por así decirlo.
8: Hace poco no, claro. En un partido internacional hace poco pasó lo siguiente. Eligió azul y gana y dice, pateamos nosotros. No, primero se sortea el arco.
7: Claro,
8: le
7: sí, claro. Eso es cuando no hay problema de seguridad, sí, que sí. Está todo bien. Pero como dice Vito, si hay un problema de seguridad,
8: sí, pero
5: avisa antes.
7: Avisa antes.
5: Vamos a
7: patear.
8: ¿Cómo va a haber un problema de seguridad donde hay menos gente?
7: No, claro. Por eso, ahí no avisa.
8: Hay 300 hinchas en Luque.
7: Pero si era un problema de seguridad, tienen que haber avisado. Claro, y tienen que haber sorteado solamente dónde se patea.
8: Señores, se va a patear sobre qué el arco, porque acá no se puede.
7: Y vamos a sortear quién patea primero. Eso nomás. Eso fue lo raro.
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2: Te quería dedicar a vos, el Diga. Hincha. El mismo hincha que ovacionó a Nene Alberto Pumpido por ser ganador de la Copa Libertadores de América, o ese sector, o en platea, le tiraron gaseosa cuando se eliminó entre Alianza. Ese es el hincha, el mismo que te aplaude hoy, mañana te puede hacer un quilombo en tu vida.
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6: Un saludo especial para el señor Luis Duarte, padre de nuestro compañero Luis Duarte, técnico de Luchini. Sí, de André Luis, 51 años, está en sintonía, así que Gustavito allí con la música correspondiente para el señor Luis Duarte, padre de André Luis, nuestro compañero jefe técnico aquí igualmente. Muchas felicidades, don Luis.
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2: Ricardo, cumpleaños de Carlos Boné. Muchas felicidades.
8: Cumpleaños de Carlos Boné, sí, compañero de...
9: Gerente deportivo del Club Nacional. Muchísimas felicidades, sí. Carlito Boné.
8: Compañero tuyo en la selección. Sí. Buen chico, Carlos.
9: Buen chico.
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2: Porcentaje de los partidos, niño.
6: Ahora vamos a arrancar mañana primeramente con Guaraní San Lorenzo, esto a las 17. Recordando, hoy solo el partido fecha FIFA, por eso no arranca la fecha hoy. Todo con Paraguay, mañana Guaraní San Lorenzo y Recoleta Libertad. Pero lo primero en la Arboleda, en cancha Rubio Ñu, Guaraní San Lorenzo, 5 de la tarde. Y que se paso, marca lluvia para mañana. Habrá que ver a partir de qué hora, tipo 5 o 6.
2: En la Argentina entonces, también le baja la temperatura.
6: Correcto.
2: Porque cuando hace frío en la Argentina se estornuda acá.
9: Ah, sí, sí. Siempre llega.
6: Y mañana por el sintético también, hay que tener en cuenta, sí, si llega la lluvia
2: cuando la Argentina se estornuda, nos refriamos acá. Cuando la Argentina estornuda, nos refriamos acá. Más o menos así era la moral proverbio. ¿Me entendiste?
9: Entiendo.
2: Ya sabes.
9: El hincha ya sé, Arturo.
2: ¿Ahora qué crees?
9: Acá por el inflador se dice. Acá en inglés decimos inflador. Sí. En Uruguay el hincha. ¿Viste? Aprendí.
2: El gol olímpico, la gente... ¿de dónde viene?
9: Ah, eso no. Lo que sí se equivocó es la chilena.
8: No, yo quería saber de dónde venía.
2: No,
8: sí,
2: en Brasil no
9: sé. Obvio, papá, Brasil chilena tiene otro Chile,
2: nombre.
9: Extraña.
2: Bicicleta en Brasil, bicicleta.
8: Chalaca en tu país.
6: Ramón Unzaga, 16 de enero de 1914, en el estadio El Morro de Talcahuano. Era un vasco español, después nacionalizado chileno, que hace el movimiento y a partir de allí. Los medios, inclusive en esos años 1910-1920, todos los que ejecutaban ese tipo de movimientos ya se comenzó a llamar chileno.
8: Era un vasco, no era un chileno.
2: El cumpleaños de Eligio Torres, ex Sol América Cruz Azul. Eligio Torres.
9: Eligio Torres.
2: Muchas felicidades, ese José Solís. ¿Vos sabés dónde viene?
8: La Rabona, por ejemplo.
2: Volante, ¿de dónde viene?
9: Contaste una vez.
2: ¿Y qué?
9: Un apellido era, en Brasil.
2: ¿Pero a qué nacionalidad
9: tenía? Un argentino. Se fue a jugar en Brasil, algo así.
2: ¿Y qué pasó?
9: Hasta ahí nomás, me olvidé ya.
2: Vamos a suponer que Richard no juegue. Ahora,
9: ¿sí?
2: Para hacer hoy el presente. Y el que va a ocupar el puesto de Richard, le dice el técnico brasilero al argentino, que venía de Italia, puedo tener que jugar, hacer lo que hace él. El apellido de ese jugador argentino, volante. Entonces dijo más, tenés que hacer de volante, tenés que suplirlo como él juega con las características. Ese apellido es volante. Y a partir de ahí el mediocampista se llama volante. ¿Entendiste?
9: Entiendo ahora, Arturo.
2: ¿Seguro que tenés que te repita?
9: No, gracias.
2: Bueno, listo.
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2: ¿De dónde viene volante mixto? ¿De qué país?
9: Sí que ya no sé.
2: ¿Colombia?
9: Muy bien.
8: ¿Volante cambiado?
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5: Apelando a tus años de México,
9: sí,
5: porque vi un término, justo estaba buscando cómo se dice en algunos países, cabriola. ¿Eso qué es? No, es chilena.
8: Cabriola,
5: no. Mucho en México.
8: No, pero, Ricardo, Víctor, cabriola le dicen a chilena.
5: En México.
8: Exactamente, cabriola. Cabriola, chalaca, bicicleta, ah, esas son las distintas. Después había otro.
5: Porque vi ese.
8: Pero la cabriola. Con... Sí, sí, sí. Ahora, ¿por qué cabriola?
6: ¿Casa de mexicano?
8: ¿Por qué, Víctor, ¿por qué cabriola? No sé.
9: Si
8: era algún apellido, un jugador, algo, pero cabriola. Sí, sí, sí. Cabriola.
2: ¿Qué partido tenemos, niño?
6: El de Guaraní San Lorenzo. Ahora sí, Víctor, si este partido pierde San Lorenzo.
5: Sí, que si no gana.
6: Ah, si no gana,
5: tiene que ganar. Para sobrevivir San Lorenzo esta fecha, tiene que ganar y tiene que perder Luqueño ante Triniense. Puede ganarle mañana San Lorenzo a Guaraní, pero con que solo empate Luqueño ante Triniense.
6: ¿En la apertura le había ganado, verdad? San Lorenzo.
5: No, a Guaraní sí.
6: A Guaraní, sí, San Lorenzo, a Guaraní.
5: Sí, sí,
2: primero, Gustavito, mirada. Vamos con Reguera y después tenemos porcentaje. ¿O qué querés? ¿Qué querés hacer? Reguera primero.
10: Realmente estamos recibiendo 114 años con mucha determinación, mucha convicción para este proceso que estamos llevando, mucha fuerza para levantarnos, para sabemos que todo camino también conlleva algunas caídas y estamos con mucha fuerza, mucha fortaleza para ir para adelante. 114 años atrás, como saben, doña Susana y unos jóvenes apasionados habían iniciado lo que hoy es el club más popular del Paraguay con dos valores, la unidad y la confraternidad. Y creemos que para momentos como el que estamos viviendo, iniciando etapas, avanzando, esos dos valores realmente son fundamentales para lo que se viene.
11: ¿Cómo evalúa el Cerro Porteño que le tocó asumir en enero y tiempo después transcurrido ya 10 meses, llegando a la parte final de este año?
10: Estamos normalizando en varios aspectos. Como saben, asumimos después de una gran campaña, de una ardua campaña. No hubo un tiempo de, digamos, un proceso de transición. Así que fuimos ordenando un poco. Nos gustaría estar a nivel deportivo quizás más adelante. Ayer tuvimos un buen paso, clasificando para la Copa Paraguay. Pero estamos también convencidos que podemos mucho más.
12: Presidente, ¿qué se le dice al hincha, al socio que está preocupado por este arranque de Cerro Porteño? ¿Se le tiene que pedir paciencia, tiempo? ¿Qué se le puede decir?
10: Más que paciencia, yo creo que sigan apoyando, que hay un equipo de trabajo, como le había mencionado, que está convencido, está con mucha determinación, que se va a caer, es un equipo nuevo, pero se va a levantar, se va a levantar y no va a perder la fuerza con eso. Así que más que paciencia, entendemos de repente que quizás hay enojo, ¿no?, con algunos resultados, pero las cosas buenas van a llegar, estamos trabajando. Y vamos a estar donde nos merecemos estar.
12: El mensaje de esta es un aniversario, presidente. En Cerro Porteño nació la patria, la importancia de Cerro Porteño en todo el Paraguay.
10: Así mismo, así mismo. Justamente estábamos comentando aquí, hace 215 años fue la batalla del Cerro Porteño. Y de ahí gente sencilla, jóvenes dieron todo. Y de ahí nace la nación, lo que es la rebeldía del pueblo. Un siglo después es la reunión con doña Susana y los jóvenes para fundar el Cruce Porteño. Así que esa rebeldía, esa rebeldía de la patria de la nación es la que queremos reflejar y que se vea reflejado todos los fines de semana.
12: ¿Cuál es el importante paso de la victoria de ayer, presidente? Principalmente lo anímico, de cara a lo que viene, porque Cerro está en ese tramo de pelear la copa y mirar lo que pasa también en el torneo clausura. ¿Cómo ve al plantel en ese aspecto?
10: El plantel está bastante consciente que tiene muchas cosas que mejorar. Lo de ayer ayuda mucho, sobre todo que es una clasificación. Pero también somos conscientes de vuelta que se dio el resultado, pero hay muchas cosas por mejorar. El plantel está consciente de eso. Andamos teniendo muchas charlas con ellos, algunas alegres, otras tensas, por las situaciones que se dan. Si alguien creo que dice que cuando va avanzando no va teniendo conversaciones tensas de repente, es porque no está avanzando. Así que el plantel está convencido, estamos muy contentos también con el cuerpo técnico. Es un cuerpo técnico que ya hace tiempo lo queríamos tener en la casa, muy querido por todos los cerritas y muy esperanzado también por lo que se va a venir con
12: el club. ¿Hay autocrítica de parte de los jugadores? ¿Hay compromiso después de esta charla que mantuvo con ellos?
10: Sí, hay autocrítica, hay compromiso, hay conciencia, hasta tería también concentración, una mezcla de concentración y hasta preocupación que pre y ocupa para salir, más que para salir, para ya tener una senda continua de crecimiento.
11: Es de repente algo que no se habla siempre, pero ¿cuál es su evaluación sobre el trabajo que está haciendo Tote con todo su equipo de trabajo en el Parque Azul, la presidente transcurrida?
10: Realmente un gran trabajo. Muy buena pregunta, gracias por hacer eso. Están haciendo una campaña muy buena, ya estamos con una categoría campeona, 4 que pueden campeonar. Ellos tuvieron, como saben, a inicios de año tuvimos la inhibición, entonces tenían previsto fichar casi 50 jugadores y no pudieron fichar recién ahora, o sea, prácticamente es un porcentaje nuevo. Y también al armar el selectivo de la reserva, muchos jugadores salieron también debilitando así la... No sé si debilitando, pero dando pie a una transición. Y sin embargo, con todo eso igual se ven muy buenos resultados.
12: Presidente, aprovechando eso, ¿cómo está viendo hoy el presente de Carlos Chena, que justamente salió de ese selectivo? ¿Cómo está viendo este presente y otros jugadores que pueden llegar a salir también de ese selectivo?
10: Realmente un orgullo,
13: entrevista a Carlito, lo estuve viendo. Es el reflejo del jugador que queremos, un jugador humilde como persona, pero un gran guerrero en la cancha, con mucha inteligencia, mucha capacidad, mucha creatividad de juego. Así que ojalá vengan otros más como él.
14: Presidente, ¿pudo hablar con Gatito Fernández? Digo esto porque es un jugador querido por el hincha de Cerro Porteño. Salió acá justamente al inferior, está ahora en Brasil, está en una etapa de recuperación. ¿Pudo hablar con él? Porque hubo trascendido justamente que podría dejar también de ya el fútbol profesional.
13: De eso no hablamos, no sé nada. Leí por redes sociales, pero no creo que sea nada oficial. Sí hablé con él para planificar justamente su viaje. Había pedido permiso para eso. Lo cual, por supuesto, estuvimos de acuerdo, para bien. Y también con él es un jugador que, si bien no viene jugando mucho en los partidos, es muy importante para el grupo, para la mentalidad del grupo, para afuera de la cancha.
14: En esas conversaciones que menciona, presidente, en esas conversaciones que menciona con el plantel, ¿cómo notan los referentes? El plantel, los Gatito Fernández, los Pablo Vegetti, los Iturbe, para obviamente ponerle a Cerro Porteño donde tiene que estar, presidente.
13: Los referentes están muy, muy comprometidos. De vuelta, tenemos conversaciones con ella, así como le había dicho con ellos, como le había comentado, algunas tensas, otras no tan tensas, pero eso justamente es porque están comprometidos. Lo veo bien comprometido y con ganas de salir de situación incómoda y mantenernos de manera mucho más constante en posiciones mejores.
15: Un mensaje, presidente, con relación a un trascendido que surgió de que hay deudas en el plantel y que por ello se habían registrado malos resultados. ¿Qué nos puede responder respecto a
13: eso? No, nosotros cuando asumimos tuvimos reuniones con el plantel y nos habíamos comprometido a hacer un salario por mes, lo cual venimos cumpliendo todos los meses, ningún mes se falló. También se han cumplido con los premios para los premios del torneo local pasado, de clausura, asumió esta directiva y esta semana hemos cumplido también con los premios de octavos de la Copa Libertadores.
15: ¿Y se le pide paciencia al plantel y al hinchada también?
13: De vuelta, más que paciencia es que apoyemos. Nosotros no queremos ser pacientes, justamente queremos ser nerviosos, empujar, pero sí apoyar.
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2: Y hoy se abonó cerca de $2.500.000, ya dijimos, está en las redes sociales, el tema de Copa Libertadores, premios y salarios. Estamos hablando de Cerro que abonó $2.500.000 aproximadamente. En Colombia a las pruebas lo llaman cabañuelas. A las piruetas, perdón, dice el comisario Liceo Gaona. En Colombia a las piruetas lo llaman cabañuelas, en honor a Roberto Cabaña. ¿Cómo te va, señor Ramón Ferreira?
17: Muy bien, Arturo. Buenos días. ¿Todo bien, Arturo?
2: Bueno, Ramón, tu hijo ayer lo vimos, estaba Fernandito Ortiz, jefe de prensa de APF, lo entrevistó, selección nacional, está en el Atlético Tucumán. Para conocer más a Clever, que sos el papá, Ramón.
17: Sí, y eso justamente estuve hablando con tu compañero. Y sí, la verdad es que Clever tiene una historia un poco larga, ¿verdad? Es difícil de... ha sido... sabemos que el horario de ustedes también no es mucho tiempo, ¿verdad? Y Clever tiene una larga historia. Desde chiquito comenzó, a los 5 años empezó de escuela de fútbol, y él era delantero nato, y en la escuela de fútbol hasta los 14 años. Ahora ya es 12 años no en la escuela de fútbol, ¿verdad? Él cumplió los 14 y era delantero, tiene 87 goles tiene en la escuela de fútbol como número 9.
2: Pero no había lugar por arriba, entonces él dijo, yo tengo que jugar, y ahora es un excelente zaguero.
17: Y sí, eso fue, ya era, porque nos fuimos para la sub-15, nos fuimos en resistencia, y en resistencia tuvimos casi 2 años, porque después bajó Liberación y se unió con resistencia, y ahí tuvimos que salir porque se le da prioridad a lo de la Liberación. Todo era, entonces tuvimos que venir otra vez a jugar a la Liga 6 de diciembre acá en Upané. Y después vino la pandemia, dejamos, y después nos fui. Él se fue, le avisaron que iba a haber prueba en colegiales, y nos fuimos ahí en colegiales a hacer la prueba, y ahí el profesor Mendoza, no sé cómo es su nombre, pero parece que era el hermano de Alfredo Mendoza, parece que ahí le hizo jugar de central, porque habían como 150 chicos, pero todo era delantero famoso. ¿Qué puesto jugar? Sí, delantero. Y entonces ahí empezó. Y le dijo, probame de central porque no hay ningún central, el profesor Mendoza. Y se quedó como central. A partir de ahí se quedó.
2: ¿Y cómo es el temperamento? ¿Es fuerte, Clever, tu hijo, Ramón?
17: No, Arturo. En esto él es muy muy disciplinado. Él,
2: no, no, fuerte, digo ahora en la marca, porque delantero al defensor hay diferencia.
17: Y sí, pero prácticamente eso era como una necesidad, ¿verdad?
2: Porque sí, se entiende. Él mismo lo dijo. Él mismo lo dijo. ¿Y cómo está hoy? ¿Qué te cuenta? Él se imaginó alguna vez que iba a jugar en la selección paraguaya de central siendo delantero. ¿A eso iba?
17: Bueno, el sueño de un jugador es eso, ¿verdad? Pero nosotros nadie pensábamos que llegara en esto, ¿verdad? Pero vos sabés qué cosa del destino, ¿verdad? Porque todo el mundo le decía, tengo una sobrina que vive en Formosa y cuando falleció mi mamá, nos fuimos y nos encontramos todos ahí. Él era jovencito, 12 años que tenía, y le dijo, está jugando, sí, estoy practicando. Y le dijo, vos algún día vas a ser jugador de Cerro, le dijo. Y él fue de Cerrista, su club de Cerro, ¿verdad? Y entonces uno de mis vecinos nos llevó a la práctica y le dijo, algún día vestirá la camiseta albirroja, le digo. Y uno ya se está cumpliendo. pero de esta espera mental, no, Arturo, no es ese chico de prepotencia, algo así, de violento en el fútbol, no.
2: Está bien.
17: Pero
2: carácter, no, yo digo carácter, no ídalo por ahí, carácter. A los defensores se les pide presencia, carácter. Y una pregunta, y discúlpame que te interrumpa, selección cumplida, dijiste, el otro es que juega en Cerro, ¿vio?
17: No, como que le digo a mi sobrina que algún día vas a jugar en Cerro, vas a ser jugador de Cerro, y uno ya se le cumplió, mi vecino le dijo que algún día vestirá la camiseta de Luis Roca, le digo, y ahora ya se cumplió. Pero, y sí, todo quiere jugar en Cerro, libre, eso es lo grande acá de Paraguay, ¿verdad? Pero ojalá que algún día, pero no por el momento, a lo mejor.
2: Está bien, pero él es cerrista.
17: Sí, eso es fanático de Cerro.
2: Bueno, un segundo, Víctor Villalba con don Ramón Ferreira, papá de Clever Ferreira.
5: Sí, señor Ramón, buen día. ¿Cómo reaccionaron la vez pasada cuando lo vieron ingresar? Porque el sueño cumplido, así como ustedes decían, el partido todavía no estaba liquidado ante Bolivia, acababa de atajar el penal Olveira, y ahí lo llama Alfaro a Clever Ferreira. ¿Qué sintió ahí la familia observando el partido?
17: Y la verdad que usted sabe que todo el mundo acá, mi vecino, eso me llamaban y... Anda, ¿cómo lo veía? Le iba a entender. Nosotros sacamos la tele ahí afuera, estábamos mirando con mi hija y eso, y todos estábamos llorando. Y la gente me llamaba, y después, ¿cómo lo voy a atender? Nadie lo podía atender. Y para el día siguiente, no, ahora que tu hijo ya debutó en la selección de Chu, como este y aquello, me decía. Y le dije, ¿cómo mierda le voy a atender? Y estoy llorando, estábamos llorando todos, y ustedes me llaman. Y no, jodido, era una cosa que te subía una frialdad, si no sé, es difícil, Víctor, porque, o sea, es lo que el sacrificio que pasamos él y yo, porque cuando su mamá se fue para Europa, yo me quedé y no faltábamos las prácticas, llovía, igual tenía que presentarte cuando empezó en Ameliano, no hay lluvia, es difícil, pero... se le está cumpliendo su sueño.
5: ¿A partir de qué categoría él está en Ameliano?
17: Ameliano, él se va para la sub-19, le llevó a Ameliano.
5: Ah, ya para la sub-19. Sí.
17: Porque cuando eso parece que era el cosa ese de la obligatoriedad, un sub-19. Sí, sí, sí. Y para eso le llevó, pero era por orden ya luego del profesor Mendoza. Ah. No sé cómo se llama ese profesor, pero Mendoza es apellido.
5: Guido puede ser, Guido Mendoza, el hermano de Alfredo, o no se acuerda.
17: Sí, creo que sí, no sé bien su nombre, pero parece que sí, el hermano de Alfredo Mendoza, pero el nombre no sé, pero de Mendoza es. Parece que estuvo también por Ameliano, también estuvo entrenando la inferior, algo así era, pero él lo que le recomendó al Botellón.
5: A Humberto García.
17: A Humberto le dijo que quite de ahí rápido porque... En colegiales se va a pudrir estos dos chicos. Dos los que se fueron de colegiales. Ah. Uno es un billetano, ese se dejó. Ese se dejó porque tuvo problemas de ligamento. Y le soltó a Meliano otra. Pero Clever continuó. Niño parece que se apelló, un billetano. Y él se dejó. Y Clever siguió. Pero era por orden de Mendoza al profesor Humberto. Y Humberto le mandó retirar de
5: colegiales. ¿Y la mamá de Clever sigue en Europa o ella ya está acá otra vez con ustedes?
17: Sí, está todavía por allá.
5: Ah, está todavía. Está todavía.
17: Suele venir los cada fin de año suele venir.
5: Ah,
17: está todavía por allá.
5: Capaz imagino el sueño de Clever para dentro de poco, cuando empiece a tener una ganancia más importante, puede venir una transferencia, es hacer que la mamá venga a vivir acá a Paraguay. Imagino que también ese es el sueño o el objetivo de la familia. Ya una vez que tenga ingresos superiores, me refiero a Clever.
17: Sí, claro, sí es que, porque está en una etapa, una edad especial para viajar hacia Europa, eso, ¿verdad? Porque en Europa a esta edad puede entrar, pero después a los 27, 28 años, pues ya no, por Europa ya no se aceptan.
5: Ah, claro.
17: Entonces, si es que le sale una transferencia por Europa, por ejemplo, estaría bueno en 4, 5, 6 años, y mientras que está su mamá por ahí, entonces se puede recoger en su casa, se puede quedar con él, ¿verdad? Y cuando van a volver ya pueden venir juntos,
5: claro.
17: Digo yo, ese es el proyecto de pensar, lo que nosotros pensamos, ¿verdad? Pero todo tiene su destino.
5: Totalmente, no, tiene toda la razón. Yo pensé del otro lado, que él lo traiga allá, pero cierto, ¿por qué no soñar con una transferencia a Europa y que él pueda ir a vivir junto a ella allá? Muchísimas gracias, señor Ramón, agradecido, y que sigan los éxitos para Clever. Ojalá podamos verlo jugar también hoy ante Colombia. Gracias por el tiempo.
17: No, gracias a ustedes. Ojalá, pero él me está diciendo que a lo mejor no, porque va a haber tercer partido, me dijo, y que posiblemente ahí iban a entrar todos los nuevos. Posiblemente contra Colombia, no me está diciendo esta mañana, hace poco, pero va a haber otro tercer partido y ahí creo que vamos a entrar todos los nuevos, me está diciendo.
5: Ah, excelente, el lunes. Perfecto, gracias por el tiempo, señor Ramón.
17: Gracias.
5: Hasta luego, Ramón Ferreira, el papá de Clever Ferreira.
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2: ¿A quién le saludamos, Ricardo?
8: Le saludamos a Antonio Fernández, el hermano de Hugo, que se operó de urgencia, piedra en la vesícula. Me estaba comentando Hugo que te saludó el viernes.
2: Huguito Fernández.
8: Sí, el hermano te saludó la vez pasada en Cancha de Libertad, el lunes.
2: El lunes.
8: Y a la mamá de Hugo, por supuesto, que ella es una fanática del programa.
2: Así que un saludo a toda la familia.
8: A toda la familia, y pronta recuperación, Antonio.
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2: 12.56.
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2: Seguimos entonces con el porcentaje.
5: Dos aclaraciones más. Es Miguel Mendoza el que no es el hermano de Alfredo. Miguel Mendoza el que estaba en Colegiales. En ese momento, y que lo lleva a Meliano, a Clever Ferreira. Y el otro punto que me aclaran para explicar bien y que se entienda, lo de los penales. La confusión se da porque el capitán del Luqueño, Fernando Benítez, pensaba que en el primer sorteo ellos tenían la potestad de elegir qué color, y en realidad la charla fue así. El árbitro le dice, si sale azul, pateamos a sur, si sale tal color, pateamos hacia norte. Y entonces él pensó que él ya podía elegir con el color que iba a elegir para el siguiente sorteo.
8: Ahí se apretó la confusión.
5: Y ahí es donde se da la confusión, y por eso en línea se mete y le dice, no, ese es para el lado. Y ya estaba predeterminado y salió el color hacia sur. Después se hace el otro sorteo y ahí gana Olimpia y elige Olimpia.
8: Claro, es que Mario no haya explicado Olimpia, antes, era docente.
5: Antes no se explicó, o sea, o el capitán del Luqueño no entendió. Claro.
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2: ¿Qué partido, niño?
8: Guaraní, San Lorenzo.
2: Pero no vamos a poder decir ahora que tenemos Lucas Barrio, pero no podemos interrumpir, niño.
8: Así mismo, señor.
2: Después vamos a ir con el otro partido de hoy. Lucas Barrio, comenzando con Campisi, el arquero. ¿Cómo te va, Lucas?
18: ¿Cómo va, Arturo? ¿Todo bien?
2: Bien. Cuando lo vea Campisi, lo pones nuevamente en el equipo titular. Respondió muy bien. Hay una para dos seguidas. Ayer punto penal, sobriedad en la portería, Lucas. Tuviste una charla previa con él, preguntaste qué pasó con vos, por qué no jugabas, arrancando el arco en Luqueño, Lucas Barrio.
18: Sí, bueno, esas son decisiones de cada entrenador y uno las respeta, y uno cuando llega a un lugar trata de nada, de analizar un poco la situación y bueno, no tomar decisiones por lo que pasó en el pasado, ¿no? Y realmente Nico es un arquero muy importante que ha tenido un recorrido ya en el fútbol y bueno, yo creía que era el momento de él. Esto se lo dije antes del partido de Recoleta, lo hizo muy bien también ese partido y bueno, empezó a tener continuidad con nosotros y ayer, bueno, dio una demostración de carácter muy grande, de resiliencia también, porque como lo decías vos, Arturo no venía jugando y realmente entró, lo hizo muy bien y ayer, bueno, la verdad es que respondió en la tanda de penal y en el partido también, así que estamos muy contentos que él esté viviendo este momento, ¿no?
2: ¿Y qué te dijo él luego del partido ayer, Lucas?
18: Nada, él siempre me agradeció por la confianza, ¿no? Que uno le pasó el momento que llegué y bueno, la idea mía siempre es tratar de no solamente a él, sino que a todos los jugadores del plantel hacerlos sentir importantes y que cada uno entrene al 100, que dé el máximo, que en cualquier momento en el grupo puede entrar a jugar cualquiera, como le hice ayer, que jugaron tres jugadores diferentes del partido anterior, entonces lo que estamos creando nosotros es que haya un compromiso en el grupo y que nadie se crea titular y suplente, sino que esté a disposición del cuerpo técnico cuando uno lo necesite, ¿no?
2: Hay desgaste en la doble competencia, incluyendo la temperatura alta, Lucas Barrio, en el caso, Lucas, de la doble competencia.
18: Sí, a ver, bueno, tener doble competencia es lindo, ¿no? Cuando tenés un plantel largo y bueno, en Brasil nosotros jugábamos mucho y teníamos triple, casi cuatro competencias. Sí. Pero bueno, nosotros estamos en un plantel que realmente tenemos 23 a 24 jugadores, subimos algunos chicos ahora cuando llegamos y bueno, cuando aparecen lesiones y situaciones o expulsiones, lo que sea, tenés que empezar a tomar decisiones. Nosotros estamos muy contentos con el plantel de Luque, una lástima que Lucas se nos haya lesionado, pero después tenemos grandes jugadores y bueno, y ayer demostraron ante un rival como Olimpia una muestra de carácter muy grande, que ellos pueden y bueno, espero que este sea el inicio de una remontada para el final de campeonato y también en lo que viene la Copa, que vienen partidos que son finales y la vamos a asumir como tal, ¿no?
2: Un segundo, Víctor Villalba, con Lucas Barrios.
5: Lucas, te quiero preguntar sobre la convicción en la tanda de penales, o sea, como que sentían que si llegaban a penales era de ustedes, entiendo que practicaron durante los últimos días, pero se percibía en el ambiente que todos estaban con la confianza, tanto el arquero como los pateadores, ¿verdad?
18: No, a ver, nosotros entrenamos el día anterior al partido, lo que le manifesté a los muchachos es que vaya, ejecuten con confianza, la realidad es que íbamos ganando 1-0, se nos había dado el gol y íbamos arriba del marcador, nos empataron y bueno, surgió lo de los penales, nosotros ayer a Olimpia le jugamos igual, fuimos a atacarlo, obviamente en algún momento sufrimos porque el rival tiene mucha jerarquía, pero supimos defendernos también, cuando pudimos atacarlo lo atacamos. Yo creo que después ya nos ponen 2-9 y bueno, eso nos hace venir un poco atrás también, porque el rival estaba buscando el 2-1, pero bueno, empatando y yendo a los penales, creo que ahí sacaron los muchachos esa fortaleza para decidir una serie, así que lo hicieron muy bien, así que muy contentos con ellos, ¿no?
5: Lo último, ¿crees que Maggi llega para el partido del lunes? ¿Él cómo está, el último reporte que tuviste?
18: No, estaba muy bien, iban a hacer el vestuario, yo creo que vamos a llegar con toda nuestra fuerza ahí. El único que nos faltaría Lucas y bueno, y Paredes, Joaquín, un chico de las inferiores que había sentido un poco el autor. Pero después llegamos bien, la verdad que los muchachos están muy bien, ayer lo demostraron y bueno, esperemos hacer un gran partido contra Trinidense para salir de esa zona incómoda que no nos gusta, ¿no?
5: Muchísimas gracias, como siempre, felicitaciones por el triunfo de ayer, Lucas.
18: Muchas gracias a ustedes. Abrazo grande.
5: Igualmente, Lucas Barrios, técnico del Sportivo Luqueño.
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2: Pedimos, disculpa a la audiencia, ahora sí, niños, ¿qué partido?
8: Ahora sí, Guaraní San Lorenzo, abren la fecha mañana 5 de la tarde, Guaraní San Lorenzo.
2: San Lorenzo, Víctor Villalba.
5: 60-40.
2: Guaraní le gana a San Lorenzo, récord, man.
9: 60-40.
2: Guaraní, Germán.
8: 60-40.
2: Ricardo.
8: 60-40.
2: Niño Jorge.
8: 60-40.
2: ¿Qué decís vos?
9: Pensé que era empateada.
8: No, esta vez ya. La anterior le había tirado una empateada.
19: ahí ya. Se va. Saca el pañuelito del adiós.
5: Igual Hugo con San Lorenzo salió recién del... porque perdió 10 seguidos. Ah. Ahora sumó por lo menos un puntito y no jugó mal la vez pasada.
7: ¿Perdiste a Guaraní?
5: No, no, tendría que ganar Guaraní, pero ojo con...
19: La semana pasada no decía Luis Cáceres, jugamos lindo, jugamos bueno, pero...
7: La semana pasada tiraste la misma.
5: Y ahora empató por lo menos.
7: Pero no le votaste a San Lorenzo.
19: Sí hay garantía de buen juego. Aquel que va a observar el partido va, sabe que San Lorenzo, solo que la verdad no gana, ese es el tema. Pero te da, te ofrece espectáculo.
5: Pasa que ya no le sirve más de altura defenderse a San Lorenzo. O sea, tiene que arriesgar
19: para todo. Decía yo, jugamos por nuestra línea y hay muchos de ellos mostrándose para un nuevo equipo, ¿verdad?
7: Exacto.
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2: ¿Qué partido tenemos, niño?
19: Ahora, Recoleta Libertad.
2: ¿Y para qué van a hacer?
19: No, no es sintético, Recoleta.
7: Con lluvia, como decís.
19: Sí, rapidito va a estar
5: la lluvia. Otro que salió del cero, también, por lo menos después de 7 partidos sumó.
2: Ahora viste lo de ustedes son monstruos. ¿Quién es puntero porcentaje?
5: Ricardo,
7: esas cosas no se preguntan.
5: Ricardo, es todavía, sí. Porque un punto te pasó. Si metía ese, si valía el gol ese de
7: ¿cómo está la tabla, Víctor?
5: Vos pasaba al frente de Denis, pero no.
2: Y si mi abuela tenía ruedas en la carretilla.
7: ¿Cómo quedó la tabla, Víctor?
5: La tabla está así. Ricardo 40, Denis 39, Víctor 39, Germán 37, Jorge 25.
2: ¿Qué partido, niño?
19: Ahora el turno de Recoleta Libertad. 19-15, esto mañana de Ricardo.
2: Niño.
19: 50-50.
2: Empate. Récord, man.
9: 40-60.
2: Libertad, Ricardo.
19: 40-60.
2: Víctor.
5: 40-60.
2: Libertad y Germán.
7: 40-60.
2: Libertad.
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2: Ahora vamos al partido. Colombia la ponemos primero, ¿verdad? Paraguay. Sí. Colombia-Paraguay.
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2: ¿Por qué son negativistas, Recomo?
9: ¿En qué?
2: Colombia-Paraguay. Tu cara dice todo.
9: Pareja.
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2: Paraguay, Colombia, Ricardo.
19: 50-50.
2: Empate, récord, man.
9: 50-50. Parejo el partido.
2: Germán.
19: 50-50.
2: Víctor.
5: 50-50.
2: Niño. ¿Está decisivo?
19: Partido complicado y difícil. Sí. 40-60.
2: Gana Colombia. Pero
19: no, no era Colombia-Paraguay el orden.
2: Paraguay-Colombia.
19: Bueno, entonces Paraguay.
2: Paraguay 60, gana. Para el niño gana Paraguay.
19: Para partido complicado, pero sí. Solo que, ya digo, antes. Si este es el ataque, no me gusta. Epa. Cuenca o Adrián.
2: Sí, juegan los dos.
19: Pero no es por Adrián, sino por Cuenca. Todo respeto por Cuenca, pero ay, no me voy a atajar lo que quiero decir.
5: Cuenca va a jugar por fuera, me parece, Jorge. Es enciso.
19: Me atajo y saludo a la familia de Cuenca. No tengo Cuenca, nada en contra de él, pero el chico, pero es un bendecido, lo único que voy a decir. Es un bendecido porque...
7: Yo te voy a decir una cosa, niño. Yo no le doy a Colombia porque por la formación que dio Londoño.
19: Sí, por eso.
7: Y yo ahora pensé justo... que si era la formación más parecida al Mundial, le iba a dar a Colombia.
19: Porque ahora un colega colombiano me está escribiendo pidiendo el equipo de Paraguay y le pasé también mi opinión.
7: ¿Y qué te dijo de Colombia?
19: Va y con me dijo que está experimentando también. Aquí el técnico experimenta con el equipo. O sea, es muy amistoso, están buscando variantes. Yo le dije lo mismo en ataque de Paraguay, no confío, le dije. Pero creo que en el segundo tiempo con los cambios podemos ahí un robo. Yo creo que hubiera un robo. Mi equipo, Robert Morales o Adrián Benítez. Ese es un ataque.
7: Y atrás seguís poniendo un central como lateral.
19: Junior no me gusta. Junior no me gusta.
2: A mí no me gusta que fue Cáceres.
5: Yo pensé que iba a jugar a Alam. Porque la vez pasada jugó 90.
2: ¿No
5: te gusta
2: no,
5: Juan
2: Cáceres? No, me gusta más Alam. Para atacar, sí.
5: El equipo es Gil, Juan Cáceres, Gómez, Alderete, Alonso. En el medio, Diego Gómez con Cubas. Va a jugar por derecha Almirón. Para mí es por izquierda Cuenca, de 10 Enciso y de 9 U Adrián. Pero no descarto que Enciso se tire por izquierda, aunque no creo que le haga jugar al Faro.
19: Bueno, ojalá que aproveche la oportunidad Cuenca, porque siempre hay algo con él que no se le da.
7: ¿Cuál es el puesto natural de Cuenca?
5: Y Cuenca es media punta.
7: Media punta.
5: Sí, pero en la selección la vez que entró por izquierda.
2: Perdón, Vito, también se puede dar los 8 cambios.
5: Sí, 8 cambios.
2: Si coordinaron anterior con Bolivia, se te va a dar los 8 cambios.
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2: Está fuera del plantel Olimpia, Coyote Rodríguez por una lesión.
7: Sí, dejaron.
19: Coyote, qué lástima.
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5: Y en Cerro el que está para quedar fuera es Velázquez, por el tema del... Él salió mal la vez pasada y dos prácticas, no tuvo la de ayer, la de hoy. Entonces es probable que para el lunes no esté recuperado. Y puede ser.
2: Necesitamos producción externa con Campisi. Va a ser elegido de la fecha, va a ser todo Campisi. Volvió muy bien el luqueño.
19: ¿Cómo Paraguay?
2: No, ya sé, pero si sigue así, a este rendimiento puede ser el arquero de la fecha. No la que viene, digo. Viene bien, Campisi.
3: Viene bien. 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
2: 13-9.
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2: 13-10.
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2: ¿Cómo te va, Nicolás Campisi?
20: ¿Qué tal? Buenas tardes, ¿cómo estás? ¿Todo bien?
2: Todo bien, y gracias por atendernos, Nicolás. Tu vuelta a Luqueño, muy bien, Nicolás, solo por lo de ayer, por el partido anterior también, desde que retornaste, Nicolás.
20: Bueno, muchas gracias. Sí, la verdad que se tornó un partido complicado, sabíamos que iba a ser así, para nosotros lo tomábamos como una final, y bueno, la verdad que se dio un partido para festejar, no solamente por los penales, sino por cómo afrontamos esos 95, 100 minutos de juego.
2: ¿Y cómo lo afrontaste contra Olimpia, en la previa y el final?
20: No, la verdad que con la idea de juego que el profe tenía, de no tirarnos atrás, todo lo contrario, salir a buscarlo, tener las líneas altas. Se dio un partido, yo creo que más allá de que no hubieron tantas ocasiones claras de gol, un partido entretenido por cómo se dio y también por cómo Luqueño afrontó el partido. Y bueno, después ya en la tanda de los penales había determinación, había seguridad, confianza y mucha actitud, no solamente de mí, sino de parte de mis compañeros, porque no era fácil patear esos penales en ese momento.
2: Ahora, Nicolás Campisi, tendríamos que tener los datos, pero preguntamos al protagonista. Antecedentes: ayer atacaste dos penales, clave decisivo para el pase de siguiente fase de Luqueño. ¿Antecedentes atacando penales, Nicolás?
20: Sí, justo hace un ratito me dijeron de también un dato ahí, creo que el 50-60% creo de efectividad acá, pero no sé, no estoy muy seguro. Sí que atajé varios ya, pero bueno, es un ámbito que me gusta por lo que significa, y más una tanda de penales, quizás tanto en un partido también, pero en una tanda que hay mucho en juego, en un mata-mata es importante, y es algo que me gusta. El desafío es importante para arquero, no solamente estar, sino tratar de ser determinante, como lo decía.
2: Y Nicolás Campisi, cuando llegás a la casa donde estés, ¿se te viene a la memoria a qué lado te tiraste y por qué lo hiciste?
20: Hay de todo un poco, hay trabajo, hay intuición, pero bueno, es como hoy en el fútbol profesional, vos podés estudiar mucho a los pateadores, hay muchas cosas que van pasando y se ponen de moda, pero en definitiva el que patea toma la decisión de ejecutar lo que viene haciendo o de cambiar, o bueno, son momentos, ¿no? Y bueno, ayer, más allá del estudio que habíamos hecho, tomé la determinación de poder lanzarme para ese lado y bueno, por suerte pude contener dos y dar cierta tranquilidad al equipo para seguir pateando.
2: No, la pregunta mía, no sé si es repetitiva, es decir, una vez que haya pasado el tiempo, ¿se te viene a la memoria los disparos penales en la mente, digo?
20: Perdón, sí, claro que sí, porque bueno, uno como arquero sueña muchas veces atajar esta clase de penales en esta competencia, y por todo lo que significa, por la alegría que se vive después. Así que sí, se te viene a la mente, son lindos recuerdos. Pero también el fútbol muchas veces, como te da revancha rápido, también te pone desafío rápido. Y bueno, nosotros hoy lo disfrutamos, pero el lunes ya tenemos un partido muy importante por el torneo local. Entonces creo que se va a disfrutar siempre y cuando el lunes repliquemos lo que hicimos ayer.
2: Un segundo, Víctor Luidala con Nicolás Campisi.
5: Nicolás, ¿qué tal? Una sola pregunta te quiero hacer, porque me acuerdo que antes de que llegues para este nuevo ciclo a Luqueño habíamos hablado contigo y nos habías comentado esa forma en la que se dio una salida rara en tu primer ciclo y como que vos necesitabas esa especie de revancha en Luqueño, que la gente te vea, atajar el compromiso, la predisposición, y no sé si podemos convenir que necesitabas este tipo de actuaciones también. Principalmente para escuchar esos comentarios positivos de la gente, vas ganando nuevamente el cariño del público con estas intervenciones que vas teniendo, Nico.
20: Sí, claro que como jugador lo necesitaba, pero también, como lo dije anteriormente, soy hincha de este club, di mis primeros pasos profesionales en este club y le tengo un cariño enorme. O sea, no es humo. Lamentablemente me tocó irme por malos tratos de una persona que sobrepuso sus intereses por encima de los del club y míos inclusive, y bueno, poder tener esta especie de revancha, de tratar de poco a poco revertir la situación, y gracias a la confianza de mis compañeros y el cuerpo técnico poder hacerlo con mayor no sé si decirlo actitud, pero sí con una mayor tranquilidad. Es importante para la confianza de cara a futuro.
5: Gracias, Nico, felicitaciones por el partido de ayer una vez más.
20: Gracias, buenas tardes.
5: Igualmente, Nicolás Campisi, arquero del Sportivo Luqueño.
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2: Tenemos primera intermedia con el niño.
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19: Arrancamos brevemente con la intermedia. Hoy arranca todo con un partido importante porque Encarnación necesita los puntos. Está casi allí en la zona roja. Encarnación Resistencia, hoy 4 de la tarde en el sur del país.
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19: Igualmente hoy en Carapeguá, en el municipal 1830, Carapeguá, Capiatá.
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1: Más de repaso de duelos de la intermedia. Igualmente mañana, Ten Betaret Tacuaré, 10 de la mañana.
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1: Vamos a los duelos del lunes en la intermedia en Villa Hayes, 12 de junio, Sol de América, lunes a las 17.
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1: Más del lunes en la intermedia, Fernando de la Mora, General Caballero. Esto a las 19:30.
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1: Más de repaso de juegos el martes. Intermedia, Benjamín hace balante Independiente a las 17.
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1: Y se cierra la fecha con un atractivo partido. Santani en su casa ante Guaireña. Santani, Guaireña el martes a las 19:30.
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1: Repaso de la fecha 13 del torneo clausura. Todo arranca con el duelo Guaraní San Lorenzo, esto mañana a las 17 en La Arboleda.
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2: CNT, muchísimas gracias. Tenemos oyente frecuente. El que llama se lleva los cuatro cupones.
1: Así mismo, señor. 618-4700. Cuatro cartones de CNT. 618-4700.
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2: Mucha fuerza, habla Antonio Serafini, que está mejor, ¿verdad?
1: Sí, ya salió de terapia en una cama allí, así que para él, para toda la familia, lo mejor para Blas Antonio Serafini, que me decía la señora que uno de los primeros pedidos fue la radio, quería escuchar la radio.
2: Sí, señor, mucha fuerza, Blas Serafini.
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2: Con nosotros duró el Volky y la despedida. Blas Serafini,
3: sí.
2: Le dimos el Volky, agarró el Volky, miró la cabina, dejó escapar una lágrima, y bajé, le dije hasta aquí llegamos, y volvió a su lugar de origen. ¿Ya sabes?
3: No, no.
2: Me tengo que ir.
4: Debut y despedida.
2: ¿Cómo que cancha de cerro? Le miraba a Julio del Puerto.

0: yo estoy acá. Y fla, y él comienza a sacar unas lágrimas. Cuando le mira al maestro, y él salía, pues ahí y volvió entonces con Julio del Puerto, y le dije, anda, volvé, y volvió, y ya está.
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2: ¿Qué tal, oyente Gustavito? Buenas tardes, hola.
3: Buenas tardes.
2: Señor, ¿su nombre?
3: Carlos Martínez.
2: Carlos, últimos tres, Carlos.
3: 967.
2: Te esperamos en el edificio Monumental aquí en O'Higgins, esquina Andrade. Ya tenés tus cartones, Carlos, muy amable.
3: Muchas gracias, mucho éxito como siempre.
2: Igualmente, señor.
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4: 1325.
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2: Vamos a tener actividad ya un poquito después. Vamos a repasar la fecha 13, pero se programó la fecha 14. San Lorenzo Trinidense va a ser el sábado a las 17, el sábado 10 de octubre a las 17, San Lorenzo Trinidense.
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2: Más de repaso de partidos, ese sábado 10 de octubre se programó el duelo luqueño ante Cerro Porteño. Esto en el Luis Salinas a las 19:20. Acostumbrarse porque a partir de ahora los segundos partidos serán a partir de las 19:20.
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2: Más de repaso de partidos. Rubio Ñu Olimpia en La Arboleda. Se confirmó en La Arboleda, 17 horas el domingo 11 de octubre.
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2: Vamos de repaso de partidos. Más de ese domingo 11 de octubre en La Huerta, Libertad Guaraní, 19:20.
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2: Más con el repaso de partidos, vamos al lunes 12 de octubre, allí tendremos dos juegos, en el Río Parapití en Pedro Juan, 2 de mayo Ameliano, el lunes a las 17.
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2: Y ese lunes 12 de octubre en el Arsenio Erico Nacional va a estar recibiendo a Recoleta también a las 19.20.
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2: Ahora vamos con el repaso de lo que se vendrá el fin de semana, la fecha 13. Lo de ahora, mañana, Guaraní, San Lorenzo, en La Arboleda, a las 17.
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2: Mañana el partido igualmente entre Recoleta Libertad. Esto será a las 19.15 en el Ricardo Gregor.
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2: Vamos a los duelos del lunes. Trinidense ante Luqueño, el lunes, el Martín Torres a las 17.
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2: 1331.
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4: Bien, Arturo.
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2: Más de repaso de partidos. El lunes, la Nueva Olla Cerro, 2 de mayo, 19.15, el lunes.
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2: Vamos a los duelos del día martes. Ameliano ante Rubio Añu. Esto será en Villeta a las 17 el martes.
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2: 1333.
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2: Vamos al juego del martes. ¿Qué partido? Olimpia Nacional. Con esto se va a cerrar la fecha 13. El martes 19.15, Olimpia Nacional.
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1: no te dio.
0: A las 19 tenemos ya la previa a las 20, partido Colombia-Paraguay a las 21.
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0: El instante César Augusto Longoño, el distinguido colega colombiano Ramón Ferreira, el papá de Clever Ferreira, y el presidente luqueño Daniel Rodríguez.
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0: ¿Quieres cantar, Recomán? No, mejor.
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0: Bueno, listo.
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2: Ayer comiste
4: chocolate. Qué rico está, yo por ahí.
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0: La hora 13:35.
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2: Sí, cortito. Carlos Pereira, Eri Acosta, aparecieron varios con las banderitas de Luqueño allí en el YouTube. Sí. Y algunos ya paren. Luqueño salió campeón, dice, no le gustaron mucho tantas notas de Luque, pero de todas sí. Agustín Cardoso, Juan José Cáceres, así que en el YouTube. Vamos a ir leyendo en estos
5: Cachito Aurezur, ¿lo apareció?
2: Apareció Cachito, uno de los primeritos que apareció. Sí, Cachito, es más, nos pedía nota y cumplimos la nota de Luqueño con Cachito.
4: El otro Cachito.
0: César Augusto Londoño, distinguido colega colombiano, Paraguay, Colombia, Ramón Ferreira, el papá de Clever Ferreira, que debutó con la selección absoluta, y el presidente de Luqueño, Daniel Rodríguez.
4: Yo soy norteño.
0: El Recomán. Después de cuánto va a cantar, después de 5 años va a volver a cantar cuando quiera.
2: ¿Cómo te va a hacer César Augusto Londoño?
6: Hola, Arturo, buenos días, muy bien, ¿cómo están ustedes?
0: Bien, con el distinguido colega César Augusto Londoño. César Augusto, el partido esta noche a las 9 de Paraguay. El juego entre Paraguay y Colombia, y queremos saber el técnico colombiano, cómo está el ambiente, sin James, sin Quintero, va a haber una renovación, hablo de dos figuras ausentes.
6: Sí, pues te cuento que el tema está bien, está tranquilo, a pesar de que Colombia no hizo un buen partido en el primer amistoso de esta serie de fecha FIFA frente a la selección de México. Empataron 1-1, pero no jugó bien Colombia. El técnico mantuvo una base de los jugadores que estuvieron en el campeonato del mundo, pero muchos de ellos no fueron titulares y hay unas ausencias importantes, como la del arquero Camilo Vargas, la de Johan Mojica, Jefferson Lerma, James y Quintero, que ya no están ni van a estar más en la selección Colombia, la de Luis Díaz y probablemente alguna más. Para el partido de hoy frente a Paraguay, seguramente que va a tener 3, 4 o 5 cambios. Uno seguro es que no va a tapar Álvaro Montero, que es el segundo arquero. Taparía Kevin Mier, que es el tercer arquero, que juega en el Cruz Azul de México, y tuvo un muy buen año pasado, pero lamentablemente cuando llegó a la selección el exceso de confianza lo mató. La defensa seguramente va a mantener tres jugadores: Daniel Muñoz, Davinson Sánchez, John Lucumí, que estuvieron en el campeonato del mundo en la formación titular. El lateral izquierdo va a cambiar porque no está Mojica. En el primer partido jugó Álvaro Angulo, aquí seguramente va a jugar Samuel Velázquez del cuadro Atlético Nacional, y de ahí hacia adelante todo es incertidumbre. Hay un jugador que estuvo en el Mundial, Kevin Castaño, que no jugó, pertenecía a River, y en River en los últimos 6 meses tampoco jugó, y hay un poquito de inconvenientes en el concepto popular por su permanencia en la selección Colombia. Gustavo Puerta, que fue una gran sorpresa de Colombia en el Mundial, seguramente que va a ir, y puede aparecer un jugador nuevo, Matías Orozco, de 18 años, que lo compró el Brighton, está en el Castellón de segunda división, lo puso un rato en el partido frente a México y podría ser la gran sorpresa del técnico. Yo intuyo que va a ensayar y va a haber alguna sorpresa grande. En la conferencia de prensa de ayer dijo que era un equipo en construcción. Y adelante jugarían Yasser Asprilla, posiblemente Kevin Viveros, que llega por primera vez a la selección Colombia y es el goleador de la liga brasileña con el Paranaense, y John Arias como extremo por el sector izquierdo. Ese sería el equipo que estaría formando hoy frente a Paraguay en el amistoso.
0: Bueno, y Paraguay también tiene importantes novedades del arco. César Augusto, aparece Gil en portería, por ejemplo.
6: Claro, veo que es un arquero nuevo que no tiene sino 11 partidos con la selección de Paraguay, ¿no?
0: Sí, está en Francia, ¿no? Sí, está en el Lille de Francia.
6: Correcto.
0: Está ahí, y también en otros puestos. ¿Y qué impresión te causa Paraguay? Porque acá es lo mismo, seguramente, con el técnico probando, elaborando plan, modificando el equipo, como ocurre con Colombia.
6: Sí, sí, apenas. Yo creo que es una nueva etapa dentro de un proceso que ya tiene 4 años con el técnico Lorenzo, pero es un equipo en construcción, porque de la nómina de 26, solo hay 11 del campeonato del mundo y hay 15 jugadores nuevos. De ellos, 11 llegan por primera vez a la selección Colombia, nunca jugaron con el equipo de mayores. Entiendo que de los 28 de Alfaro hay 20 del campeonato del mundo, y la impresión y el concepto y lo que se tiene en Colombia es que sin duda es un buen equipo que terminó muy bien la eliminatoria, que de pronto en el campeonato del mundo pues las cosas al comienzo no se dieron, la goleada frente a Estados Unidos, la victoria estrecha frente a Turquía, el empate contra Australia, pues no representaron una confianza muy grande, pero después haberle ganado por penaltis a Alemania y haber perdido contra Francia por la mínima diferencia, pues vuelve a mostrar que es un equipo que tiene de dónde echar mano para hacer una muy buena eliminatoria para el Mundial del 2030 y una muy buena Copa América.
0: Una antes de nuestro compañero César Augusto, la fisonomía que presenta Lorenzo, el técnico, ¿cambian algo el estilo, el fútbol colombiano, que siempre mantiene una muy buena riqueza técnica?
6: No, la idea es exactamente la misma. Este es un equipo que trata de tener una defensa muy sólida. En el Mundial, en 5 partidos le hicieron un gol. Es un equipo activo que trata de jugar en terreno contrario, que ataca, que tiene una presión alta intermitente, no es continua, porque los jugadores nuestros no tienen un despliegue físico semejante al de los argentinos, por ejemplo, o el de algunos brasileños en este momento. Pero es un equipo técnico, un equipo que sabe jugar, que tiene ya una idea colectiva de juego, y que vamos a ver en esta reconstrucción de equipo, en estos cambios, en este nuevo amanecer de Colombia, cómo se comporta. Pero hay jugadores buenos que habrá que ver cómo responden con la camiseta de la selección nacional.
5: Una consulta le quería hacer sobre pensando en el partido de hoy ante Paraguay, si en Colombia se ven como favoritos para esta noche, consideran que Paraguay por ahí es un rival ganable, o mucho no se habla del resultado en sí en esta clase de pruebas, en esta clase de amistosos, no hay esa presión de ganar de sí o sí esta clase de partido, o más o menos caerían críticas en Colombia si hoy no le gana a Paraguay.
6: Sí, Víctor, de ese tema no se habla realmente. Se entiende que Paraguay es un rival muy parejo a Colombia. Creo que lo de la eliminatoria demuestra que es un equipo bien dirigido por Alfaro y que tuvo una continuidad en resultados, en producción, en fútbol, que fue importante. En Colombia, de pronto, el resultado hoy no es tan trascendental, pero sí la mejoría, porque el partido contra México del sábado anterior no fue nada bueno. Colombia tuvo una sola oportunidad de gol. Colombia es un equipo acostumbrado a llegar y a generar opciones de gol y a tener la pelota. La repartición de la posesión fue clara: 50% México, 50% Colombia. Entonces, yo creo que hoy sí se exige que el equipo mejore en la parte futbolística, a pesar de los cambios.
5: En estos días está para confirmarse el tema del formato que se mantiene, que Paraguay, Uruguay y Argentina ya van a jugar clasificados al Mundial, y hay 3.5 cupos en teoría. Y vi que en algunos países no cayó muy bien este sistema. En Colombia, ¿usted qué piensa sobre esto? ¿Si es un formato acertado o preferiría otra fórmula para Conmebol en el torneo que se viene para clasificar al Mundial?
6: Aquí también cayó mal, y el técnico de Colombia se refirió ayer diciendo que una variante no sería buena para el fútbol suramericano. Pero yo tengo una opinión distinta. Yo creo que el formato tiene que ser exactamente igual, con 3 clasificados ya, que son Argentina, Paraguay y Uruguay, que serán sedes de los primeros partidos en el 2030. Pero además los 3 estuvieron en el campeonato del mundo. Entonces no cambiaría mucho. Quedarían 3.5 casillas con el repechaje para los otros 7 equipos. Pensar en una eventual posibilidad de clasifique 9 sería acabar completamente la eliminatoria. Y yo realmente no creo que el próximo Mundial vaya a ser con 64 equipos. Y me parece que el del 2034 tampoco.
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8: Para conocer más a Clever, que sos el papá, Ramón.
9: Clever tiene una historia un poco larga, ¿verdad? Es difícil de decir. Sabemos que el horario de ustedes también no es mucho tiempo, ¿verdad? Y Clever tiene una larga historia. Desde chiquito comenzó a los 5 años, empezó de escuela de fútbol. Y él era delantero nato. Y en la escuela de fútbol hasta los 14 años. Ahora ya es 12 años no en la escuela de fútbol. Él cumplió los 14. Y era delantero. Tiene 87 goles tiene en la escuela de fútbol como número 9.
8: Pero no había lugar por arriba. Entonces él dijo: yo tengo que jugar. Y ahora es un excelente zaguero.
9: Y sí, eso fue. Ya era. Porque nos fuimos para la sub-15, nos fuimos en resistencia. Y en resistencia tuvimos casi 2 años, porque después bajó Liberación y se unió con Resistencia, y ahí tuvimos que salir porque se le da prioridad a lo de la Liberación. Entonces tuvimos que venir a jugar a la Liga 6 de diciembre acá en Upané. Y después vino la pandemia, dejamos, y después nos fuimos. Él se fue, le avisaron que iba a haber prueba en colegiales, y nos fuimos ahí en colegiales a hacer la prueba, y ahí el profesor Mendoza ahí le hizo jugar de central, porque habían como 100, 150 chicos, pero todos eran delanteros famosos. ¿Qué puesto jugar? Sí, delantero. Y entonces ahí empezó. Y le dijo: probame de central, porque no hay ningún central, el profesor Mendoza. Y se quedó como central. A partir de ahí se quedó.
8: ¿Y cómo está hoy? ¿Qué te cuenta? Él se imaginó una vez que iba a jugar en la selección paraguaya de central siendo delantero, a eso iba.
9: Bueno, el sueño de un jugador es eso, ¿verdad? Pero nosotros nadie pensábamos que llegara en esto, ¿verdad? Pero vos sabés qué cosa del destino, ¿verdad? Porque todo el mundo le decía: tengo una sobrina que vive en Formosa, y cuando falleció mi mamá, nos fuimos y nos encontramos todos ahí. Él era jovencito, 12 años que tenía, y le dijo: está jugando, sí, estoy practicando. Y le dijo: vos algún día vas a ser jugador de Cerro, le dijo. Y él fue un cerrista, su club es Cerro, ¿verdad? Y entonces uno de mis vecinos nos llevó a la práctica y le dijo: algún día vestirá la camiseta albirroja, le digo. Y uno ya se está cumpliendo.
8: Selección cumplida, dijiste. El otro es que juega en Cerro, ¿verdad?
9: No, como que le dijo mi sobrina que algún día vas a jugar en Cerro, vas a ser jugador de Cerro. Y uno ya se le cumplió. Mi vecino le dijo que algún día vestirá la camiseta albirroja, le digo. Y ahora ya se cumplió. Pero y sí, todo quiere jugar en Cerro Libre, eso es lo grande de acá de Paraguay, ¿verdad? Pero ojalá que algún día, pero no por el momento, a lo mejor.
8: Está bien, pero él es cerrista.
9: sí, eso es fanático de Cerro.
8: Bueno.
5: ¿Cómo reaccionaron la vez pasada cuando lo vieron ingresar? Porque el sueño cumplido, así como ustedes decían, el partido todavía no estaba liquidado ante Bolivia, acababa de atajar el penal Olveira, y ahí lo llama Alfaro a Clever Ferreira. ¿Qué sintió ahí la familia observando el partido?
9: Y la verdad que tú sabes que todo el mundo acá, mis vecinos, eso me llamaban y... Anda, ¿cómo lo veía? Yo le iba a entender, nosotros sacamos la tele ahí afuera, estábamos mirando con mi hija y eso, y todos estábamos llorando, y la gente me llamaba, y después, ¿cómo lo voy a atender? Nadie lo podía atender. Y para el día siguiente, no, ahora que tu hijo ya debutó en la selección de Chu, como esto y aquello, me decía, y le dije, ¿cómo mierda le voy a atenderse? Ahí estoy llorando, estábamos llorando todos, y ustedes me llaman, y no, jodido, era una cosa... que te subía una frialdad, si no sé, es difícil, Víctor, porque, o sea, es lo que el sacrificio que pasamos él y yo, creo que cuando su mamá se fue para Europa, yo me quedé y nos faltábamos la práctica, llovía, igual tenía que presentarte cuando empezó en Amelia, no hay lluvia, es difícil, pero se le está cumpliendo su sueño.
5: ¿Y la mamá de Clever sigue en Europa o ella ya está acá otra vez con ustedes?
9: Sí, está todavía por allá.
5: Ah, está todavía.
9: Cada fin de año suele venir. Ah, está todavía por allá.
5: Capaz imagino el sueño de Clever para dentro de poco, cuando empiece a tener una ganancia más importante, puede venir una transferencia, es hacer que la mamá venga a vivir acá a Paraguay. Imagino que también ese es el sueño o el objetivo de la familia. Ya una vez que tenga ingresos superiores, me refiero a Clever.
9: Sí, claro, sí, es que, porque está en una etapa, una edad especial para viajar hacia Europa, eso, ¿verdad? Porque en Europa a esta edad puede entrar, pero después a los 27, 28 años, pues ya no, por Europa ya no se aceptan.
5: Ah, claro.
9: Entonces, si es que le sale una transferencia por Europa, por ejemplo, estaría bueno en 4, 5, 6 años, y mientras que está su mamá por ahí, entonces se puede... recoger en su casa, en su ahí, con su... se puede quedar con él, ¿verdad? Y cuando van a volver, ya pueden venir juntos.
5: Claro.
9: Digo yo, ese es el proyecto de pensar lo que nosotros pensamos, ¿verdad? Pero todo tiene su destino.
5: Totalmente, no, tiene toda la razón. Yo pensé del otro lado, que él lo traiga a ella, pero cierto, ¿por qué no soñar con una transferencia a Europa y que él pueda ir a vivir junto a ella allá? Muchísimas gracias, señor Ramón, agradecido, y que sigan los éxitos para Clever. Ojalá podamos verlo jugar también hoy ante Colombia. Gracias por el tiempo.
9: No, gracias. Ojalá, pero él me está diciendo que a lo mejor no, porque va a haber tercer partido, me dice, y que posiblemente ahí van a entrar todos los nuevos, posiblemente contra Colombia, no me está diciendo esta mañana, hace poco, y pero va a haber otro tercer partido y ahí creo que vamos a entrar todos los nuevos, me está diciendo.
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8: Clasificación a la siguiente fase, el luqueño dejó fuera a Olimpia. Daniel Rodríguez, presidente del luqueño.
10: Bueno, la verdad que muy contento, Arturo. Necesitábamos esta clase de victorias. Y bueno, la República está feliz. Pasamos a cuartos de finales.
8: Bueno, desde el arco anduvieron bien, ¿eh? Comenzando con la vuelta de Campisi, por ejemplo, ya del partido anterior.
10: Sí, la verdad que Nico nos da mucha seguridad. Contento por él, porque bueno, venía trabajando cuando perdió la titularidad, yo trabajando, y bueno, así que ayer nos dio una gran mano. Pero la verdad, Arturo, que Luqueño se preparó, ¿verdad? Se preparó, Lucas Barrios planificó el partido y planificó hasta todos los detalles, ¿verdad? Incluido la posibilidad de llegar a la tanda de penales. Así que bueno, contento con Nico, contento con todos los jugadores, con los jugadores que también dispararon los penales y no fallaron ninguno, y bueno, con el cuerpo técnico que planificó este partido, y gracias a Dios salió a la perfección.
8: La implicancia que tiene estar entre los 8 mejores de la Copa Paraguay, Daniel Rodríguez, como presidente de Luqueño.
10: Bueno, la verdad, Arturo, que para nosotros es importante. Estamos a 3 partidos de lograr una clasificación a un torneo internacional, así que para nosotros hoy la Copa Paraguay es una de las prioridades más importantes para este año 2026.
8: ¿Cuándo planificaron este año y lo de la Copa Paraguay? En esto, ¿qué generan vos como presidente luqueño? Y a la propia pasión pertenecen, como decís, instancia decisiva y una plaza para la Copa Libertadores de América, Daniel.
10: Bueno, nosotros éramos conscientes, Arturo, de que la Copa Paraguay la teníamos que encarar de esta manera, apostando principalmente a este torneo, porque, bueno, la apertura de clausura sabíamos que iba a ser complicado, al no tener cancha, tener muchas complicaciones, muchos frentes, teníamos que establecer un poquitito el rumbo, prioridades, y bueno, hasta ahora, gracias a Dios, si bien faltan muchos partidos por jugar, bueno, hasta ahora está saliendo, y la verdad, Arturo, que estamos sumamente contentos. Vamos a disfrutar seguramente de este triunfo hasta hoy, y bueno, y a partir de esta tarde ya planificar lo que se viene, que es el partido contra el Chimiguense.
8: Claro, antes de irnos al campeonato clausura, en Copa Paraguay arrancamos con eso, Daniel Rodríguez, el próximo rival de Luqueño es Recoleta.
10: Sí, el próximo rival nuestro en cuartos de final es Recoleta, es un gran equipo, y la Copa Paraguay se juega de otra manera, pero fíjense que todos los equipos presentan prácticamente su plantilla titular en cada cotejo, y no hay rival fácil, ¿verdad? Independiente es un equipo que dejó afuera ya dos equipos importantes de primera, y bueno, la Copa Paraguay es un mata-mata, vamos a enfrentar a un gran rival como es Recoleta, y bueno, esperemos que podamos salir ansiosos de vuelta en este partido.
5: Presidente, analizando los partidos que dirigió hasta ahora Lucas Barrios en este nuevo ciclo, ¿qué va notando de distinto? Por ahí ve un equipo más ordenado con respecto a las últimas presentaciones del anterior técnico, que hay que decir también tuvo sus virtudes a lo largo del ciclo, pero sobre el final como que no le estaba encontrando probablemente la mano a lo que quería con Lucas. ¿Se reacomodó un poco eso, le parece, en estos tres partidos iniciales?
10: Y la verdad que Rodrigo trabajó bastante bien, Víctor, pero con Lucas ganamos un poco más de orden, y bueno, él cambió también el sistema de juego y el equipo es mucho más equilibrado, ¿verdad? Ese equilibrio que quizás nos faltó en otros partidos, hoy lo tenemos con Lucas. Como si bien son tres partidos, fíjate que el Luqueño ya no recibe tantos goles. Y bueno, estos tres partidos solamente perdimos contra Guaraní, que para mí fue una derrota muy injusta.
5: ¿Qué se sabe de Maggi por la forma en la cual salió ayer después del golpe en la cabeza? ¿Él está bien, va a practicar normal hoy o tiene que hacerse estudios?
10: Bueno, Maggi tuvo una sutura de 3 puntos, un sangrado importante que fue parado ya por el cuerpo médico. Seguramente va a tener unos 2 días de reposo. Y yo creo que él estaría en condiciones de llegar para el partido contra el Chimiguense. La verdad que fue un golpe muy fuerte el que recibió él, pero bueno, ya está todo controlado.
5: Sí. Y mirando lo que se viene ahora, primero Trinidense, después a esperar la programación de la Copa Paraguay, pero más o menos tiene una previsión, le dijeron algo en cuánto sería de aquí a 2-3 semanas, ¿manejan eso en cuanto a preparar la agenda también de los trabajos?
10: Honestamente te digo, Víctor, no sabemos. Seguramente vamos a ponernos en contacto con el director de competiciones en estos días a través de nuestro delegado, justamente para ir planificando eso, ¿verdad? Porque todavía queda también una, si no estoy equivocado, capaz que esté trascurado, creo que queda todavía una fecha de adelanto, entonces tendríamos fecha de adelanto, tendríamos Copa Paraguay. Así que hay que planificar fino, hay que planificar de la mejor manera para que no se nos rompan nuestros jugadores.
5: Sí, fecha 18 es la de adelanto que queda, que va a ser después del clásico, es 3-4 de noviembre. Esa fecha todavía tienen de adelanto. Supongo que sería a fines de octubre como máximo los cuartos de final, porque después también hay que calcular el tiempo para semifinales y todo lo demás.
10: Yo también calculo eso, Víctor. Yo creo que podría ser la tercera semana de este mes de octubre, cuartos de final. Porque después tenemos el adelanto, como bien están confirmando, y máximo la quincena de noviembre deberíamos estar teniendo ya las semifinales, en el caso de que lleguemos nosotros a las semifinales, ¿verdad? Pero yo no me quiero adelantar, ¿verdad? Así que vamos paso a paso, nos espera Recoleta, un gran rival, estoy seguro que va a ser un gran partido, y bueno, esperemos salir victoriosos en ese duelo. Y un detalle no menor, ¿verdad? Después de 3 años pudimos sacar de vuelta un resultado oficioso contra Olimpia.
2: No vamos a contar por código de vestuario, presidente, pero te dice, hay una sugerencia cuando nos encontramos en el pasillo
11: del estadio.
10: Sí, no, eso queda entre nosotros, Ricardo, queda entre nosotros, pero es así, eran esos pequeños detalles a ajustar. El equipo la verdad que se portó, nosotros encaramos como teníamos que encarar este partido, y te doy un ejemplo, fíjate, el jugador más grande del plantel que tiene el Esportivo Luqueño es Curey aguantó todo el partido, ¿verdad? Así que demuestra el compromiso que tuvo el grupo, y bueno, hoy estamos celebrando esta importante clasificación a cuartos de finales.
12: Si mete Muro, clasifica Luqueño. Se va Muro, ahí está Lentinelli. Si mete, clasifica Luqueño cuartos. Toma distancia Muro. Atento Lentinelli. Muro, va Luqueño, no. Luqueño cuartos. A ver.

0: Deportivo Luqueño, remate de Muro, colocación de Muro y Luqueño avanza a los cuartos de Copa Paraguay.
1: Le pegó bien Tomás y se quedó parado como un muro Lentinelli para que el Sportivo Luqueño pase a cuartos de la Copa Paraguay.
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4: Hora 14 en la República del Paraguay, temperatura en Asunción 25 grados. Edgar Clodomiro Rodríguez Merlo, uno de los imputados por el ataque a balazos a dos mujeres en Eusebio Ayala, Cordillera, llevaba en la pierna una tobillera electrónica por un proceso que enfrenta por robo agravado. Al enterarse que estaba siendo buscado por la policía, el hombre destruyó el dispositivo en la mañana del jueves. También se reveló que le colocaron el dispositivo de control al sospechoso a pesar de haber sido beneficiado con libertad ambulatoria. Vehículos y camionetas despliegan más de 4.000 maletines electorales para las elecciones municipales de este domingo. El presidente del Tribunal Superior de Justicia Electoral, Jorge Bogarín, sostuvo que las máquinas tienen una autonomía energética de hasta 12 horas en caso de cortes de electricidad y aseguró que hay unas 2.000 máquinas de contingencia en todo el país. Bogarín aseguró que se están cumpliendo los plazos operativos programados. Estamos cumpliendo estrictamente con el cronograma de acuerdo con lo que habíamos planificado que salió el día miércoles. Y ya tenemos reportes de que los materiales llegaron a destino y sin ningún tipo de percance, afirmó. Temperatura en Asunción 25 grados, humedad 44%, en Ciudad del Este 25 grados, humedad 50%.
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1: muy pero muy buenas tardes a todos.

0: Ya me fui viral.
1: Las nueve, nuestra.
2: Pego más.
3: Va, digo, coa.
2: Más, pego. Se nega, tú renega, porque se presionó un huyipato.
3: 14 con 13, muy buenas tardes. Buenas tardes, buenas tardes, buenas tardes. Buenas, buenas, buenas, buenas, buenas, buenas, buenas, buenas, buenas, buenas.

0: Podcast, última edición de la semana.
1: A la chava que yo tengo, yo le traje de Estambul.
2: ¡Viernes, Mikey!
1: Dado también le traje un azul. A la chava que yo tengo, yo le traje...
0: Viernes, 2 de octubre del año 2026. Pero a ella le gusta.
1: Es el azul. Pero a ella le gusta.
0: Mikey. ¡Le gusta el azul! Hoy hay que tomar, Mikey. No hay caso. Vamos arriba, arriba el espíritu, arriba Paraguay. Arriba Pedro Juan Caballero. Buenas tardes, bienvenidos. Ya estamos prestos a compartir con ustedes la alegría de estar otro día más y concluir esta semana, por supuesto, con éxito a través de las poderosas ondas sonoras de la Nueva América FM en la frecuencia 94.9, desde la terraza del país, desde Pedro Juan Caballero, República del Paraguay, corazón de América.

0: buenas tardes para los compañeros también.
1: ¿Qué comienzo?
0: Sí, espectacular. ¿Daña entender el tema musical, Gurí, Oscar?
1: Sí, sí. Pero no vale y este la Oscar, ¿no? O sea, yo para ambas este hizo.
0: No, qué...
1: Ya pete y mi hubiera llegado pe mal.
0: Y no tengo ni un año, entonces ya puedo
2: ayudar. No, es más, Rubio, entonces, chao.
0: Vayamos, pe mal ahí.
1: Normalmente con la y tu ya, o pe. De ese ayudito no era.
0: Esta, a ver, esa.
1: Cito no era, o sea, güey, y se mire cómo pe, dice. Ah, y se mire con profesora Miriam. Dice, vos me sabes que si esto como Penguri, dice. Ah, pues algo cada fin de semana yo pienso. Eso no puedo vender con Ana, dice, anda, algo que hoy no pienso. Algo que directo me dice, y va a ver con la pensa, anda, no entendemos a yo, y ve cuña que la gente, ¿verdad? Eso es como Penguri, me doy codo a eso.
3: En Bogué, milicia de Bogué.
1: ¿Qué tal, Blas?
0: Ya va a conectar a... Ahora sí.
4: Ahora ¿qué no. tal, Milciades? ¿Qué tal, Marciano? Oscar, a la audiencia que ya nos acompaña en esta tarde de viernes. Última programación de la semana.
5: Morenita, yo te estoy...
1: Ay, Morenita. Yo te estoy queriendo tanto y en mi pecho te quedaste.
0: La última edición de la semana.
1: La última edición, así es, Marciano.
0: Segundo día del mes de octubre.
1: Y el antepenúltimo mes del año. Así segundo es. Día del antepenúltimo mes del año. Sí, señor.
0: Tenemos una temperatura de 28 grados.
1: Enseguida, meteorología va a decirnos... Va a decirnos Marciano, va a contarnos Marciano qué nos depara la meteorología para este fin de semana, para mañana y para el domingo, 4 días de las elecciones. Morenita de 15 años, pero qué barro.
6: Morena, morena de 15 años. Y tira de mi micrófono del lado.
1: Morena, déjame ver tus ojos. Tus ojos una semana y tu boquita.

0: Qué lindo, qué lindo, qué lindo. 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
1: También dale con micrófono, Juan.
0: Porque esta es la Radio América, esta es la radio de todos. Y la radio que abarca toda la siesta, y la tarde. Sí, señor, porque la tarde es de quién, ¿no?
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0: Imagina, Pepita Cuñado, por ahí. Siempre yo te hago positivo, ¿sabes?
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0: Ahí está, la tarde es nuestra.

0: pura ahí, ¿no? Ahora hay en Miracoy. A la envía como y vete y butaca, ve y que te le ves agua. ¿Eh? Ah. Ahora, ahora, siempre ahora. Cachiquesa. Si cachiquen no escuela, ahora hay la envía. Cuando tú y ahí, ahora vamos ahí, curi. Seguramente allá.
1: Ahora hay recreo, ¿no?
0: Ahora vayan a ser pesados, será.
1: ¿Ah? No vayan a ser pesados. No, no digo pesados, sino que
0: pega. No, cacique va. Ah, sí, cacique sí. Pero se llama Ricky de Tener, ¿eh?
1: No, cachique va. Ahí le probaba la miro. Es cual la vez.
0: En domina mayor por ahí, Ricky.
2: A pesar de colleras, batatas, café.
0: A mañana, ese es mi marido. ¿Eh? Ah, Ricky, gato por ahí, mañana esa mañana. Por ahí.
1: Ay, sí, indulgencia. Ay,
2: amor.
1: Ese es indulgencia.

0: Andas como baño porque hay en el ámbito como y por ahora me envío comiendo lo más. Claro. Para ese pico y que pues hay cascadas de mandé envío con ahorita.
1: No,
0: oiga,
1: cédula,
0: vamos a ver. Cédula, yo soy foto. Sí, a votos. A ver, que la
2: ¿por qué estamos hablando
1: de eso? Por la tú, es que oye, digo, ya coño mía.
0: Sí. Oiga, tú allá.
1: Y gustó, yo en el lomo, yo sí me entiendo.
0: En el lomo, va.
1: Ese pedazo que te llevo, pues tú, ya.
0: Sí, la llevo.
1: Oye, rap de esponja, o jamón a porra, ya.
0: Oye, porra, es de esponja. A Opey, oye, ponte ahí, bobo, esponja.
1: Bobby Esponja.
0: ¿Qué tal, Blas?
3: Bien, felicidades, bien, espectacular. Linda tarde de viernes.
0: Vamos arriba, eligiendo las mejores canciones, Oscar.
2: A mí dame con micrófono, ¿cuál?

0: Saludos para el amigo Ricky. Al amigo Ricky, mamá, poina. Ay, mire, coye que te.
1: Ya, po, masa ahí, no.
0: Oye, po, masa. Mire, po, mañana. Ese es mi marido. Ese es mi marido. Acabamos pura hey, ¿quién mande a la semana? Marcelo. Marcelo dio pura hey, güey. Marcelo con Aikula y primo. Y primo, ándele primo. Mau.
2: ¡Felicidades!
0: ¡Adante! Ma, anda con cuejera, Pedro González, cumpleaños, cañín mío, y pea. Pedro González, Pedro González, con ángaro mojita, ande, Pedro.
2: Feito, feito, pituki, pitu, pituki, pitu, pituki, pitu, quile tu mamá, pati, pipiti, pata, pepitu, pati, piti, pitu, pitu, pitu, pi, de tu mamá.
0: Vamos arriba. Hoy es viernes, nada serio, nada serio. Ya hay que tomar una cachaza boba.

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2: ¿Por qué estamos hablando de esto?
0: Ay, pues está lleno, me veo ya, bicho, mire cómo están ahí.
2: ¿Por qué estamos hablando de esto?
0: Oscar Serviano está allí en los controles.
3: ¡Felicidades!
4: ¡Faría todo de nuevo!
5: ¿Cuál te llaman de por ahí, efemérides?
0: No nos envió David Leal.
6: ¡Meu povo! ¡Vamos dar las manos! ¡Un, dos, tres!
0: Bueno, ¿cuándo le vamos a dejar a David Leal? Que no nos envió de efemérides.
6: ¡Vamos dar las manos! ¡Un, dos, tres! ¡Que dejar un paso!
0: Yo la primera cosa que hago al despertarme es revisar el celular y enviar efemería al grupo, a nuestro grupo y de caca.
7: Yo también eso pensé.
0: Vale.
7: ¿Qué pasó de Mercedes hoy? ¿Quién envió efemería?
0: No sé, pero vos sabés qué. Ayer fue un arduo trabajo, será. 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

0: Hoy la radio se descontaminó ya. Estaba contaminado de política. Pero ayer un gran cierre acá en el programa. Cuando va por ahí, te invitaba a Marciano Blas del trabajo que hicimos ayer. Muy bueno, realmente.
1: Sí, yo gustaba la mitad del comentario generalizado esta mañana. Fue eso, iniciado desde. De un pequeño debate que tuvimos ayer aquí en los estudios de la 94.9 y también todas las personas estuvieron atentas con su radio prendida allí en Mercedes, y esta mañana fue esa el comentario generalizado. Sí,
2: y se tocó sobre todo uno de los temas más importantes y que más la gente se preocupa, ¿verdad? Que es el tema del impuesto.
0: El
2: ¿verdad?
0: Impuesto, sí. El impuesto a mi simita y a nieta, y así, vas a ver, hay que tu veña hacer su vida. Pero es profundo el tema del impuesto. Es profundísimo eso. Pero hoy hacemos fiesta porque hoy es viernes. Sí.

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1: Así es, Milciades, aquí ya. Hola, Jimmy, que le hace
2: copia a ti.
1: Le hace copia. ¿Qué? Mucha madre, no necesito las arañas de propaganda. Pero algo, ahí sí. 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

0: ¡Gostosonas! Saludos para todas las gostosonas.
1: Socorro.
0: Sí. Oye, algunos ya gostosonas y Tereima habla.
1: Ay, guau. Sí.
0: ¿Qué tal hablas?
2: Bien, mi ciudad. No me... Ah, lo recordaron, hoy es viernes.
0: Sí, hoy es viernes.
3: Gostosonas en Cuba, se
0: a la gran.
3: Se oje por la peigua.
0: Gostosona, vos también gustás de la gostosona, Marciano.
4: No hay cómo, Mercedes.
0: No hay cómo, no. No hay cómo, no.
3: Ella faz pobre bebé.
0: Ay, Anina, dila.
4: Mujer bonita y menacía, ni que comí sozinho, amigo.
0: Anina, dile.
3: Hombre en serio, mi verdad.
0: Papá, hey, cacique. ¿Ah? Hay cosas de pan de Santiago.
4: Ah.
0: ¿Cómo sabes eso, Bla?
2: No.
0: A eso no digo a más, Bla. A mí te cuñado, ojo, yo amo mercado y la sandía. Amo, da en el mercado, cosa de mañana, amigo, cocine. Ojo, yo voy a decir la sandía, te invito a cuñado. Ahí se ha invicto y lento. Gosto zona, ¿y te?
1: Todavía.
0: ¿Eh? Ah, en el río te digo, ahí va a hojar. Vamos a ver si hace acá, así que.
5: ¿Qué hay con más?
0: Ah, eso es. Hay con Cetepa en el Sandiano, eso. De mi tacuña, eso. ¿De cuál me debe hablar?
2: No, no conozco.
0: Ah, eso es. La mi tacuña. Manaico, cachique, eso. Le vamos a hacer tío árabico, eso. No, eso. Amarábico, entonces, eso. Se vamos a hacer alguien entero, eso.

0: Ja, en det er jo ting etter, Gunni.
1: Cuánto iba.
2: Empleaba. ¿Dónde tiene? Sí. Ay, ¿cómo? Oh, César, ¿me onda si es tu tío? Y las empleadas, no las empleadas. Iba, y me meto, y se... Ah. Iba, y se...
3: Es más, ya me andaba tiempo.
2: Vale.
3: Es más, me andaba tiempo, que tiene... Pues ya no la empleaba, te dije.
2: Ah, hombre. Oh,
3: ojo, ojo, y la
1: asesora.
3: Ojo, y la asesora. Y pone, te ven el yerno ese.
2: Callate en hablar. ¿Eh?
3: Y pone, te ven el yerno ese, es asesora, bebé.
2: De suera, bebé. Sí. Oye, y de bárbaro.
3: Te cagaron un año más allá.
2: Ala, maraico, con empleada. Que se han y causa, ¿cuerdan hoy en la vez, chico?
3: No, no.
2: Ni ande coño, ni güey.
1: Y ni ande teico y pon.
2: Ah, cuerdan que tú y con empleada, ni ande moponaje, que... Allí vengo peñín botado y me empleado, ¿eh? ¿Tú pasas
3: de moto de la empleada?
2: ¿No te gusta ahí?
3: No, no
2: te gusta. ¿No te hemos venido ahí?
3: No creí, tío, le ven.
2: ¿O crea? ¿Pero crea problema de empleada?
3: ¿Doctor, si me iba a tisela eso?
2: El doctor, si me iba a tisela. Ah, la cosa de empleada, ¿eh?
3: A ver, si coño lo voy a hacer, añade por nada, para la problema.
2: ¡De la gran puta! ¿Eh? Ah, es más donde es, ya, ¡solta y valor!
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0: a ver radio, que hay más radio. Y me alegra que hay radio y ondas cortadas, ya me da. Y pues me estaba así estamos transmitiendo, recuerdo, nuestra a través de la Radio América.
1: Sanjo.
0: Sanjo. Sanjo, es de aquí. Andejendo, seis gustos la música será. Ajá. Oye, pero no será.
1: ¿Cómo será?
0: Es de aquí estamos transmitiendo Radio Globo a través de un río Chile Negro. Aquí saludo para Marciano Sánchez. ¿A dónde va?
1: A Judas Landerero, no sé.
0: A Judas. Tú péllense por a mí, no vamos para la pila, ¿verdad? A la pila. Más bicho, vamos, mujer. Más, oigo, pata, ahora y la me cuña y me cuña. Quanto mais a gente tem, muito mais a gente quer. Pausa!

Buenas tardes, Milciade, Marciano, Blas y Oscar. Excelente la programación, como siempre. O ya llegó tiempo ya. Y hablando de gustosa, mira, de cuál Milciade hoy en la Guaymi gustosa ahí.

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1: En un día como hoy, 2 de octubre, recordamos Día Internacional de la No Violencia. Igualmente, Día Internacional del Escribano. Asimismo, Día Mundial de los Animales de Granja. Por otra parte, Día Internacional de la Sonrisa. Del mismo modo, Día Internacional de la Educación Social. Por otro lado, Día Internacional de la Condena Errada. Además, nacimiento del político, periodista y escritor paraguayo Enrique Solano López, hijo del mariscal López, 1858. También nacimiento telegrafista, artista y héroe paraguayo Saturio Ríos, 1846. Igualmente nacimiento del abogado, activista y político indio Mahatma Gandhi, 1869. Asimismo, nacimiento del actor y director teatral paraguayo Ernesto Báez, 1916. Por otra parte, nacimiento del músico, cantante y actor paraguayo Rodis Segovia, 1927. Del mismo modo, nacimiento del músico y cantante paraguayo Gillo Gómez, 1945. Por otro lado, nacimiento del músico y cantante paraguayo de los Santos Verdejo, 1961. Además, fallecimiento del médico y antropólogo paraguayo Gustavo González, 1974. También nacimiento del pintor y escultor paraguayo Juan Pablo Pistilli, 1979. Igualmente, fallecimiento del músico y cantante paraguayo Roberto Barbosa, 2005. Asimismo, fallecimiento del periodista y promotor cultural paraguayo Juan Manuel Prieto, 2006. Por otra parte, fallecimiento del locutor, folclorista y docente paraguayo Elpidio Alcaraz Segovia, 2020. Y por último, fallecimiento del actor, animador y recitador argentino Julio Di Palma, 2021.
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0: Con 8 minutos, Los Guerreros, Te Voy a Amar.
1: Buenas tardes, Milciades, Marciano, Blas, Oscar y Guto. Y mañana el programa ya normaliza por fin. Tranquilamente, Ñandú. Ya fue tu paite, mi político fuera desgraciado. Dios. De Guto y Estella, más allá. Excelente el programa, como siempre. Muy divertido, muy relajante.
0: Muchas gracias, oyenta. Muchas gracias, oyenta.
2: Dañan de programa, me decía. Hoy, sí, sí, sí. Ore, ¿cuál la... y qué hacer es a prevente, me voy a poner en duda, prevente, me voy a poner con ya, papá.
0: Sí, sí, sí, a mi mitad cuñado, que sea. La mi mitad cuñada. Y ponla por ahí. Ah, un mingo en IVA ahí, entero, en donde. Oiga, pay. Igual de hoy, mi.
2: Hoy un mío juega a la institución pública dando no sé cuándo, baby.
0: ¿Cómo lo quieren este ahí? Ya, ya, y gusto y la vez, ¿no? Y gusto y la vez. Qué gusto que da. Tenemos la temperatura. ...27 grados centígrados de temperatura en la terraza del país.
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0: Pero siempre le dijo que ella es fea y que ella es vieja. Mala y eso. 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
2: Ay, por no coño, yo tengo un mensaje ya hoy, jala, güey, mi por ahí, hey. Va a seguir o cargar.
0: Veo
2: Paco Esteo, ve. Oye, audio gripe, ve.
0: Maimigo Tozona.
2: Vengo a Imigo Tozona.
0: O ya pon ahí, le hice maquinera.
3: Buenas tardes, Milciade, Marciano, Blas y Oscar. Excelente la programación, como siempre. O ya llegó tiempo. Ya. Y hablando de gostosa, mira. De cuál Milciade hoy en la Guaymigo Gostosa ahí.
0: Será,
2: Hay que averiguar.
0: Hay que averiguar, amigo.
2: Sí, hay que averiguar. Hoy la averiguara.
0: No, ya, apóyate, ya, señor, amigo, la tarea y nada recomendado. Ya, amigo, David León Rojas, ahora hay que hacer, oye, apó, la tarea.
2: Sea tu, es la olla poja, porque...
0: Ah, oye, apó, porque es tu y chao, calma.
2: Ha de confiar ahí, sí, ha de confiar ahí.
0: ¡Ah!
2: Añero, ya, añero.
0: Maña, min de David. Deja, seco, no me quiero ir, digo, de seguridad.
2: No, se ha llevado ya por hoy eso, se ha llevado ya hoy eso.
0: No me quiero ir, digo, de seguridad. Deja, oírla, güey, y gusto zona, a veces.
2: Había sido.
0: ¿Sabes qué me te digo? ¿Ya qué me te digo? ¿Ya pedí profesor o pedí profesor? Me te llamo Mafusi de directora, güey, de Nacional, de Mendi la Gerard. Pero, güey, mi chuca ahí, güey, ese Bernardino González, güey. Yo voy a ser Barroso, mira. Alberto Pereira, mira, güey, mi Zuka y ese.
2: Zuka Otozona.
0: Ah, no, pero, algo arcero. Ah, directora, güey, que va a ser más fútbol. Ah, güey, mi Zuka y ese.
2: Ah, ya, ya, ya, ya.
0: Güey, mi Zuka, modelo. Ahora, y mira, ya, güey, se me hace una. Yo tomo ahí, mira, ya.
2: De cuál.
0: Pero, se me hace ahí, viste la güey.

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0: Vamos, vamos, junto a Oscar Servián, Oscar Servián, Oscar Servián. Sí, señor, vamos, Oscar. Oscar. ¿Eh? ¿Deos de Mayajal? ¿Ay? ¿Eh? Ellos, guay, te van de cobrar, ¿verdad? Vamos, vamos. La mejor publicidad en donde te van de cobrar, llevo. La mujer que no actúa, pero ya cumple. Vale, oye, nada, yo ella. La mujer que no promete, pero ya actúa. ¿No entendéis si es la música más viola y publicidad? ¿Ya? La mejor publicidad que he escuchado de Esteban Eco. La mujer que no promete, pero ya actúa. ¿Ah, palabra filosófica o palabra científica? -27 grados centígrados de temperatura en esta parte del país. 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
2: Hay que averiguar, hay muchos en la provincia de Getao y Beagina.
0: Va, la agua en Higo, estos son amigos. ¿Eh?
3: Buenas tardes, buenas tardes, amigos de Brite, Batecoa, con 2 de octubre. Muchas de ellas tienen de ti música y a ver, perro, acuerda, nadie es perfecto y tú sabrás ella. Catriña, a ver, Nelson Brito, Angelina, Barrio San Gerardo. Y va, pues, a ver, Gomería de Inaja, de una programación oyente fiel de América FM. Gracias, gracias, Bego María, Bomba Poina. Feliz fin de... Eres mi mango, ya marano.
0: ¡A la puta!
4: José Mango, ¿eh?
0: ¡A la vida, vida! Los Bukis en la tarde es nuestra.
3: Feliz fin de... Eres mi mango, ya marano.

0: de mil cien va ellos a poner el agua en Milán de eso y te dejan el agua en y cuidaré.
1: Oye, manifesta. Hoy no
2: paso.
1: Oye, manifesta.
2: Hoy no paso la manguita de casa.
3: La manguita donde yo estoy en Navidad y me voy a cuñar. La manguita y cuentera.
1: Chismosa.
3: La chismosa manguita. Oye, va.
2: Hoy no paso la manguita de
3: casa. La mañana, oigo, gina y gaila. Ayer, cuidado, y gracias. Y jamás, es igual a no gustar, hija la. No, esa hija la gustar, sube la cuña. Pero yo mismo hace puto, man. Mira, joven.
4: Ay, ay, ay.
3: Mira,
4: joven, ¿qué pasa?
3: En cuanto a esa hija en vire copa, a la se envíe copa y con se capa, man. Deja con la guay, mire, taza. Taza, a día de pego, guay, y se tentati. Va a encontrarla en Bogotá ahí, bebé.

0: Serbian. Aquí.
1: A nivel pesa ese
0: membú. Ocar. Voy mañana, van a deputear.
2: Me decían, va, ese no te llete. Y la guayita, guayita con las de oyentes. Mi guayi suca, guayi porares, guay. Mi sé, por ejemplo, guayi, pero guayi suca, bien arreglada. Cada semana no sé, salo y todo el día. Oye, tengo cares, guay. La oyente número uno ahí.
0: Eso no tendrá ahí,
2: tengo ahí. Eres la guayita, la andes ahí.
0: No,
2: anda. Me decían.
1: Se ha calculado, la andes ahí,
0: tengo ahí. No, da, ahí, guay. Vivo a mitad cuñada. Soy tío cuñada.
3: No
0: la usa con cuña caraína.
4: Estilo
0: me voy a la radio milicia de Brites. 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
1: Ah, qué bien.
3: Déjase por la de Riore.
0: No. Ella es otro lado, Jay Mae.
3: Es de Río, se mandó a Papá de la Bella.
0: Es de Río, no perdona, ya me envío.
3: Claro.
0: Papá de la Bella, equipajes con mi tapón. De calle, este me llegó más un putísimo.
3: Ah, supone que tú ya estés, Leo.
0: ¡Hala!
3: Si es mono.
5: Vaya, mi ciudad, este cuñado. Escandaloso y te hago sensual este
3: como pinizo
0: Ana no obvio me para que la trama muy mía que no le vean con la y problemas
1: hoy cuánta mañana vi Radio Cupido y nada
0: el doctor Cupido hoy solo fiesta aquí por Radio América FM hasta las 5 de la tarde.
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3: Oye, la policía cuña.
0: No entendéis.
3: No, policía cuña.
4: Pe con más.
0: Oye, mi policía me pinta tortillera lento. Ah. Mi masona lento. Pero y la policía y por ahí. Lindas policías, lindas. Lindas oficiales
3: no,
0: de policía.
3: No, Juan, ¿no? Está la policía cuñaba la y por ahí.
0: Pero ni de la misma cuima. A su orden. Jala ojo, ve la ojo y me ama. Y de Macio, ve. Solución.
3: No, pues la su orden, coge. Y también tiene que la su orden. Si...
0: No, a su orden que tú veías.
3: Sí. La PTI.
0: Ah, no sé, coño, dice orden, me manda.
3: Y antiguo, ve a su hijo.
0: A su orden, dice, ya.
3: Está la a su orden.
0: En el sentido figurado. ¿Qué tal las?
1: Y que tú vas a su orden boletín.
0: Y que tú vas a su orden boletín.
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0: Vamos, puma, gode, duibigo.
7: De las orejas de una ña me envió ya por 22 días a. Pero con placer será.
0: ¡Vale!
1: ¡Eo chino chapeo, profesor!
7: Que sea un par de cerveza, no, yo voy a hacer daño a mi hombre.
1: ¡Eo chino chapeo, profesor!
0: ¡Buena, David! ¡Buena, David, carajo!
1: ¡El único!
0: ¡Bueno, vos sos el único, David, será! ¡De esta será! ¡Espectacular, David León Rojas! ¡El seductor, el señor!

0: Cuando se besa a Nacho, voy a hacer daño a mi hombre.
1: A ni se dejó ni entender.
2: ¡Hola!
3: ¡Ya está, ya! ¡Ya está, ya, ya está, ya! ¡Ya está! ¡Fuerza, todo! ¡Hola! ¡Hola, caña! ¡Viva la secaño!
2: Pero pega por la pinta, pega por la pinta, pega por la pinta, ya hay más revancha marcada y nada, porque ¿y cuándo hoy papá la día?
3: ¡22 días!
2: Sí, revancha hoy, Daina.
3: Por lo visto, usted se va a ver. No, hay primera sin segunda, será. No, hay primera sin segunda. ¡No! ¡Dale, vi todo lo bola, Juan! ¡Dale, vi todo lo bola, Juan! ¡Vengo, Juan!
1: Va, eso.
3: Ah. Oye, eso ve Camaleón.
1: ¿Será?
3: Hemos puna la de música, carajo.
4: La única enemiga está ahí, ¿dónde suena?
3: Sí. ¿Va,
1: La única enemiga en la escuela que juega, ¿dónde suena?
4: La única enemiga está ahí, ¿dónde suena?
1: Pues si ni la asesora me voy con la tibonda. La asesora
3: que no está ahí.
1: No.
3: ¿Va, señor? ¿Dónde está?
1: ¿Dónde está?
3: No, ¿dónde está? ¿Dónde hay Juan de Nantes?
1: No.
3: No salta por él.
1: No. Para Adán, mi novio que está en la calle allá.
3: ¿Adán?
1: Ah.
3: ¿Anda y suele?
1: ¿Anda y suele?
3: ¿A David?

0: 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Para lo que dice Moisés, dame un ay, mira. Joven. No, no podemos ser así. Vengo a mí, pelle civilizada, vengo a mí. Pero segunda, y la segunda, gente. Son mi otro guay, mire la. La, y vende, deje la. Más algo, me la vende, guay, mire.
1: Pelle tomar ahí, ¿no?
0: Pelle tomar ahí, José Díez. Ana.
2: Y ya, pulando ese jaja
3: y ya, una de
0: más. ¡Aupe a otro!
2: Y ya, pulando ese jaja.
0: ¡Saico a más, comadre!
3: Y ya,
0: pulando. ¡Ah, maja! ¡Ah, moñe! ¡Ah, se da gente por ahí, más! ¡Saico, comadre! ¡Esa, comadre! ¡Ay, güey, esa oír ahí! ¡De Saibio Maesa y la. Espera, Ana, Oscar. ¡De Saibio Maesa y la. ¡De Saibio Maesa y la. ¡Emita cuñada, vende por ahí, te digo, de la mitad cuñada! ¡Ama, el chico de la oesa! ¡Ama, añabio con emita, güey, ¿cuál hace?
4: ¿Eh?
0: Anda que ya iba a venir.
2: Ah, que verá. Deja de intentar. Va a ser como sabes.
0: ¿Eh? Aquí están los sabanales. Aquí están los sabanales a través de la tarde. Esta es.
1: Lo ya con control, dile.
0: Espectacular, ¿eh? Jamás era de que le di curiosa, ¿sí? Y yo tengo una anécdota. Estaba allá en el hospital. Me fui junto a mamá.

0: Me fui junto a ella en el hospital cuando estaba muy enferma. Y estaba en el IPS central allá de Asunción. Bla, ¿qué tal, Bla?
1: Bien, Michelle.
0: Y después, había Marciano a Jaina. Había ese hermano de... Rojola, me decían la pasillo. Rojola, baby. Rojola. Oh, y uno, ¿cuánto, mi amigo, bebé? Ah, sí, sí. Ay, sí, chara, amigo, es. Ay, pijara, Mo, pico, como en mi... Ah, ella dice que tú mismo aguantás y nada, se me hace, sí. Ah, pico. ¿Eh?
2: ¿Pensas para esto, baby?
0: Ah, pensas para esto, mi amigo. Ah, baby. Ah, allá, rando, ahorita que llego a su... Lo llevo y llevo, Rojola. Ah, eso es, ya te llevo a ti diario, ¿eh? Ah, ya le, se ha leído esta guayuqueo y nada. Ah, ya, grande, la diario, guayuqueo. Ah, las hermanas tigrero, lluvia se remolque. Ojo. Ah, mira, hasta allí, la guay, mira, guay, miro, hasta, mira, por donde. Ah, A la puta, ese golimpia, mamá, yo guayita más. Ahí sí se manda.

0: Más rollo, ¿cuánto dice? Hacho Luche, yo tengo con Lucero Nunga. Oye, ¿qué digo Lucero? Lucero, ¿cómo se llama?
1: Lucero japonés.
0: No, es Lucero japonés, otro.
1: Otro Lucero.
0: Otro Lucero, vean, otro Lucero. ¿Cómo se llama?
2: Juan Manuel.
0: Juan Manuel Lucero. Jao, pero ni vi a Luche, ¿qué tal, vea? Jao, se la, si se va por Andúcio, hermano, vea. Ey, igual, vea. Ahí dice, Olimpia va a traer otra vez. Olimpia traerá otra vez a su jugador Juan Manuel, al jugador Juan Manuel Lucero como refuerzo. A hoy allá, a mañana diario le ves a la un lado se puede hacer diario le ves a ese oye completa llegamos a Olimpia eso a la cuñeca le dijimos no es año igual sí
2: de poco haré coye
0: más igual ando eso ando eso y este a ver a la puta Olimpia ese es Olimpia mejor. Más goruta dice ese hermano, otro ahí. Le hago ese hermano fiesta de boca casada con Inés Marcelo. Dice, es mañana Juan Manuel Lucero, goruta. Ya puye, imagina, dice, no, cierto, a ver, diario, no sé. O mañana, y pisó ese hermano la diario, dice, a ver, Inés. A ese caso. Ay, ya cierto, la ey, bebé, eso. Olimpia traerá otra vez a Juan Manuel Lucero de refuerzo. O comentarla a mi cuera o pebesera. O comentarla a mi cuera o pebesera. Y jamás, es igual, hablando de lo que es la ñande ya. Hombre, ya llegué mañana de ya. Peñan de ya, y me hablan a mi cuera. Hombre, volar Europa de esta manera. Va, esa es igual, es la ojeción de va. Jamás, esa es la ñande ya la providencia de y la otra manía dice no a la ciego ya no hay goleo y la diario pese la manía pese la manía noticias con Marciano Sánchez.
1: Así es, Milciades. Elecciones municipales, tormenta se aproxima con vientos de hasta 120 kilómetros por hora, dice la información. Este domingo 4 de octubre se realizarán las elecciones municipales a nivel país y la Dirección Meteorológica, bien, emitió una alerta especial sobre un fuerte sistema de tormentas que se iniciará mañana sábado. Específicamente se advierte sobre la llegada de condiciones de tiempo severo que azotarán a gran parte del territorio nacional. El evento traería consigo intensas lluvias, alta frecuencia de descargas eléctricas, la ocasional caída de granizo y la incluso ráfagas de vientos que podrían alcanzar los 120 kilómetros por hora. También se estiman importantes acumulados de lluvias que rondarán entre los 50 y 80 milímetros, valores que incluso podrían ser puntuales superiores. El boletín especial muestra que las tormentas se registrarán principalmente en la región oriental del país, aunque también se ve afectado, presidente Hayes, la zona sur y este del país son parte del área roja, por lo que se esperan mayores acumulados y ráfagas de vientos más fuertes.
0: Ahí está, hay una alerta meteorológica entonces.
1: Y esto es lo que
0: podría afectar a todo el país, Marciano, sí. Es que hay ciertos puntos del país.
1: Así es, Marciano, este está viniendo del océano, que estaría entrando por Argentina, Uruguay, y podría alcanzarnos también a nosotros.
0: O sea, no. Blasaracho.
2: Reforzarán seguridad por fuerte puja electoral en algunos distritos. El Ministerio del Interior dispondrá un operativo reforzado en algunas ciudades de Alto Paraná, Central y San Pedro, en las que los resultados podrían ser ajustados y generarán tensiones políticas. Enrique Riera, ministro del Interior, compartió información sobre los puntos rojos o calientes por una fuerte puja electoral y números ajustados en algunos casos y posibilidades de cambios de signo político en otros. En algunos casos, como en presidente Franco, hace 20 años está a manos de un color y puede cambiar al otro, dice. Entonces, ahí tendremos tensiones muy fuertes y se va a reforzar con más políticas fiscales electorales. Otras ciudades serían Ciudad del Este, presidente Franco, San Pedro, Central, Ñemby, San Antonio y Pané.
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0: Son las 15:58 minutos. Así estamos escuchando la música chiricuta. Ñande, Ñande, Ricuta. Ah. Y hay nuevamente un homicidio hacia el lado Punta Pona. En este caso voy a tratar de traducir porque está en portugués. Dice: empresario fue muerto a tiros durante atentado en Villa Moca, en Punta Pona. La víctima estaba en una camioneta cuando fue atacada por un pistolero. En una motocicleta, el autor se escapó después de los disparos. Un empresario fue muerto a tiros en la tarde de este viernes 2 de octubre durante un atentado en Villa Moca de Punta Pona. De acuerdo con las primeras informaciones, la víctima estaba en el interior de una camioneta cuando fue sorprendida por un pistolero que llegó en el local en una motocicleta. El bandido, en este caso el sicario, efectuó varios disparos y huyó del lugar enseguida. Populares intentaron socorrer a la víctima, pero falleció en el local. Equipo de la Policía Civil y Militar están realizando diligencias en la región para apurar las circunstancias del crimen e identificar el actor de los disparos. La policía científica fue accionada y es aguardada en el local para realizar los levantamientos periciales. Hasta el momento, la identidad de la víctima no fue divulgada en este caso, y el caso deberá ser investigada por la Policía Civil, dice Melcia la información.
1: Sí, señor. Otro hecho de homicidio en Punta Mora.
0: En Punta Mora, hace cuestión de 5 minutos.
1: Bueno, qué lástima, che. Qué lástima. Ampliamos cuando la noticia merite.
0: Sí, señor.
1: Me olvidé de las dos citas, así que me trajo Vidal Cáceres.
0: Hola, ¿cómo tiempo? Digo, una hora.
2: No, tengo bebés. El problema es esta, ahorita tu parajo me dejaba y queja. Vale. Pero yo mandé hoy por ti gente.
0: ¿Te llevas tú?
2: Así es. Tranquilo, pasea. Andú. Programa vehículo es una. Yo mandé hoy hasta ahí piro. Acá hay piro la mandé. Ese mandó. Ah, me decía ese. Va, yo, vea. No entendí, se va. Mira eso, vea. El paro yo con piro. Ahora me mandó. ¿Dónde es eso?
0: Ya estuvo volviendo, vamos, dice. La acá con piro y mandó. ¿Dónde?
1: Cosita, ¿eh? Mira con la ahí. ¿Eh? Mamá y papá van a ver nada. A ver, André, que acá hay.
0: De era.
1: Aquí están los rehenes. Saludos para Pablo González. En la
0: repo. Otro para pero te llevo a su la de Coco de Escuela.
1: Ah, Pesir y Riete.
0: Chico, pues ahí.
1: Deja un seteo a Pablo, será. ¿Eh?
0: Tú sabes, o filmamos o cañan de la imagen, la video.
1: Y vamos a decir a ver a la gente, Sanco Chávez, a Jorge. Habíamos ido. Como Winnie, ve a Jorge. Habíamos ido. ¿Vos nunca comiste de marciano?
0: No.
1: ¿Iba a hablar?
3: No, tampoco.
1: Vamos a ver lo que es. Era espectacular, ya. Te yugo sucio, se me hace agua en la boca, ya. Ah, usted, ¿vos no te animás, bro?
0: Yo no. Inclusive, ya Carlos, hola, también me interesa ese invitado, más no me animé.
1: Ya Carlos no es tanto, no me gusta tanto, pero.
0: A ver, está tú, pues, y ahí, está tú, lo invitado, y piré, me entero, y piré, bombollique, ve.
1: Si es la tatu, me hace, me gusta.
0: Ah, ¿tatu, oga?
1: No, en serio. Estamos hablando del animal.
0: Ah, bueno.
1: ¿Tatuado del puri?
0: No, yo lo tatuado de hoy criado.
1: No, no, no, no, nada que
0: ver. ¿Mi tatuí?
1: No, no, nada que
3: ver. Un miedo domesticado, la gente.
1: Vaya, domesticado.
0: A mí tatuado domesticado, me hoy criado, oiga. Sí. Mi gran cajabe.
1: No, no, no. Además, él es. Oye, es mala si tatuado, ¿verdad?
0: No, si coño,
1: no
0: te
1: no. No. No, no, no me convence lo que ustedes están diciendo. Realmente. No me convence.
0: Igual.
1: Ponemos el teléfono, vamos a regalar un ratito las 12 tabasías que tiene, que nos mandó el querido Vidal Cáceres. 12, además que linda la seta vacía. Para que puedan venir a llevar antes de las 5. 0971-949-949.
0: Peña Pinoca.
3: Domestica, que se porte bien y después come.
1: Ah, el tatu se porta mal también, mijo. Hoy la tatu se portaba ahí.
0: Hoy le rebelde Javier Ciora.
1: Ah, pea. Hoy me anda conmigo disparada ya. Hola.
4: Hola.
1: ¿Qué tal?
4: Bien.
1: ¿Quién sos?
4: Elida.
1: ¿Cómo?
4: Elida.
5: ¿Qué hay con más?
1: Elida, ¿cuál es tu apellido?
4: Amarilla.
1: Amarilla. Elida, ¿alguna vez comiste el tatú?
4: No.
1: No, nunca comiste.
0: ¿Y el teyuguazú?
4: Nunca.
1: ¿Y el teyuguazú?
4: ¿Cómo?
1: ¿El teyuguazú?
4: No, nada animales de eso.
1: Nada, no, no, no te gusta nada. No, no.
4: Solo vaca.
0: La pejuga, güey, ven andando para irlo a intentar saber.
1: ¿Tu che último, Elida?
4: 208.
1: 208. Ya está, Elida.
4: Dale, gracias.
1: Bueno. Hola.
6: Hola, ¿qué tal?
1: Hola, ¿cómo te? Y Mona, digo Maina.
6: Javier Núñez.
1: Javier Núñez. Tres últimos, Javier.
6: 253.
1: Javier, eres un mal tatu, Javier.
6: Hola, jefe. ¿Ah? ¿Ah?
1: No, pero peta tu pollo. Peta tu pollo. Peta tu pollo y güey, nada, nada.
0: Está tu bolito.
1: El otro, el tatu juez, ¿qué es rico?
6: Tatu juez,
1: ¿qué es rico? Sí, sí, hoy cobra, hoy cobra. Dale, Javier.
6: Dale,
1: chao,
6: huesos.
1: Hola.
7: Hola.
1: ¿Vale, con?
7: Tranquilo.
1: Mayone.
7: Silvio Valiente.
1: ¿Ah?
7: Silvio Valiente.
1: Silvio, ¿vale, con, Silvio?
7: Tranquilo,
1: pa. Ande, un malata tú, Silvio.
7: ¿Va?
1: De un malata tú.
7: Hola.
1: Silvio.
7: Oye.
1: Hablo y todo bien, mire, con humana tatu alguna vez.
7: Sí, todos los días.
1: ¿Eh? No, no, mentira, no. Mentira, mentira, Silvio. No, no, no, anda ya, huito. Mentira. Chao, Silvio. Chao, mentiroso, mentiroso. Mentiroso. Mentiroso. ¿Cómo está? ¿Me ayuda? ¿Me ayuda? Ni no podés comer todo el día fechado, por ejemplo. O a pesar de que hay que
0: ser. Ese era un tocar, uno pensaba un tocar.
1: No hay por ahí. No hay por nada. Hola.
8: Hola.
1: ¿Qué tal? ¿Mate go?
8: Tranquilo, pa.
1: ¿Cómo te llamas?
8: Francisco Gómez.
1: Francisco Gómez. ¿Tres último, Francisco?
8: 7 y 7.
1: André, mate go la. Asunto aquí.
8: Sí, humado, arema.
1: A ver, de igual, amaba la C-vitamina. Ancho Ramiro no es C-vitamina y tatu. Ajá, a Roro ya por Ancho. Este era imán.
8: Oico,
1: a Roro es tipo, ¿cómo es? Risotto. O ya por así. Espectacular.
8: Por menos ya por 30 años, chama, me te vi en estancia de hoy.
1: Ajá.
8: Pero yo fui ahí, soy de mujer.
1: Sí, riquísimo.
0: Dame, yo voy a ser de Francisco.
1: Gómez.
8: Señor.
0: Francisco Gómez.
8: Gómez.
1: Che, último, Francisco.
8: 7 y 7.
1: Ya está, Francisco. Un abrazo.
8: Dale.
1: Bueno, ahí está. Sí. Ahí está. Estamos hablando. Va, esa es la tatuya. Castellano.
0: Armadillo.
1: Armadillo, ¿verdad?
0: Sí, armadillo.
1: Hola.
9: Hola, buenas tardes.
1: Buenas tardes, ¿qué tal?
9: Todo bien.
1: ¿Cómo te llamas?
9: Natalia Díaz.
1: Natalia Díaz. Che, último, Natalia.
9: 149.
1: ¿Y vos ya probaste el tatú?
9: Sí, ya comí ya, frito, riquísimo.
1: ¿Rico de verdad?
9: Sí, súper.
1: Pero no da para comer todos los días, ¿verdad?
9: No, no, no.
1: Ya está, Natalia.
9: Gracias.
1: Ya, bueno.
0: Clave, y buenas tardes. Cierto, temperar y poner en cebolla también.
1: No, no te quiero. No, no, no, para nada. Hola. Hola.
10: Hola.
1: Sí, ¿qué tal?
10: Todo bien.
1: ¿Cómo te llamas?
10: Soledad González.
1: Soledad. Tres últimas, Soledad González.
10: 538.
1: ¿Ya comiste ya el tatú alguna vez?
10: Nunca probé.
1: Nunca probaste.
10: Mi marido, no sé si segunda probó ya.
1: ¿Tu marido ya probó el tatú?
10: Sí, sí.
11: ¿Para qué me jodes?
1: Ah, ya. Dale, Soledad. Preguntale por si es rico o no es rico el tatú a tu marido después. Dale, ya está, Soledad.
10: Gracias.
1: Bueno. Hola.
5: Hola.
1: ¿Nombre?
5: María Centurión.
1: María Centurión, ¿qué tal, María?
5: Todo bien, al escucharte mejor.
1: Ah, qué bueno, señora, igualmente.
5: Demasiado rica comida te está recordando.
1: El tatú, ¿verdad?
5: Sí, el tatú, el teyú.
1: El tatú y el teyú, es riquísimo, ¿verdad?
5: Teyú uruguay, riquísimo, de verdad.
1: Yo sería capaz de comer hasta 4 veces por semana el tatú.
11: No, mentiroso.
1: No, en serio.
5: ¿Te con la llevo más pesa porque la conseguimos?
1: Sí, conseguían más pesa. Y por eso. Y por
5: pero
1: eso.
5: Pero sí, es posible la de conseguir, ¿no? Todo el día yo tampoco la jugué, porque es rico.
1: No, se ha jugado la tatú.
5: Qué bien.
1: María.
11: ¿Por qué te reíste?
1: Y último número, María.
5: 031.
11: ¿Por qué te reíste?
1: Ya está, doña María, ya está.
5: Está bien.
1: Bueno,
5: gracias.
1: Ahí está. ¿Viste que tatú es rico?
0: No lo hago con la goma. Usted ciertamente ya está hoy.
1: Sí,
0: yo,
1: pero es rico. Riquísimo.
0: ¿Se te ha dado cuál?
1: No, pero vos no, nunca probaste lo, ¿verdad?
0: No, no probaste.
1: Hola.
12: Hola.
0: Guácala.
1: ¿Nombre?
12: María Fernández.
1: María Fernández.
13: ¡María!
1: Espera, Oscar. María Fernández. ¿Tres últimas, María?
12: 826.
1: ¿Y hoy ya comiste el tatú, María?
12: Ya.
1: Ya,
12: con cebollita. Con cebollita.
14: ¿Por qué estamos hablando de esto?
0: Con cebollita.
1: Chao, María.
12: Espere, y la tatu cebollita no muere.
1: Chao, María. No, que me llama ahora tu amiga. Que me llama ahora, Chao. Que me llama ahora. A la bocina. ¡Oh! ¿Eh? A coger la tatuina, ¿no?
3: Después te diré la todo el día, ya
1: jugamos. Ese es caro. 120 mil parece que cuesta.
11: ¿Por qué te reíste?
1: El tatu.
11: ¿Por qué te reíste?
1: Y tiene 2, 3 kilos por ahí tiene.
3: Bueno, voy a buscar.
1: Hola.
15: Hola, Miguel.
1: Sí. ¿Nombre?
15: Hola, José.
1: Tranquilo. ¿Quién sos?
15: Daniel Sosa.
1: Daniel. ¿Tres último?
15: 835.
1: ¿Y qué tal el tatú hacia tu casa?
15: Está ese
1: guarito. ¿Y voy a comer? ¿Solé comer?
15: ¿Sabe a pedir?
1: Pero sí. Maíz, sirirí, estofado.
15: Pero no, de todas formas de vino, ni que...
3: ¿De dónde gusta ver tatú junto y comer clarito, vea?
15: De todos los colores.
14: ¿Por qué estamos hablando de esto?
1: Bueno, yo no sé si ahí está tu colorido. Ya está, Daniel. Ya está. No, me están queriendo poner nervioso acá. Bla, me está queriendo poner nervioso. Yo estoy hablando del armadillo. Es que claramente estoy hablando del armadillo. Y no me quieran llevar la conversación por otro lado. Hola. ¿O no hay?
16: Hola. Buenas tardes.
1: ¿Qué tal?
16: Sí, Gladys me llamo.
1: Y yo me llamo Miciade. ¿Y tu apellido?
16: Quería participar del.
1: Ya está participando.
16: Bueno, está borrachada.
1: Gladys.
16: Sí.
1: Tres último, Gladys.
3: ¿Tu apellido?
16: Gladys Miranda.
1: ¿Y tu tres último?
16: 757.
1: ¿Y ya comiste tatú alguna vez?
16: Sí, ya comí, me solo allá de Villahuy, ahí ya probé, riquísimo.
1: Ahí, riquísimo. Yo ahí del tatú de Villahuy lo que todavía no comí. pero ha de ser rico. Sí. Porque, ¿y cómo comiste de Gladys?
16: Comí frito.
1: Frito, espectacular.
16: Frito. Frito así, con pimienta, ajo y
1: naranja
16: a su lado.
1: Naranja hay.
3: ¿Cebolita?
16: Cebolita también.
17: ¿Qué me dijiste?
1: Ya está, Gladys.
16: Bueno, gracias.
1: Dale.
16: Chao, chao, mi ciudad.
1: Chao, chao, Gladys. Hola.
3: Y de cebolita también hizo.
1: No, ¿qué veo cebolita? Le va a beber, no le va.
3: ¿Cuántos participantes me decía?
1: ¿Cuántos? Y estamos haciendo acá. Oye, estoy bueno, o sea, no estoy contándolo. Hola.
18: Hola.
1: ¿Qué tal?
18: Gina Pagüey, mi hora, Gina Milciade.
1: No, ¿qué tal? Yo te pregunté.
18: Bien, Milciade.
1: Bien, entonces bien. ¿Cómo te llamas?
18: Ñacita.
1: Ñacita. ¿Qué último, Ñacita?
18: 450.
1: De Core igual la tatu, Ñacita.
18: Lastimosamente
1: en la huya.
3: ¿Tu apellido,
1: Ñacita? Sí, decí por tu apellido.
18: Quiñones.
1: Quiñones, sí, está Quiñones. Pero ese es el animal más rico, es el tatu.
18: Ay, yacaré la agua.
1: Yacaré. ¿Pasa en la se te diría?
13: Oye, ¿qué más necesitas ya que breve?
1: Pero, este... Ya que, pero el tatu es... El tatu es chico. Ya está, ya cita.
18: Bueno, buenas tardes.
1: Dale. Ya pasó el horario, no hay. Digo, bebé, te pedí por estar a dedicarla muy bien todas las horas.
0: No ha pegado nada, Colucuri.
1: Ahí viendo donde yo voy, demanda espacio allá, muy el especial de Guaymí.
0: No ha pegado nada, Colucuri, la provista, ver la
1: cañita. Va, Vidal, un poco de agua, mi hijo.
0: Ah, pero ya de Guaymí. Ya un poco de agua, mi
1: hijo. Vidal ya le parece a David ahora mismo. Ah. Hola.
17: Hola, sí, buenas tardes.
1: ¿Qué tal? ¿Cómo estás?
17: Muy bien.
1: ¿Quién vos sos?
17: Soy Isabel Benítez.
1: ¿Isabel Benítez?
17: Sí. Sí.
1: ¿Tres últimas, Isabel?
17: 7-10.
1: ¿Te gusta el bicho, el bicho del monte, de la selva?
13: Tarzán.
17: Sí, la tatu no, onda, pero la tatu no quiera, porque ese es buenísimo para el bronquitis.
1: Ah, es bueno también para el tatu no quiera.
17: Sí, con miel de abeja y limón.
1: Ah, me da, y la tatuó año la gente, entonces ya.
3: El rollete, a ver,
1: la hipona. Sí, es,
17: no,
1: ese.
17: No, me quiera jugar la hipona, vea.
1: Es, ese tenemos que. Es, alguno hay que ir a tirinde. Allá. Pero ese tenemos que tomar todo acá. Ese hay que tomar. Gracias, doña Isabel.
17: Listo, gracias.
1: Bueno.
19: Pues eso no puede cortar bien.
1: Hola. Hola.
20: Hola.
1: Nombre.
20: Ana Medina.
1: ¿Eh?
20: Ana Medina.
1: Ana, tres última Ana. El tres último
20: 075.
1: ¿Eh?
20: 075.
1: Ya está, Ana. Depósito ahí. Ya está. Ya.
20: Gracias.
1: Vamos. No, no le, iba, le iba a preguntar si le gusta el tatu. Por lo visto no gusta el tatu. Hay otro. Pero el frito. ¿Vos no comiste todavía, Blas?
3: No.
1: ¿Eh?
3: No, todavía.
1: El frito es riquísimo cuando pones con ajo y naranja. Le vengo pupu y mi hijo, yo he botado sirirga. ¿Dónde está? ¿Ahí en Bogana? ¿Vos no me crees?
3: Estoy diciendo nada, estoy atendiendo.
0: Y que todos ya jugaban, ¿verdad? Y este tema,
1: ¿no? No, no, no se puede. Ocupado. No hay más llamada. Hola.
21: Hola.
1: ¿Quién sos?
21: Karen Villalba.
1: Karen, ¿qué último?
21: 514.
1: ¿Te gusta el tatú, Karen?
21: Sí.
1: ¿Ya comiste?
21: Ya comí.
1: ¿Rico o no es rico?
21: Rico es.
1: Rico es. ¿Cómo comiste?
21: En la olla baila.
1: ¿Baila? ¿Vos sigues limonaje de clavación?
21: Sí.
1: Sí. Ya está, Karen. No hay más llamadas. Hola. Hola.
22: Mateo.
1: ¿Y Bonao? ¿Más dónde?
22: Pablo Rojas.
1: Pablo Rojas. ¿Es el último, Pablo?
22: 077.
1: ¿Y el tatu, Pablo?
22: Sí, un lodo, Mau.
1: Ah, va a ser los dos, pico. Sí, ¿qué?
0: La
1: no, ¿eh? Ah, te ayuda el tatu. Ya. Ay, no, ya, yo entendí mal. Entendí mal. Pero mate con la tatu siririgo, estofado, risotto, más lejos, así.
22: Siririgo, ya.
1: Hoy coja
3: ya. Ya evoluciona más risotto entero, más de la tatu.
1: Ya está, Pablo.
22: Dale, dale.
1: ¿Será porque me acuerdo del tatu que estoy tan bueno hoy? Hola. Hola.
22: Hola.
1: Nombre.
23: Jorge Álvarez.
1: Jorge Alves, ¿qué último, Jorge?
23: 378.
1: 378. ¿Es un mala tatu, Jorge?
23: Qué bajo,
1: ya. 69,
23: toda.
1: Es mi talla, huevo. ¿No es mi talla? ¿No es mi talla? Pero va a ser un siriri, pupú, va a ser.
23: A
1: un
23: fechón,
1: a un fechón, a un fechón. Mira, oye. Nunca no había la tatu, la fechón. Pero bueno. Ya está, Jorge.
23: A ver.
1: Hay otro. ¿No hay más? No puede entrar. A la pila. ¿Cuándo ya tenemos Blas?
3: 16, me dice.
0: Y con relación a este homicidio, Mercedes, la camioneta tiene una chapa paraguaya. una Mitsubishi blanca.
1: Ah, es chapa paraguaya. La sí. 770. ¿Será que se trata de paraguayo? Hay más gente.
2: ¿Aló?
1: Hola.
2: ¿Bate comercial?
1: ¿Y por dónde?
2: Tranquilo, amigazo. Alcide ni mismo que está
1: ahí. ¿Mande?
2: Alcide, hola.
1: Alcide, hola. ¿Me dejó Alcide?
2: Tranquilo, bate cosa, hermano, querido. Tranquilo, payo.
1: ¿Y por nada? Tranquilo, payo. Lo que capaz, güey. Es el último Alcide.
4: ¿Cómo me encanta?
1: ¿Es el último Alcide?
2: ¿Ape Santa Teresa Gallina?
1: No. ¿Es el último Alcide?
2: ¿4.36?
1: ¿Cómo?
2: 4.36.
1: Sí, señor. Gracias, Mircea. Dale, dale, Alcide. No, no quiere que se le pregunte por el tatuaje a la puta. Porque, anda, un hijo pendejo, anda, uy, ya está ya. ¿Qué necesidad, pero ahí? Hola.
6: Hola, ¿qué tal, don Mircea?
1: Bien, ¿y vos?
6: Bien, gracias a Dios. Benita Galloso te hablo.
1: Doña Benita, tres últimos.
6: 339.
1: ¿Y vos ya comiste el tatu, doña Benita?
6: Ah, la pinta. Te iteremos a hablar.
1: Tatu arroz, es de tres.
6: Pero tatu
1: arroz, hermano. Sí, Ancho Ramiro ya va a ver.
6: La tatu arroz.
1: Espectacular. Sí, sí, no. Dale, doña Benita.
6: Dale. Ok, chao, chao.
1: ¿Alguien me puede pasar el número de Ancho Ramírez? Ustedes tienen lo. Hola.
7: Hola.
1: ¿Qué va, Diego?
7: Espectacular, espectacular.
1: ¿Quién empezó?
7: Cristian Núñez.
1: Cristian.
7: Señor.
1: ¿Tres último?
7: 327.
1: ¿Vos ya comiste el tatú?
7: Mi sea.
1: En los pagos, nada me medio, ¿y por qué hago después?
7: Sí, así es. Hermano.
1: Ya está, Cristian.
7: Gracias, gracias.
1: Hola.
24: Hola.
1: ¿Qué tal?
24: Bien, ¿y vos?
1: Bien también. ¿Cómo te llamas?
24: Mabel Villalba.
1: Mabel Villalba. Mabel,
24: sí.
1: ¿Tres últimos números?
24: 666.
1: Seis, a la pinta de un número, Mabel. ¿Ya comiste tatu en tu vida alguna vez?
24: Claro que sí.
1: ¿Ya ¿Y qué tal?
24: Riquísimos.
1: Rico. ¿Y cómo comiste, Mabel?
24: Chataca con arroz. Frito.
1: Chataca con arroz. El chataca sí. Es la chataca es con fideíto, ¿verdad?
24: No, la chataca vos sancochás bien la carne del tatú, hervís con comino, ajo y luego se molina en un molino de carne.
1: Ellos sobe, con el
24: mortero.
1: Machaca, pero no hemos pirulado ahí, pico la tatú.
24: ¿Cómo?
1: No, no hemos asesinado ahí, pico.
24: No, así nomás.
1: Ah, así nomás.
24: Sí.
1: ¿Ya me diste tu chef último, Mabel? Ya me diste, 666.
24: Ya.
1: Dale, Mabel.
24: Dale, chao, chao.
1: Chao, Mabel. Hola.
25: Hola.
1: ¿Quién sos?
25: Hola. Soy la Jaca Pizona, Miriam.
0: Jaca Pizona.
1: ¿Qué tal, Miriam? ¿Cómo está, Miriam?
25: Todo bien, ¿y usted, don Murciaga?
1: Bien, a nivel de los domiciliares, yo voy a ir con la Wingy en la mesa.
0: Jaca Pizona.

0: A la pinta, te quiero. ¿A quién me vos le querés así?
1: Ahora mismo a nadie.
0: A la pinta. Yo estoy a disposición y acá cada vez que vengo a la radio.
1: Bueno, sí.
0: Bueno, es bueno saber. ¿Y ya comiste el tatu alguna vez?
1: Sí. Cuando me voy en orquesta, sí como.
0: Orquesta, tatu orquesta.
1: Sí, orquesta. Sí, tatu orquesta diferente. Una jefe de otro.
0: ¿Otro la tatu orquesta, amigo Miriam? ¿Y cómo comiste, Miriam?
1: Frito. Mi mamá suele hacer.
0: Dice,
1: tú hay maricador. No, José, cabeña no andiro, güero, la tatu. Ay, mi mamá cocina.
0: ¿Cuándo hay cuando tú hago yucay y la tatu?
1: O yucca, dice tú, es guapo, yucca la tatu.
0: Invítame, vamos a comer tatu juntos, entonces.
1: Sí, ahora cuando me voy, estoy atrás. Sí.
0: O llévame contigo, no hay problema.
1: No hay problema.
0: Chao, Miriam.
1: Chao.
0: Hola. Qué bueno que estoy hoy, ¿sí? Hola. Ay, hijo. Todo lo... Hola.
2: Hola.
0: ¿Y por nada? ¿Más dónde?
2: Víctor Arevalo.
0: Víctor.
3: Víctor Rubio.
0: Tres últimos, Víctor.
2: 120 y 121.
0: ¿De humana está tú, Víctor?
2: Da Ucuaiche, ¿verdad? Da Uya nunca hay.
0: De guay, de guay nunca.
2: ¿Ni cómo es Aguanda?
0: Ni más vete ya,
2: guay.
0: No, y acá. No,
4: te
0: dimos a la otra. Santo le mandó ñe. Y no le doy bebicho en la hora ñe. Chao, Víctor. Chao, Víctor. No, de mogués, señor. ¿Y qué? Nosotros estamos hablando del animal acá, caramba, digo. A la puta será. Hola. No entra, viejo. Hola. ¿Cuánto ya tenemos que hablar?
4: 21.
5: Ya completé 25.
0: 25, ya me cansé ya. Hola. Hola.
6: Hola.
0: ¿Cómo te llamas?
6: Karen Villalba.
0: ¿Va,
5: Karen Villalba.
6: Carmen Villalba.
0: Ah, Carmen.
6: Carmen.
0: ¿Y tu último, Carmen?
6: 631.
0: ¿Ya comiste tatu?
6: Ya, una de estas veces.
0: Ay, por nada. ¿Te gusta pico la tatu, Carmen?
6: Sí, Fíjate,
0: ¿dónde
6: ya
0: hubiese
6: yo? Porque no hay
0: por iguazú. No, no hay por iguazú. No, pide, Carmen.
6: Sí.
0: ¿Ya me diste tu tres último?
4: Ya.
6: Sí, gracias.
0: Dale, Carmen. Chao, Carmen. Hola.
7: Hola.
0: ¿Nombre?
7: ¿Cómo estás?
0: ¿Eh?
7: Guido Duarte. Rodrigo Duarte.
0: Ah, Rodrigo. Rodrigo Pedroso. Tres últimos, Rodrigo.
7: Y este 21.
0: ¿Vos ya comiste tatu, Rodrigo?
7: ¿Cómo?
0: ¿Ya comiste ya alguna vez tatu?
7: Hablarle realmente a Arimanda Wey y Mirchávez, mire, cóchere, ya ayer.
0: ¿Y qué? ¿Tu señora cocinaba tatu, viejo?
7: No, a colores, cuadra.
0: Chao, Rodrigo. Eliminado, Rodrigo. Yo estoy hablando del animal. Estoy hablando del armadillo. Del 1 al 22, Oscar. Ya no hay más llamadas.
4: 23.
0: Del 1 al 23, Oscar. El 15, dice. Una cesta básica.
4: Pablo Rojas.
0: Pablo, el yugue cocarube yo era, Pablo. Cocarube yo era, porque después se nos pierde todo. Y si nos vienen a retirar, van a tener que venir el lunes a retirar por la tarde. Anibe, no iba a ver, no iré, anda a ver, yo te iba a retirar. Hoy, antes de las 5, vengan a retirar. Del 1 al 23, Marciano, menos del 15.
8: Bueno, 20.
4: Mabel Villalba.
0: Mabel, ven y lleva tu... cesta básica. Vení y lleva tu cesta básica. Llamando a Pablo González. ¿Vos no tenés el número de Ancho Ramírez?
8: Yo no tengo mi
4: nota.
0: ¿Y vos no tenés hojar ahí?
8: No.

0: Vamos a llamarlo por Ancho. Yo una, nosotros una vez nos fuimos a la casa de Ancho. Bájate con Pablo.
1: Para la botena.
0: Y por nada, Pablo. Pablo, debió educarte a Yuba subió.
1: La yuca, quiero decir, para ver a calmando el chico.
0: Llevan ahí noticias. Pablo. Pablo, pero la tatubio y mi mío, bebé.
1: Esta y te dice, haré como la trampa, ya yo cantar la dos, esta y te mandí, ojo, usé a la tina, ya ojo.
0: A la, ya usé la tatubio. Ma,
1: ya, ve, un ático de pollo.
0: No, ve, un ape pollo, hijo, ahí, este, ojo, Cristiano Oro, ojo, ama, y veo, es hijo, ojo, está la Cristiano Oro.
1: Pero la problema es que este pollo la estaba en la coco, está la coco viendo para ya la gente para gente de ayuda.
0: Y dice que se va y se van en los panteones y comen, pero mentira. Ya púmate ganado, ¿verdad?
1: Ya púmate ambas, así que la mía te da un güey, caudango de meter y cuadra para más la tatua, y anda y por y más la tatua la anterior.
0: Sí, yo digo también.
1: La púa.
0: No, se la tatua y me hace guay, ¿se gusta?
1: A
0: pesar de que hoy algunos quieran ir a mí ya no se gustaba y me llama porque ya ni empalagoso mami, ¿entendés? Pero a usted sí le dije, a usted sí arroz, risotto.
1: Y cuando está mi chela, oreo ya puedo ir a ver la escuela de Ramaro, como hijo un poco pupu, a poder ir cuidado mi hombre.
0: Se invita, ¿verdad? En cualquier momento la yucaba de la tatu se invita.
1: Sí, se mandó a donde a la H, no hay problema. La problema es para las trampares, coja ya, o sea, calia a yucata la trampares con.
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0: Ultrasa,
2: del tono.
0: Y ya, ese no es el. Ever no tenía el número nuevo de Ancho Ramírez. ¿Ah? Porque ese, Ever. O sea, que yo, ¿por qué le quiero llamar a Ancho? Porque Ancho Ramírez una vez preparó y parece que él lo cocinó. Parece que él lo cocinó. Y nos fuimos todos los muchachos allá en su casa a comer el risotto del tatú. Espectacular ese era. Así como, vos no sos amante de la carne del animal silvestre, ¿verdad?
3: No tanto.
0: Mira, noche.
4: ¿Cómo está? Mire, ¿qué está? ¿Audio acá con Dios?
5: Marciano, una vez me mandó este la curecagüire. Curecagüire, ay, ya, oye, ya, popo, ala, oye, ya, popo.
3: Justamente.
5: Ay, ya, curecagüire, un gestalo, y tal, oye, yo, pues, yo. Después, no, y también, debo la paciencia, de paciencia de maricá y yuca, por la pon, o sea, a mí, curecagüire.
0: Pero más allá de la cure, ya, po.
3: Yo lo que había comido una vez fue el tajikati. Parecido al curecagüe.
0: Rico. Riquísimo.
3: Tipo asado a la olla había hecho la señora. Riquísimo salió.
0: Pero como todo animal silvestre, amerita uno. El tatú lo es así. Tatungo es. de ellos y por ahí no y no ande de tempera por ahí no hay ni ahí de tempera por ahí no veo mi y güey vamos a Pablo y vamos a llamar a güey que hace el o Sanco Chávez llamar a güey a mí yo no vamos a ir o paite su ley güey pero no va a ir a la mitad pero la pipa hace online güey la gente con güey pongan la mano, güey. Habemos pupú ese. ¿Eh? Y después le ponen el condimento que ustedes quieren. 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
0: 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Te quiero así. Nos vamos a la pausa con esto. Y no... ganas, nos quedamos con las ganas de comer tatuajes.

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0: Es Eddie Camargo y Luciano cantando en esta tarde, en esta última tarde. Qué rápido pasó el tiempo.
1: Rapidísimo.
0: Qué rápido pasó el tiempo.
1: Ya llegamos nuevamente a la parte final.
0: Bueno, muchachos, una gustosa semana nuevamente. Muy movida la semana. Ya vamos a volver la próxima semana con un panorama de lo que va a ser, en todo caso, de lo que fue ya el domingo. Que va a pasar. Sí, porque ya vamos a retornar el lunes. Ojalá que gane el mejor. Ojalá que gane lo que al pueblo le parezca.
1: Y le instamos a la hinchada de la ciudadanía que vayan a ejercer su...
0: Que vayan a votar, ejercer ese derecho.
1: Ese derecho, porque como decimos, es el único día, la única vez que el pueblo, que el soberano, manda en ese momento mencionar. Entonces, que se vayan, que vayan a imponer su derecho en las urnas mencionadas.
0: Sí, exactamente. Y que no haya estas cosas que... se están diciendo por ahí de que va a haber la carga de urna, que dice que sí o sí es una práctica, y no sé cómo se podría evitar esto. Lamentablemente que los políticos más mañeros dicen que se valen de este juego sucio,
2: esa estrategia
0: sucia. Y no le tienen miedo a... No respetan al pueblo, no le tienen miedo a Dios. No le tienen miedo a absolutamente nadie. Con tal de obtener el poder, se prestan para cualquier tipo de jugada sucia. Que no, la mitad ya pillaron. Al menos ya pillaron, ya poma hoy. A mi veña, perdona, tija. A mi veña, bota, tija, se acuerda.
1: Y que hagan la denuncia correspondiente, no sé. Si
0: ojalá que se hagan. No sé, antes que para tener pruebas tenés que...
1: Claro, tener alguna irregularidad, que denuncie, que se vaya ahí, porque la policía estará allí, en todos los locales de votación. También la fiscalía también estará trabajando, no sé. Entonces, que si una persona ve que hay alguna irregularidad, que se vaya y que denuncie. Que no tenga miedo para denunciar, porque esa irregularidad le puede afectar a ella misma.
0: Totalmente, totalmente. Buen fin de semana para todos. Enseguida se llega Futbolerito Deportivo. Nosotros nos quedamos por aquí. Nos encontramos el lunes.
1: Hasta lunes.

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0: Buenas tardes gente, ¿qué tal? ¿Cómo están? Ya estamos en una edición más de Futbolerito Deportivo en esta tarde de viernes 2 de octubre para compartir con ustedes las informaciones deportivas de la fecha. ¿Qué tal, profe Celestino? ¿Cómo estás?
1: ¿Cómo estamos, Blas, Milciade, a los compañeros del estudio? Estamos ya para informar todo lo que está ocurriendo con el deporte. Muy buenas tardes a toda la gente que ya acompaña la programación en América FM.
0: Sí, en América FM y ya en instantes también por las redes sociales. Ya estaremos también al aire. ¿Perdió Olimpia?
1: Lo que estábamos hablando ayer, Blas. Lo que estábamos hablando ayer, Blas, cómo el fútbol paraguayo es tan. Como dijo la arrasada Mirciana, no podemos decir que ese que usted quería que esté ya en la selección paraguaya. No podemos todavía querer, porque realmente Olimpia, una vergüenza, Blas, realmente ayer. Esta eliminación de Olimpia golpeó un poquitito y la hinchada creo que está un poco enojada, ¿eh?
0: Sí, golpeó un poco, la hinchada salió descontenta del estadio el día de ayer, pero vamos a ver cómo ir desarrollando ese tema. ¿Qué tal, Mircea? ¿Cómo estás?
2: Bien, Blas, un saludo cordial para toda la audiencia del deporte. Y bueno, lo de Olimpia es para olvidarse. Luque tampoco le ganaba más a nadie. Luque no estaba bien. Y en el último partido, si ustedes se recuerdan, Olimpia le había ganado 3-1, creo, tengo entendido, a Luque. En el por la Copa, por el torneo clausura. Y ahora le ganó en la tanda de los penales.
1: En una competencia, Mircea, que muchas veces los equipos no tienen tanto interés.
2: Yo no sé si se le subestimó a la competencia o qué es el problema.
0: Yo digo que particularmente en el caso de Olimpia no está dentro de su interés, como dijo el profe Celestino, avanzar en la Copa Paraguay, sino que tratar de ir manteniéndose en la punta del torneo clausura y sobre todo porque también ya está clasificado a las competencias internacionales. Es mi parecer.
2: Sí, y Olimpia ya está en la Libertadores, ya está clasificado.
1: Sí, Olimpia.
2: Por lo que fue campeón de la apertura.
1: Pero teniendo un plantel como Olimpia, no podemos encarar un torneo, tener miles de jugadores. Olimpia es mucho más que Luque.
0: Yo con esto,
1: el plantel que tiene Olimpia, Blas,
2: Sí, yo, no, y Olimpia tiene que ser Olimpia en todo momento.
1: Claro. Yo
0: con ese resultado realmente pongo mi firma y sello otra vez en lo que habíamos hablado aquella vez en la otra programación sobre los mercenarios que son los jugadores, porque seguramente que no había también incentivo para los jugadores el día de ayer,
2: y es probable.
0: Entonces ellos también no aprietan el acelerador y termina ocurriendo cosas como la que ocurrió ayer, ¿verdad? La eliminación de Olimpia de la Copa Paraguay. Y ahora, en esta instancia, quedan 3 equipos de la intermedia y 4 equipos de la primera división del fútbol paraguayo.
2: ¿Olimpia cuándo juega? O sea,
0: el torneo clausura. Sí.
1: Martes, para allá.
0: El torneo clausura, Olimpia juega el día martes a las 19 en el Defensor del Chaco ante Nacional.
2: Lindo partido.
0: Sí, lindo partido.
2: Lindo partido porque ahí se puede definir muchas cosas. Imagínate si Nacional avanza, se acerca también. Si Nacional le gana a Olimpia. Ahora, si Olimpia gana y si Libertad tropieza nuevamente,
1: Se va Olimpia.
2: Y mira que puede ser bicampeón Olimpia.
0: Puede. Y eso daría una posibilidad más también, de todos modos, porque aunque Olimpia vuelva a ser campeón de la del torneo clausura, el segundo lugar ocuparía esa plaza para la competencia internacional, de lo que sí sería un título, como un título, ¿verdad?
2: Lo que Olimpia ya aseguró.
0: Sí.
2: O sea, Olimpia ya está en la fase de grupos de la Copa Libertadores.
0: Directamente en la fase de grupos. Y así como están las cosas, es por eso también que Cerro se preocupó un poco también por el tema de la Copa Paraguay, porque si las cosas no le salen y no recupera el hilo de las victorias en la...
2: Esa puede ser una carta bajo la manga. Que
0: sí, te... exactamente. Por eso no descuidaron. Por sí. Eso se aseguraron y entraron con todo también en la Copa Paraguay.
2: Pero no, es que ganó muy, muy bien, que digamos.
0: Justamente. Justamente por ahí, porque la comisión directiva ya se habrá dado cuenta, y también el cuerpo técnico, que el equipo no responde. El equipo no responde.
2: ¿A ustedes qué les parece Vitamina Sánchez?
0: Al inicio era un técnico exquisito, un técnico diferenciado, pero ahora parece que ya también ya se le va terminando sus cartas.
2: A mí nunca me convenció. El peor partido que hizo Olimpia fue cuando salió campeón. ¿Se acuerdan?
1: Es un técnico malo, más de Emilia. No es tanto...
0: Y tampoco creo que llegue para la

0: acostumbrado a traer mucho Curepí. El fútbol paraguayo creo que solo...
1: fútbol paraguayo no ve más allá que Argentina. Sí. Más allá de Argentina. Ya o en el último caso, Uruguay.
0: Ya hay jumbi la Curepí ya. Hasta hoy que ya lo va un Messi más.
1: Añande ya con cuántos carros hay en la B2 de mayo. ¿Qué pasó de este Bremen? Vengo Bremen. ¿Cómo se llama este que se hizo echar? Maya, ¿no?
2: Moya.
1: Moya.
0: Poco también juega eso que viene. No, es solución para los de mayo de todo tipo de jugadores.
1: ¿Pero qué pasó de él?
0: Y está ahí en expectativa.
1: No sé. Porque el tipo se insinúa bien cuando entra.
2: Y ahora es el momento que los jugadores tienen que demostrar.
1: O no se le paga también y no, no quiere jugar así.
0: Y como dijo Blas, no deja de pensar todo ya. Yo creo que Olimpia no tenía interés este torneo y...
1: Olimpia tendría que eliminarle del torneo, entonces, porque no puede decir no me interesa y pero no brindarle un espectáculo a tu público.
0: Eso es lo que mostró ayer Olimpia.
1: Que paga su entrada para ir a ver el partido.
0: Ahí está.
1: Para ir a verle a su equipo ganar y que el equipo se comporte de una manera... No puede.
0: Y ahí está pues la... El muchas veces lo que la gente no sabe. El público se va para acompañar su club. Y los jugadores dentro de la cancha que tenga que portarse de esa forma, Milciades, muy bajo, bajísimo el fútbol de Olimpia anoche.
1: Clever no va a hablar hoy.
0: Clever está.
2: Está quietito ahí, está con la.
1: ¿Qué es lo que te pasa, Clever?
0: Oscar llevó su micrófono.
1: No va a hablar, viejo.
0: Oscar llevó su micrófono.
1: O vos también no cobraste y ya sos mercenario también. Hoy con mi jugador.
2: A niña en botería más ese de allí, Ubeina.
1: Opama la teria, ahora va a ser farmacia ahora no.
2: Tira, yo le da peor.
0: Nosotros tenemos lunes un partido difícil, Vinciana.
1: Antes Cerro Porteño, caramba.
0: Y antes. Ese yo creo que sí.
2: Moya no estuvo antes de Ruyoñu en el banquillo.
0: ¿Ya no?
2: No estuvo. En el banquillo no estuvo.
0: Está la reserva y te lo llamas esa.
2: Muy. Él tenía que haber cumplido un partido de suspensión.
1: Sí, por la expulsión, pero antes Luqueño ya fue.
2: Sí, y teóricamente ya debería de haber estado nuevamente en este.
1: Está en capilla él. Está castigado. Y así me dicen los Curepí. Están en capilla, así ya es más.
2: Ya copiamos ahí,
1: sí.
0: De Milciado, pues tal le dé más y año y te van a hacer ganar. Gavilán, yo joma ahí.
1: Y quedó le dé más. Y todo lo que se avisó ahora son crisis dentro de la racha. De bajar no vamos a bajar, pero vamos a bajarse. Porque acuérdense que Ledesma, cuando estaba solo, la situación del 2 de mayo futbolísticamente era paupérrima.
2: ¿Les puedo contar algo?
1: Contame.
2: Me dijo una persona que está prácticamente dentro de todo lo que es el tema del 2 de mayo, que era un acuerdo solamente por la primera rueda, lo de Gavilán, y era un acuerdo con el propio Eduardo Ledesma.
1: ¿Cómo se entiende eso?
0: No.
2: Ese era el acuerdo que tenía Gavilán con Eduardo Ledesma.
3: Independiente de cualquier
2: ¿Y se acuerdan resultado. Que, ¿Se acuerdan que el 2 de mayo estaba realmente en esta misma situación prácticamente cuando vino Gavilán?
1: Sí, eso lo te digo.
2: Coincidentemente se va Gavilán y empieza a rodar el problema.
1: Entonces Eduardo Ledesma tiene que irse también. Y el 2 de mayo tiene que buscar otro técnico que valga la pena.
2: Y el 2 de mayo, tengo entendido que ya no cambió de técnico en su momento, en aquel entonces, y se encontró esa salida con Eduardo Ledesma porque, según en una entrevista con el anterior presidente en aquel entonces,

0: la cláusula contractual de rescisión de contrato con Eduardo Ledesma es demasiado elevada y el club no tiene condiciones de pagar esa cláusula. O por lo menos en aquel entonces no tenía. Y si en aquel entonces no tenía, ahora mucho menos.
1: ¿Y por qué Vigo tanto impone un tipo para la cláusula si es que de repente... O es que Eduardo Angelotti Ledesma. ¿Qué jerarquía tiene tanto como técnico para imponer una rescisión cuya cláusula tenga cuya rescisión en la cláusula tenga un costo demasiado elevado?
0: ¿Y la situación?
2: Está sin dirigir, ¿no? Es Felipe Jiménez.
0: La situación llevó a esos Milciades porque cuando había renunciado el anterior técnico,
1: ¿vos querés que vuelva Felipe?
0: Felipe,
2: no,
0: ¿cuándo renunció?
2: Te comento, ¿ah? Nomás, te comento nomás que el profesor anda de palestra en palestra, pero no tiene un club actualmente. Y siempre se vuelve a los
0: Felipe.
2: Dos, en esas rondas están, sí.
3: Sí,
0: Felipe está ahora en el 12 de junio.
2: Sí, es intermedia, pero...
0: Intermedia.
2: Yo creo que no. No va a dar brazo a torcer, si es que se le llama...
0: Del presidente del Senado. Ahora.
2: Intermedia.
3: Piro pinta, ¿verdad?
0: Pero eso es lo que me soplaron esta semana con relación al tema del 2 de mayo.
1: Parece Betty la fea como habla nuestro compañero. ¿Qué te pasa, Cleo?
2: Ni siendo igual me habló yo ayer. Ni siendo igual me habló yo ayer.
1: Pero ese es así. O sea que yo también estoy así.
4: ¡Gordi! ¡Basta!
1: ¿Por qué nosotros no escuchamos acá el retorno?
2: No sale bien.
1: No. A ver.
2: Ahí.
1: No, ¿más? No sale ya. No sale. Un poquito más duro. Papi.
0: Entonces, cuando Felipe iba a... O cuando salió Felipe en aquel entonces. Ahora sí estamos escuchando.
1: Ese es el de él. El de acá lo que no se escucha. Pero Felipe Jiménez parece que salió medio moquete pupe hoy con los directivos de mayo.
0: Y algo así, ¿verdad? Según se había escuchado en aquel entonces. Entonces seguramente que ahí Eduardo Ledesma aprovechó la situación.
1: Y le o Felipe luego se peleó con Eduardo Ledesma.
0: Y puede ser. De chico yo digo, de verdad, más para la igual, ¿verdad?
1: Es tan misterioso lo del 2 de mayo porque...
0: Pero sale así de repente cositas así como la que estoy contando ahora.
1: Se filtra.
0: ¿Verdad? Se filtra.
3: Milciades, lo que yo no quiero, Milciades, es que el 2 de mayo le haga enojar a su público. Eso es lo que yo no quiero. El 2 de mayo necesita mucho de su público. Y el público del Sportivo de Mayo, usted sabe cómo es, pero Juanino.
1: ¿Pero qué le interesa a estos jugadores del público?
3: Ya, ahí está. Si a los propios jugadores no les interesa y los dirigentes están llevando calladito ahí adentro. Yo
1: juegan desganados. Cuando juegan con ganas y cuando pierden con vergüenza deportiva, yo no voy a decir nada. Pero juegan desganado el equipo de los de Mayo, desordenado. Un fútbol de carácter amateur. No juegan a ganar, juegan desganado el equipo el 2 de mayo. El público ya está enojado, hermano. Ahora la cuestión es reivindicarse. Pero ¿qué le interesa a los mercenarios, a algunos jugadores mercenarios que tienen el 2 de mayo? Vestir la camiseta, ensuciar la camiseta el 2 de mayo. ¿Qué le va a interesar?
3: Sí, realmente este partido contra Cerro va a ser el... Yo creo que este partido, Milciades, va a ser el... Se va a explotar la bomba dentro del Club Deportivo de Mayo si el 2 de mayo pierde el lunes de Milciades.
1: Y es probable que pierda, hermano, jugando así de esa manera, desganada. Porque Cerro tiene un equipo compacto, a pesar de que tiene algunos pizatroncos como Vegetti y eso. Y algunos otros pizatroncos, pero es un equipo compacto, un equipo un equipo que dentro de lo que cabe es ahora, por ejemplo, es más sólido que el 2 de mayo.
0: Entre todos los equipos de primera división, el Club Cerro Porteño en nombres tiene el mejor plantel del torneo clausura.
1: Y el equipo del 2 de mayo entra en la cancha de Tela, se hay que ir a la cancha. O sea, hay que ir a la cancha de tu y te dice y anda y cogemos a otro lado bajada. Anda de ahí. Y el 2 de mayo entra totalmente ciego en la cancha. Por lo que pudimos observar en el trámite del partido, por lo desganado y por lo mercenario que son, entraron totalmente ciego al partido, sin ideas, sin qué hacer, teniendo la pelota en los pies, lo poco tiempo que tuvo, que estuvieron en la posesión de la pelota. Pero nadie hace nada, porque parece que a nadie ya le interesa ya lo del 2 de mayo. Hablo de los directivos.
0: ¿Y qué termina siendo ahí el inconveniente? Disponibilidad. Llegamos
1: plata.
0: A eso.
1: Plata es el problema acá. Y nunca se fortalecen las inferiores.
3: Se olvidan de
1: eso. Y vamos a seguir sufriendo y pecando de soberbio. Ñandeña contra Tata, la ya contra Tasea, pues, ya con la plata. No está la marihuana después mi mío, mía, y de repente que tuvo empleado financiado en un lado de mayo, a pesar de que Ñandeña tío, cuerago, y cerrado, va, e imbo.
3: ¿O quién invitó? Yo me decía, me decía, ¿cuerago?
1: Y a mí me dijo lo que ha pasado un concejal, pero el lado de mayo, pobre, ¿cómo andan la plata? Pobre? O vende pama, o que mi lote, mi mío, ya entero, pobre, ¿cuál es el lado de mayo? Cada semana lejos, tengo que aprobar de ir la, el loteamiento, la venta de los terrenos del 2 de mayo.
3: He visto que se está construyendo el costado del 2 de mayo. ¿Qué será eso, bla? Se está.
0: Tengo entendido que ahí se va a abrir un supermercado.
1: Ahí está, pero probablemente ya ni vendema, vea. Ni vendema, vea, jamón, opa, vea. Oye, opa, jamón, ya de tu pao.
3: Ya en descanso, ya en descanso, ya en descanso, ya en supermercado.
0: Pero eso no es algo de ahora, ese tema del supermercado que se está construyendo ahí al costado del río Parapití. Ese ya era un proyecto anterior.
1: ¿Qué es lo que
0: se
1: llama? Super 6 va a ser una construida ahí, ¿no?
0: Primero se dijo que era Super 6, ahora se está diciendo que es...
1: Super 5 no,
0: ya. Ahora ya es supermercado de stock.
3: Ahí sobuete, ahí ve y ya.
0: Pero es del mismo.
1: Sí.
0: De la misma fuente, no morro.
1: Y dicen que los terrenos que tiene el 2 de mayo
3: ya no tiene más.
1: Se están vendiendo como pan caliente.
0: Y no,
1: ahí
0: poder,
1: yo estoy concejal,
0: no,
1: Guri.
0: No podemos preguntar cuánto sería el valor de la cláusula de rescisión de contrato con Eduardo Ledesma, porque
1: te van a decir
0: que eso es entre ellos.
1: ¿Vos crees que te van a decir? Nunca te van a decir. Yo no sé si...
0: No sé qué hubiera pasado si no hubiese venido Gavilán. Porque si es que el equipo no repuntaba, no conseguía las victorias... Y posteriormente no se podía también rescindir con Eduardo Ledesma porque su cláusula es muy elevada. No sé qué hubiera pasado ya.
3: No, ya se iba y ya Ledesma hace tiempo. Si Gavilán no venía, Ledesma ya hace tiempo, chau.
0: Sí, pero eso le estoy diciendo, no tienen la plata para pagarle su rescisión de contrato.
3: Ahora
0: no,
3: porque
0: que se vaya nomás.
3: Ahora porque se quedó solo.
1: Pero ya pensamina, ¿no? Y te vamos a retrotraernos un poco en estos cinco últimos partidos. Ahí yo me supongo que estaba todavía Gavilán en esos cuatro últimos partidos.
0: Sí.
1: En las tres derrotas y en la... Yo no sé si fue Vendetta o no Cobray Baby. La derrota ante Sol de América. Equipo Torneo Curé. ¿Quién gana? Y no me van a decir que Sol de América, no. No podemos hablar de una institución grande como Sol de América, porque Sol de América es esto. No. Equipo de cuarta categoría, hermano. Y le ganó al 2 de mayo, que era nada más y nada más menos que puntero en algún momento, invicto. Y no me hablen que el fútbol es... Podemos perder una vez. Podemos perder ante Luque, ante Libertad, ante Olimpia, ante Cerro Porteño, ante Guaraní. Pero Sol de América, hermano.
0: No podía.
1: Entonces, ¿qué es lo que es el problema realmente? Ahora, analizando bien, pónganse un poco a pensar conmigo. Dos cabezas dicen que piensan mejor. Pero pónganse un poco a pensar. Pensá vos también, Clever. Pensate, digo.
2: A pensar. No.
1: ¿Qué es lo que es el problema? ¿Es Gavilán o es la plata definitivamente? Porque cuando estaba Gavilán ya estábamos perdiendo. ¿Verdad?
2: Sí.
3: Yo creo que no va a ser Gavilán. Yo creo que, como dijiste, Milcha, la parte económica entre los jugadores ya está entrando ahí. Porque Gavilán... No es porque Gavilán se va que el equipo tiene que decaer tanto así, ¿verdad?
1: A mí me dio vergüenza el 2 de mayo y la directiva del 2 de mayo del año pasado. Porque Ronald Cornet posteó en todas las redes sociales, dijo por radio, habló en todos los medios y dijo que él estaba pasando necesidad acá en el 2 de mayo, que tenía que vender sus cosas, empeñar su PlayStation para pagar su tratamiento de rehabilitación que el 2 de mayo no le pagaba.
3: ¡Qué puta!
1: ¿Y así cómo fue? ¿O qué es lo que a vos te pasa, Celestino?
3: Ya demasiado, ya.
0: Pero eso también ahí, entre paréntesis, es irresponsabilidad del jugador por no cuidar su...
1: ¿Qué?
3: Pero no, pues no, por no.
1: ¿Por no cuidar qué?
3: Pero si no cobra, bla.
0: Pero decime así, jugó solamente en el 2 de mayo. Algo tiene que tener mínimamente algo guardado de todo lo que ya jugó y todo lo que ganó en el fútbol. Porque no tiene 19 años también.
3: Pero ese hay muchos jugadores que...
1: No, pero si no me paga más, yo voy a gastar nomás mi ahorro y voy a callarme, veo.
0: Claro que sí, no, pero ¿por qué?
1: No,
0: pero
1: estoy en el punto de que él denunció que el 2 de mayo no le paga más. Y centrémonos en el 2 de mayo.
0: ¿Y por qué no
1: importa que el jugador sea putero o no sea putero?
0: No es que yo esté defendiendo. No es que yo esté defendiendo. Pero ¿por qué no hizo una demanda formal entonces por falta de pago de honorario?
1: Y tendría que hacer.
0: Y bueno.
1: Pero acá lo
0: ¿cuántas demandas, no, cuántas denuncias hay de jugadores contra clubes, de entrenadores contra clubes? ¿Por qué él no hizo eso?
1: Y yo te revierto la pregunta.
0: Sí.
1: El 2 de mayo, ¿por qué no le demandó entonces a Ronald Cornet?
3: Si era mentira.
1: Si estaba al día. Hugo Romero, ¿por qué me dijo no te voy a contestar esa pregunta? Me dijo Hugo Romero. Me podés preguntar todo lo que vos quieras. Me dijo Hugo Romero, acá en la tarde nuestra. Yo le dije, quiero hablar contigo, presidente, sobre Ronald Cornet. Quiero hablar contigo. ¿Qué peor lo que pasó con él? Porque iba a tener una publicación desde Comita Cariari. Y me dice Hugo Romero, Milciada, yo te respeto mucho, le respeto mucho a tu audiencia, pero esa pregunta no te voy a contestar, ni garrote viene a contestar más. Te voy a contestar todas las preguntas que vos quieras. Evadió, evitó hablar de ese tema. Y el que no debe teme.
0: Sí.
3: El lo más, yo tenía que hacer un...
1: El que no debe teme o no teme.
0: Claro que sí.
1: ¿Cómo que va a temer el que debe? ¿El que no debe?
0: No, el que debe, me dice.
1: No, el que no debe.
0: No, claro no.
1: ¿El que no debe teme o no teme, Clever?
2: Y tenía que ser no, ¿verdad?
1: A la puta, ¿cómo que va a ser? Vos sos tibio, tenés que ser frío o caliente, Clever.
2: Sí. No hay término intermedio.
1: El que no debe, repente, no teme, hermano querido.
0: Y de repente no le convenía al club también entrar en una situación como esa, en una demanda así total.
3: No. Ahí está el nombre del 2 de mayo. Si realmente, como dice Milciades, el 2 de mayo tenía la razón que ese jugador está haciendo un comunicado contra un club que el Sportivo de Mayo no es cualquier club. ¿Por qué 2 de mayo se va a callar?
1: Si los directivos tenían los huevos bien puestos, tendría que salir al paso de toda la declaración de Ronald Cornet, si es que realmente no le debía. Porque sé dónde debe estarse.
0: Ando ya, poimo.
1: Haré pagar. ¿Y qué?
0: Va ella ya potando.
1: ¿Y qué? ¿Querés que me calle ya?
0: No. No, claro que no. Te digo nomás. ¿Por qué no hicieron entonces? Porque no le convenía, no mandaban.
3: Entonces se arreglaron otra vez
0: entre ellos. Y se arreglaron otra vez entre ellos.
1: Ustedes entonces, no tienen el número de Ronald Cornet para llamar y preguntar.
3: Entonces con Pepe de Gilla posando, más Gilla potando.
0: ¿Y cómo no se hace?
3: Pero ese fue escandaloso.
1: Yo quiero hablar con Ronald Cornet. ¿Algún amigo de Ronald Cornet que está escuchando el programa? Si es que tuvo amigo por acá. Me imagino que sí, ¿verdad? Que me pase su número de teléfono acá en el número de la radio. Y vamos a llamarle y vamos a preguntar cómo se quedaron. ¿Cómo se quedaron ambas partes? ¿En qué arreglo?
0: Te apuesto que no va a hablar.
3: Llamarle a Romero.
0: No, Romero no te va
1: a hablar. ¿Para qué volvía a llamar a Romero si
0: mucho
1: ya no,
0: menos.
1: No quiere saber más nada el 2 de mayo y para más que estando como presidente no quería hablar?
3: ¿Y quién va a saber? ¿Alguien tiene que saber ahí del club,
1: No, pero es que Romero sabe. No quiere hablar. Y vos le vas a llamar a Duarte Francis y se va a lavar la mano y te va a decir, no, yo porque no fui presidente. No es que ya sea yo sea un brujo ni un adivino para adivinar lo que es. Pero
0: ambas partes estaban en falla, en falta.
1: ¿Por qué, pico? Ambas partes, Blas.
0: Y por eso nomás lo que llevaron a un acuerdo, me dice.
3: Pero yo.
0: ¿Por qué os paré ahí?
1: Y dale, pues, ahí está. Por favor. Después de venir te voy a dar un premio.
3: Beso.
0: Por cumplir tu.
3: Lo que dice Blas algo muy...
1: Yo pensé que era una mujer.
3: Porque Blas... Yo lo que me pregunto es cómo se va a callar si se va, como dice Emilce, a hacer una declaración. Que se
1: ensució la imagen del 2 de mayo Ronald Cornet, sí. Y a nadie... le interesó eso.
3: Vos como dirigente de Blas, si se te hace, vos sos presidente. Sí. No vas a permitir.
0: Claro que no. Claro que no.
3: Y el 2 de mayo no fue el 2 de mayo.
1: Blas Saracho, vos sos presidente de una escuelita de fútbol acá, ¿verdad?
0: Sí.
1: Bueno, yo soy un papá de tu
3: escuela.
1: Tu escuela de fútbol. Y yo salgo a decir, ese Blas pues se comió toda la plata y no hizo nada. ¿Cómo va a reaccionar?
0: ¿Y si no es cierto?
1: ¿Cómo va a reaccionar si no es cierto?
0: ¿Y para qué le hace caso?
3: No.
1: A la puta. ¿Estás hablando ni de tu institución?
0: No, claro.
1: La institución en la
0: cual
1: va
0: a presidir. No, ahí no está hablando.
1: ¿Tan bueno sos así?
0: Ahí no está hablando.
1: ¿Entonces no te vas a santificar?
0: No está hablando de la institución, está hablando de mí.
1: Bueno, y vamos a traducir entonces. La institución... La institución no hace nada y nos cobra un arancel muy caro y no nos cobra nada. No hace nada. A nombre de la institución, ¿reaccionaría o no reaccionaría? ¿Vas a seguir siendo San Blavos?
0: Y eso es lo que te digo.
1: Ustedes si lo que me ponen si, Argel, ¿será?
0: Y si, tengo una, dicen... si también soy culpable, voy a tratar de llegar a un acuerdo. A eso nomás me refiero. Si yo también soy culpable, bueno, le voy a decir, mira, Ronald, vení, no vaya nada más a crear artículo, ni vamos a arreglarnos acá y no vaya a demandar y yo te pago y opa la pleito.
3: Pero no tenés que dejar que se vaya público, Blas.
0: Sí, pero ya se fue, pues. Yo ya lo que no tengo que dejar es que empiece una demanda judicial contra la institución y tengo que ver los medios.
1: Pero para son tan cobardes entonces la gente, los directivos del 2 de mayo, que no son capaces de decir, bueno, cometimos ni orofa, oro ya traza y mío en diecuera, pero lo pagata ni osiocuera. Son tan cobardes en decir, no, yo no quiero hablar de eso, no te voy a hablar de eso.
0: Y no van a hablar. Por eso ya no hablan, Milciadas. Nosotros lo que nos enteramos del 2 de mayo es lo que, como les dije hace rato, lo que se va soplando, lo que se va filtrando, lo que va... saliendo de a poco.
3: Ahí, vea.
1: De, pero no era Cuacuñán, entonces socio.
0: Amba, y con los recono, ahí sí, ¿a dónde le cogí explicación? No, no le di explicación más.
1: ¿Qué es lo que es este? ¿Es un programa deportivo o es una romántico? Es una prueba gratis.
5: Hola, ¿qué pasó?
1: No, y te voy a Dani.
5: Negativo.
0: O cumplí misión, güey.
1: Sí, cumplió su misión. Bueno. Cumplió su misión. Estamos felices con David. Compañero David León Roja. Espectacular. Es un buen soldado.
0: Pero te digo nomás que muchas cosas así se solucionan.
1: Pero entonces vos sos un cobarde.
0: No.
3: Está mal, bla.
0: Primero, pues vos tenés que llegar a quemar. Vos tenés que quemar a instancia.
1: ¡A la puta!
3: Te la choré.
1: Qué bueno que vos sos Blas, será.
3: Ahí le dijiste algo muy bueno.
1: Por algo, bueno, por algo San Blas es mártir. Porque es bueno.
3: Tener un corazón de.
1: Se le hace falta nomás que como San Lorenzo se te agarre y se te tira ahí en la parrilla. Y le te quitan.
3: Tiene un corazón, Cleo.
1: De las cores. A la puta ni le voy a mandar.
0: Sí. Pero claro, pero. Bueno.
1: ¿Qué es lo que es bueno? Hablame.
0: Tenés que saber en dónde te vas a desgastar, para qué te vas a desgastar, cómo te vas a desgastar.
1: En su nombre de la institución.
0: A vos como abogado. Te voy a contratar sabiendo que voy a perder una causa o que se va a quedar muy largo la.
1: ¿Qué tiene
0: el pleito?
1: Que ver eso? ¿Dónde está el sentido? No
0: le cuelgo la plata y cuál, hermano.
1: ¿Dónde está el sentido?
0: No le cuelgo plata y cuál la batalla.
1: Ey, que digan,
0: y una
1: no
0: demanda judicial no te lleva dinero.
1: No, que digan, no tenemos plata.
0: Pero eso es pues lo que bien. No te van a decir.
1: Pero son cobardes, entonces.
0: Bueno, pero ellos son.
1: ¿Son cobardes, entonces?
0: No vayan a decir que yo soy bueno. Yo estoy diciendo de que ellos no van a decir, no estimo algo culo.
1: ¿Y vos sos malo, entonces?
0: Y baja, pues.
3: No, él no es malo.
1: No es malo. No.
6: Hicimos una vueltada.
1: No. Pero.
0: ¿Por qué no salieron a decir ahora del por qué se fue Gavilán? Te apuesto que los periodistas capitalinos saben.
1: Sí, Arturo Budín es el chongo de todos.
0: Y
1: los...
0: bueno, mi ciudad.
1: Acá nomás nosotros no tenemos acceso a eso. Yo por eso no quiero llamarle a. Pues no van a decir.
3: Oye, mantenemos de dos. Mayo para Guadalupe, en Temo, iba a
0: no, pero eso hace parte de la logística. Dos humos ahí, gola. O uja, hoy que la. O jugar memera, nada más. Ahora van a venir para jugar contra Meliano acá. Después ya tienen que irse otra vez a jugar con Olimpia.
1: Ronald Cornet ensució el nombre de la institución.
0: ¿Y ahora sabe qué va a pasar?
1: ¿Qué va a pasar?
0: Vos le decís al presidente.
1: Esta alegría no va a pasar, no va a pasar. Porque está dentro de mi corazón. ¿Qué va a pasar?
0: Te va a decir que él no sabe de nada y que no es su época y que no que sabe nada. Eso y opala, pleito ahí.
3: ¿Quién no sabe nada?
1: Duarte Francia.
0: Claro, se va a lavar la mano. Y sí, y eso.
1: O no estaba escuchando Radio América.
0: Reitero nomás lo que vos estaba diciendo. Que eso es lo que realmente va a pasar. Porque no van a aceptar.
1: ¿Para qué es lo que me habláis y me mirás mal otra vez?
3: Yo lo que le digo a los dos.
1: No, yo soy ciego, hermano. Milciae. ¿Para qué es lo que me miráis y me habláis y me mirás mal otra vez?
3: Milciae. Si el 2 de mayo pierde contra Cerro, ya perdé a ver contra Emiliano. O caputa la bomba. Ja, tanta ahí.
1: No va a pasar nada.
0: No va a pasar
3: caputa.
0: Nada.
3: Muchas cosas se
0: no
3: van
0: va a pasar.
3: Van a ver, van a ver.
1: No va a pasar, no va a pasar nada.
3: OJ posiblemente le dé más y lo ir en de mayo y te vuelve y no.
1: Va, esa violando la escuela y no la recinía, más yo la plata.
0: Usted ahí te va colando joima, o no ni hemos seis, más cuando le escuela y la plata para más.
1: Pero Eduardo Ledesma ya está demostrando que no tiene condición para.
0: Y aparte, vos dijiste vamos a hacer memoria.
7: No sé.
0: ¿Cuándo empezó esta mala racha del 2 de mayo? ¿En aquel partido contra Luque?
1: Sí.
0: Bueno. ¿Y si los jugadores ya sabían que Gavilán iba a estar solamente hasta la primera rueda y ellos mismos le hacen la camita a Eduardo Ledesma porque no le quieren a Eduardo Ledesma?
1: Puede ser.
0: Y bueno,
2: en algún momento sucedió con Felipe también la historia.
0: Los propios jugadores pueden ser que le estén haciendo la cama a Eduardo Ledesma, porque ellos ya sabían ya que Gavilán seguramente no iba a continuar para la segunda rueda y no le quieren seguramente al técnico.
1: Vos decís que confabularon contra Felipe también.
0: Y todo es posible. Si ya decimos que son mercenarios, son capaces de cualquier cosa, me decían. ¿O estoy equivocado ahora?
1: No, ¿y por qué yo te dirigí a mí así? ¿Será?
3: ¿Estás enojado contigo?
1: ¿Vos estás enojado conmigo?
0: Claro que no.
1: No me vas a dar un
0: beso. Tengo ya, hasta ya me cojo allá en Maracapum, vaina. O para el ideco programa.
1: Si te la cagura, tú la has hecho discutir también.
0: ¿De jamón?
2: ¿Está que el payo?
0: ¿Moco yo, amigo? Si no, hay cuando vine más, chaval.
1: Pero Cornet ensució el nombre de los demás.
0: No, eso es categórico, eso no se discute.
1: Y no fueron capaces de defender eso. ¿Por qué? Porque son cobardes. Se ve a ese cura. Yo me hago responsable.
6: Espera, Ana Corazón.
1: Porque hubieran dicho, no ninguneó, o me ninguneó Hugo Romero. Va a empezar a responder esta cosa.
0: ¿Por qué, por ejemplo, Camilo Sainz, hasta antes del partido contra Luqueño, era la mejor dupla de defensa de Pedro Sosa? Sí. Y después se apagó.
3: Desapareció.
0: Estaba en el banquillo de suplente en todos los partidos, y aún él estando y sabiendo que es uno de los mejores defensas que tiene el 2 de mayo, ¿no se le dio oportunidad o ya no se le dio más posibilidad de tratar de recuperarse dentro de los partidos? Este que entró en el último partido, no me acuerdo ni su apellido también.
1: Ramírez.
0: Perdido entró.
3: La mejor dupla Ramírez era eso.
1: En vez de Caso.
3: Esos dos que citaste, Blan. Eran los dos mejores.
0: No había mejor.
3: Y el dupla. Equipo estaba jugando perfecto con ellos también.
0: Sí.
3: Nuestro medio
0: con
3: campo.
0: Con otro esquema táctico.
3: Nuestro medio campo, Mircea, estaba. Con ese.
1: No, el medio campo no sabían qué hacer con la pelota. La salida del 2 de mayo era pésimo. Porque Rubio Ñu era un equipo de cuarta también. Por eso no nos ganó 4-5-0.
3: Y acá que lo que dice Blas, de repente. Los jugadores están haciendo por Ledesma todo esto. Lo que nos hace pensar, ¿verdad?
1: Jamás decían de derecha ese cura profesional. No son profesionales. ¿O vos crees que es porque Bolao no me cae bien? Yo voy a irme en un evento y justo Bolao estaba, yo no voy a cantar bien, mijo.
3: No vas a bailar.
1: Armando Dávalo le dijo a un tipo que vino de Asunción. Le dijo, el tipo me estaba mirando a mí. Y le dice a Armando, mira, no, porque este tipo como canta y no ve. Es ciego. Y Armando, este hijo de puta, le dice, es ciego y mudo también, le dice. A la puta, mudo el tipo y como canta. Le jodió la vida. Y Armando Dávalo se mata de la risa y una hora después el tipo se dio cuenta. El tipo es ciego y mudo y canta así. Y a todo el mundo se va a decirle, te viro. Había sido que ese tipo de ciego era ciego y mudo, y cómo canta.
7: ¿Para qué me jodes?
1: Armando, qué hijo de puta. ¿Cómo está conformada la programación para
3: el lunes?
1: Que arranca el
0: mañana.
1: ¿Cuándo es la porquería de Paraguay?
0: Paraguay juega hoy. Paraguay juega contra Colombia hoy.
1: Jesús, Dios.
0: A las 9:30, si no me equivoco.
3: La hora del Tere.
2: Poca publicidad para el partido ante Colombia.
1: Pero es que a nadie le interesa.
0: A pero nadie.
3: ¿En Estados Unidos ya voy a hacer,
0: ¿eh? Sí, en Estados Unidos.
3: Opa, estoy en Estados Unidos, me
0: mencionaron. Mañana a las 17 horas se abre la 13ª fecha en el compromiso entre Guaraní y San Lorenzo. Continúa a las 19:15 entre Recoleta y Libertad. Luego el lunes.
1: ¿Qué me pones?
0: Luego el lunes, Trinidense Luqueño a las 17 horas.
1: Perdona, reiteramos.
0: Sí.
1: El de mañana.
0: El de mañana. A las 17 horas, Guaraní San Lorenzo.
1: Que va a ganar Guaraní.
0: Va a ganar Guaraní. ¿Vos decís que va a ganar Guaraní?
1: Sí.
3: No, no.
0: Celestino.
3: Empate.
0: Empate. Anotamos ese Clever. No. Anotamos Clever. Vamos, el miércoles, después que termine la fecha, la 13ª, vamos a ver quién empate se acerca más al resultado.
3: Ese partido.
1: Va a ganar Guaraní ese partido.
0: Yo también digo que gana Guaraní.
3: ¿Y después el segundo?
0: El segundo Recoleta Libertad.
1: Acá Guaraní, Blas, Blas y yo, San Blas y yo.
3: Guaraní.
1: Guaraní.
2: Me quedo con Guaraní también.
1: ¿Vos te quedas con Guaraní?
3: Empate.
1: 3-1. 3-1, empate. ¿Por qué? Pero bueno.
0: No creo que San Lorenzo le quite punto a Guaraní.
1: No, yo tampoco. Guaraní está ahí nomás.
0: El segundo partido sería entre Recoleta y Libertad. A las 19:15 mañana.
1: ¿Quién gana?
0: Libertad.
1: Yo me voy por un empate.
2: Ese sí.
1: Pues, anotame, Clever.
2: Empate de
1: Valle Jalación. ¿Vos empate también?
2: Sí.
1: ¿Y vos, Blas?
0: Yo Libertad, yo gano.
1: Gana Libertad. ¿Y vos, Celestino?
3: Gana Libertad.
1: Libertad, vamos a ver quién se acerca más.
3: ¿Lunes?
1: ¿Después?
0: Lunes a las 17.
1: El domingo por la elección, no sí. Se juega.
0: Lunes a las 17, Triniense de Luque. Ese sí está parejito.
3: Triniense gana.
1: Va a ganar Triniense. ¿Y vos, Clever?
2: Por Triniense también.
3: Después de dos
0: lunes a las 19:15.
1: Yo no puedo estar a favor. No puedo. Pues demasiado poco creativo. Y ese empate va a ser ese partido.
0: ¿De qué? ¿De Triniense de Luque?
1: Sí.
0: Bueno.
3: No.
1: ¿Empate va a ser?
3: Luque no tiene equipo.
1: Le ganó Olimpia. ¿Se fue?
0: Lunes a las 19:15, Cerro Porteño 2 de mayo.
1: Gana Cerro.
3: Empate.
0: Cerro.
2: ¿Claro? Sí, Cerro, obvio.
1: Cerro.
0: Martes a las 17. Ameliano Rubioñu.
3: Ameliano.
1: Gana Ameliano.
0: Ameliano, no. Y el plato fuerte, martes a las 19:15, Olimpia Nacional.
6: Ya.
1: Empate.
3: Gana Olimpia.
1: ¿Vos?
0: Empate.
1: Bogler.
2: Olimpia.
1: Buen fin de semana. Ya llegan los buitres. David León Rojas y Juan Cano. Es todo por el deporte.
6: Ya, Oba Lema.

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9 minutos de la hora 18. Muy buenas tardes, ¿cómo están, amigas, amigos? Ya estamos de vuelta nosotros, como es de habitual, de lunes a hipopotamia. Sí. Con una temperatura de 26 grados a esta hora, pero la sensación de 27, parcialmente soleado. Como de costumbre, de lunes a viernes, ya estamos de vuelta fin de semana, llegando de a poco, ¿verdad? Entonces, muchas gracias por el aguante. Qué rápido, ¿verdad, profe? Ya estamos día viernes, hoy día viernes, con una temperatura bastante agradable, por cierto. Hoy es 2 de octubre, viernes. Espectacular está la temperatura de 26 grados a esta hora. Impresionante la cantidad de personas que haciendo su recorrida por las plazas, el parque, complejos deportivos. Eso es importante, ¿verdad? Quemar un poco de caloría después ya de las 17 horas. O puedo ir a este trabajo y hacer una caminata. Es muy importante porque es muy relajante después de ducharse con un agua fría, ¿verdad? Poniendo un chorcito, una zapatilla y preparando un rico tereré. Y ahí estamos nosotros. Elevar un poquito más el volumen, el receptor de la radio, de la programación La Carretera, hasta las 20 horas para relajarse con nosotros, para escuchar buenas canciones. Canciones, como dije, canciones del ayer. Y como siempre, poseemos los más importantes temas musicales de las últimas décadas, del año 70, 80, 90. Así también la participación de la audiencia que nos pide, ¿verdad? Algunas canciones, temas recientes, producciones de artistas plenamente románticas. Muy buenas tardes, soy David León Rojas, junto con el profesor Juan Cano Quiñones. Estimados oyentes, ¿cómo están? Bienvenidos a nuestro programa y esperamos que disfruten de la programación de hoy. Arrancamos como de siempre, verán los saludos a cada uno de ustedes, los que nos escuchan a través de América FM 94.9, los que están en casa, en el trabajo, los que están viajando, los que están llegando. Aquí estamos para hacerles compañía de la ciudad de Pedro Juan Caballero a través de América FM 94.9. Reiteramos la temperatura de 26 grados a esta hora, la probabilidad de precipitaciones 0% y el viento que sopla 5 kilómetros del sector norte. Tranquilo, voy así. Qué lindo. Y les cuento también que para mañana sábado vamos a tener una temperatura mínima de 17 hasta 29. El domingo hay pronóstico de lluvia. La mínima de 17 hasta 21. El día domingo, primer día de la semana. Y el lunes también hay pronóstico de lluvia, una mínima de 18 hasta 19. Son pronóstico del tiempo para Pedro Juan Caballero. Y la humedad 54% para hoy. Ya para el domingo 90% la probabilidad de precipitaciones y 90% la humedad. Entonces sí o sí va a llover el día domingo, ya según el pronóstico del tiempo. 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Muy bien, nuestro saludo también, nuestro saludo a la gente de Capitán Vado, la gente de San Japetá, también distrito de Cerro Corá, también la gente de Ponta Poná, Brasil,
y las distintas colonias que tenemos en el departamento de Lavambay. Y siempre nosotros, antes de escuchar la primera canción, siempre le pedimos a Dios la bendición para que sea el agrado de todos los oyentes y juntos poder compartir hasta las 20 horas la carretera. Por eso nosotros siempre le ponemos en primer lugar a Dios, y siempre hay que pedir, ¿verdad?, por lo menos una seña de Dios. Por como de siempre, me gusta leer la Biblia en Isaías, capítulo 41, versículo 10. Siempre nos dice que no tenga miedo de lo que estás viviendo, porque Dios sigue contigo. Por eso, mis queridos amigos, oyentes, aunque el camino sea difícil, Él te dará fuerza, te sostendrá y jamás te abandonará. Cuando sientas que tus fuerzas se terminen o no sepas cómo continuar, recuerda estas palabras. No necesitas tener hoy todas las respuestas ni saber cómo terminará aquello que está enfrentando. Simplemente entrégale a Dios tus miedos, tus preocupaciones y aquello que ya no pueden sostener. Sigue adelante con fe, mi querido oyente, confiando en que incluso en los días difíciles puedes encontrar en Él las fuerzas que necesitas. Dios sigue contigo. Muy bien. Muchas bendiciones para cada uno de los oyentes de la carretera. Ya vamos a la primera canción de la tarde-noche de hoy, a Los Temerarios. Dijiste adiós. Suena aquí en la carretera.

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1: Un día 21 minutos de la hora 18, la canción de Los Temerarios. Dijiste adiós, suena aquí en La Carretera. Al 0971-949-949, la persona que quieran participar con nosotros, con mil gusto, hasta las 20 horas. Hola, dice, ¿qué tal? Escuchando la Radio América, especialmente La Carretera, me da nostalgia y alegría. Me encanta, dice Betty. ¿Cómo estás, Betty? Un abrazo para vos. Un abrazote a siete de grande, súper fuerte, dice. Gracias, gracias, gracias. Bueno, sin problema, también a ver un poco el otro. Ah, mi querido amigo Francisco Tachi está en sintonía de la radio, recorriendo ya en su vehículo y la estación de 94.9, en plena sintonía, dice. Muchísimas gracias, Tachi. Que Dios te bendiga, mi querido hermano. Bueno, también va llegando audio, ya pisando los talones de fin de semana. Saludo a Freddy. Está ofreciendo un espetinho espectacular. Ya está saliendo a 6.000 guaraníes cada uno, dice. Chayuguata, Freddy Rojas, muchísimas gracias. Y todos los muchachos que están laburando ahí. O para ir a la programación, vamos a estar con el profesor Juan Cano. Sin problema.

aquí en la radio. Mi querida amiga Josefina Benítez, muchísimas gracias, está en pleno sintonía de la radio, lavando mi ropa, dice. Lentamente está lavando, dice. O para cepillo, ¿te recordás? Tipo, y no sé a recordar que me iba con mi abuela en Arroyo La Tema y se agarraba el canasto, se agarraba y otro. Y tenía un palo así, pedista, arias, un pala. Le pegaba bastante la ropa, ¿verdad, profe? Paleta y un añazo. Y hoy poca pan, jaguar, a los yuma. Y de viro, hoja, con hipojima, ¿verdad? Ay, ay, ay. Estoy lavando la ropa, pero todo es con. Hoy en día todo lava ropa, sin triunfo, hombre, copa y té. Muy bien, muchas gracias a cada uno de ustedes. Mi querida amiga Elenir también. Gracias a Jessica Salinas, muy amable, muchísimas gracias. Es tan importante también tu presencia aquí en la radio. Mi querido Pacalá también va a estar hoy, va a estar por la radio, dice, voy a visitarte, David, sin problema. A Rosy, muchas gracias también por el mensaje, por el saludo. Y así da gusto, estamos muy felices, contentos. Reiteramos al 0971-949-949, la persona que quieran participar con nosotros, sin problema. Acá el profesor ya tranquilamente preparando las mejores canciones para ustedes. Muy bien, 25 minutos de la hora 18. Muchas veces de la vida, inventario de una vida, vamos a decir, porque a mí me tocó la oportunidad y me gusta hablar, de ver, a contar historia, porque he vivido bastante para saber que casi nada ocurre como lo imaginábamos. Amé a personas que ya pronuncian mi nombre, ¿verdad? De cosas que mi mamá no pronuncia, Bema, y se quedó en silencio. Perdí varias veces colectivo, buses, que quizás me habrían llevado a otra vida. Y llegué demasiado pronto a lugares donde nadie me esperaba. También reí, no quiero olvidarlo. Hubo noches, también hubo amigos, cuerpos, mesa llena de botellas y con bala a mitad, que parecían haberlos perdonado, ¿verdad? Pero ahora miro hacia atrás sin pedir explicaciones. La vida nunca prometió justicia, solo tiempo, y ni quisiera dijo cuándo. Aquí en la carretera seguimos escuchando más canciones. La canción de Nino Bravo, Libre, se titula la canción, en el año 1972, aquí en la carretera.

Buenas tardes, querido hermano David. ¿Cómo te va, mi querido hermano? David, pues escuché un tema de Coley Valley. El tema se llama Como la Violeta. Dale, David, que tenga excelente trabajo y salud de tu compañero y que yo le bendiga directamente y que pase un fin de semana. Bendiciones. Saludos. No, y ahora estoy acá en mi laboratorio, estoy soñando para Amazon. Dale, un abrazo, bendiciones.

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1: Bueno, David, para el programa, tú siempre serás. 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

0: 38 minutos de la hora 18. Muchas gracias, mi querido amigo Luis Ramírez, el más conocido como Ceboí. 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Al 0971-949-949, 41 minutos ha masticado de la hora 18, hoy es viernes 2 de octubre. Muy bien. 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Muy bien, a ver, dice Jaupé David, estoy escuchando tu programación desde el barrio Santa Teresa y Gusto Inay. Este es mi Simeón Irala. Gracias, Simeón. Gracias por la audiencia. Y saludo a toda la gente linda de Santa Teresa. Do Yureo sí me hablaba música. Para escuchar un poco. Pero Yuto y Naya. Ya ese. Ya enseguida también. Tenemos más audio, ¿verdad, profe? Vamos a escuchar un poco más audio que va llegando aquí en la radio. Otro dice: buenas tardes, ¿cómo está, señor David? Quisiera escuchar la música de Marco Antonio Solís. ¿Dónde está mi primavera? Dice. Querida amiga Blanqui. ¿Cómo está Blanqui? ¿Tranquilo, pa? Pa, ella poina. Tomando tererecito. Preparando ya lo que va a hacer. Ah, primero la merienda. Una tortillita bien caliente. Mandí Oreo, galleta. Igual nomás. Después el tererecito. Después un largo día de trabajo, era laboral. A descansar un poco. Relajaron con nosotros las mejores canciones aquí en la carretera. Al 0971-949-949.
1: Hola, David. Podemos escuchar una música Juan Gabriel. Así fue. Sí, va. Está muy lindo tu programa. A full escuchando y bien fuerte mi radio. Chao.

56 minutos de la hora 18, la canción de Marco Antonio Solís. ¿Dónde? ¿Dónde estará mi primavera? ¿Eh? Este Blanqui que pidió, ¿verdad? Está súper enamorada, dice. Tranquilo nomás. Aquí estamos nosotros por hacerle compañía hasta las 20 horas. Gracias a la gente de Ponta Poná, Brasil, también que nos pidió la canción de Beto Orlando ya enseguida. Es tan importante también, profesor, hablar un poco sobre la persona que está súper enamorada, ¿verdad? Decirle a esa persona, mi amor, quiero que nunca olvides lo importante que eres para mí. Tal vez no siempre encuentro las palabras correctas para decírtelo, pero quiero que sepas que tenerte en mi vida es uno de esos regalos que agradezco todos los días. No sé qué nos separe el futuro, pero mientras la vida me permite tenerte a mi lado, voy a seguir cuidando este amor que ocupa un lugar tan especial en mi corazón. Quiero decirte que te amo más de lo que muchas veces sé explicar. Ven, quédate conmigo y te cuento cuánto te quiero, amor mío. Beto Orlando, Dios te lo olvido, en el año 1972, en La Carretera suena.

Dos minutos de la hora 19, la canción de Beto Orlando, Dios del Olvido, en el año 1972, suena aquí en la carretera. Muchas veces amarte es una de las cosas más bonitas que me ha regalado la vida. No porque todo sea perfecto, sino porque a tu lado aprendí que el amor verdadero no consiste en encontrar a alguien perfecto, sino en encontrar a esa persona con quien cada día vale la pena compartir los sueños, las alegrías, los silencios y hasta las dificultades. Aquí está la canción de Los Golpes para cantarnos Olvidarte Nunca aquí en la carretera. Reiteramos al 0971-949-949, la persona que quiera participar con nosotros hasta las 20 horas. También la persona que está de cumpleaños en la fecha, muchas felicidades. Muchas gracias también a la gente de Santa Clara, primera, segunda zona. Ya estamos de vuelta, David. 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Muy bien, Los Golpes, Olvidarte Nunca aquí suena en la carretera.

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1: 6 minutos de la hora 19 aquí en La Carretera, a través de América FM 94.9. Saludo al intendente municipal Ever Salinas, también la primera dama, la señora Faustina Soto, y toda la familia Salinas, el grupo Salinas, acá Cristian y todos los muchachos que están laburando. Muchísimas gracias siempre que nos dan la oportunidad de continuar aquí en La Carretera, y todos los funcionarios, cuerpo de funcionarios ahí de Textil Salinas. Muy bien. Muchas veces, profesor, hay aprendizajes que ningún consejo puede enseñarte, porque solo cobran sentido después de equivocarte. Muchas veces los errores duelen, incomodan y a veces dejan cicatrices, pero también despierta una versión más sabia y conciencia de ti. Cada tropiezo revela una lección que el éxito jamás podría explicar con la misma profundidad. No te castigues por haber fallado. Agradece la oportunidad de crecer. La experiencia nace cuando las cosas no salen como esperaba y decide levantarte con más fuerza. Mi querido oyente, recuerda, equivocarte no define tu destino, solo fortalece tu carácter y prepara el camino hacia una vida más plena y auténtica. Aquí está la canción de Luis Miguel, La Incondicional. Suena aquí en La Carretera.

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1: Doce minutos de la hora 19, la canción de Luis Miguel, La Incondicional, que cantó aquí en la carretera. Saludo a mi querido amigo Víctor Arévalo, a full escuchando, pintando, en un edificio aproximadamente de 8 andares, ¿eh? Allá arriba está ahí, sintonizando la carretera. Ah, tan endulcera. Espectacular. Que Dios te bendiga, mi querido amigo Víctor Arévalo, trabajando a full a esta hora. Ya, hora más napituma. Y después al bajar nomás, ya se merece, hoy ya casi fin de semana, entonces se merece estar súper. Gracias, mi querido amigo Víctor Arévalo, bendiciones para vos. Trece minutos de la hora.
2: Hola, buenas tardes, buenas noches, buenas tardesitas. Estoy escuchando tu programación, Manuel, espectacular, súper romántico, ¿eh? Tú, cualquier música y romántica para aliviar la semana, descansando, esperando ya el sábado y el domingo la votación. Tranquilo, Pablo, dice. Un abrazo para vos, manito. Bendiciones.
1: Muy bien, ahí está audio de mi querido amigo Alejo Vera Bonzi, ahí del barrio Mariscal Estigarribia. También a la señora María Centurión, muchísimas gracias. Una familia espectacular. Bueno, aquí está la canción de Rafael de España. Yo soy aquel, suena aquí en la carretera.

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1: Muy bien, 17 minutos de la hora 19. Reiteramos que hoy es viernes 2 de octubre. Ahí está la canción del loco Rafael de España. Yo soy aquel. Soy aquí en la carretera. 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Vamos a seguir continuando escuchando más canciones a través de América FM 94.9. 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Una emisora bastante joven y con la programación La Carretera. Cada día está más cerca de tu corazón. Grupo Indio, Herida de Amor, suena aquí en La Carretera. Muy bien, 21 minutos de la hora 19. Reiteramos que hoy es viernes 2 de octubre. Al 0971-949-949. La canción de Grupo Indio, Herida de Amor.

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1: 54 minutos de la hora 19, la canción de Julio Iglesias. Hey. Hey, pio, en inglés, ¿verdad? Hey.
2: No vayas presumiendo por
1: 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En nombre del profesor Juan Cano Quiñones, David León Rojas, junto le decimos muchísimas gracias. Dios mediante, el próximo lunes, de vuelta, la carretera de 18 horas hasta las 20 horas. Que pasemos bastante bien este fin de semana. Para cada uno de ustedes, muchas bendiciones. Y nos vamos. Nos vamos con la canción de Christopher Aline. Buenas noches.

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3: Hoy, 2 de octubre, celebramos a los santos ángeles custodios. Por eso escuchamos en el Evangelio que en aquel momento los discípulos se acercaron a Jesús para preguntarle: ¿quién es el más grande en el reino de los cielos? Jesús llamó a un niño, lo puso en medio de ellos y les dijo: les aseguro que si ustedes no cambian o no se hacen como niños, no entrarán en el reino de los cielos. Por lo tanto, el que se haga pequeño como este niño será el más grande en el reino de los cielos. El que recibe a uno de estos pequeños en mi nombre, me recibe a mí mismo. Cuídense de despreciar a cualquiera de estos pequeños, porque les aseguro que sus ángeles en el cielo están constantemente en presencia de mi Padre Celestial. La fiesta de los ángeles de la guarda no es para nada ingenua ni infantil. Tiene una gran profundidad. En el Evangelio, Jesús dice que los ángeles cuidan a los más pequeños. Hay una presencia de Dios junto a quien está aprendiendo a caminar en la vida y a quien está expuesto a tantos peligros. Y aunque en cuanto adultos somos dueños de nuestras decisiones y proyectos, todos sabemos bien que hay cosas que se escapan de nuestro control y que necesitamos de ayuda. La invitación a hacerse pequeños podemos interpretarla como un aprendizaje del arte de confiar, entendiendo siempre que no caminamos solos y que contamos con una mano tendida que nos ayuda. Es la capacidad de reconocer nuestras propias fragilidades y la conciencia de lo indispensable que es la ayuda de otras personas. Precisamente, la presencia de los ángeles nos recuerda que el logro de nuestro proyecto de vida está en el arte de la confianza humilde y dócil a la providencia de Dios. El Dios que cuenta los cabellos de nuestra cabeza y que recuerda también los pasos de nuestra aventura, cuida de cada uno de nosotros, y este cuidado se manifiesta en formas diversas. Meditando en la custodia de los ángeles, pensemos en el asombro que todos experimentaremos al final de la vida, cuando nos demos cuenta de la cantidad de veces que los ángeles nos protegieron de peligros, cuánto nos ayudaron en un momento de apuro. Solo Dios sabe cuántos nos libran de esos contratiempos que a veces parecen querer hacer fracasar nuestros planes.

y recemos juntos esta oración. Ángel de la guarda, dulce compañía, no me desampares ni de noche ni de día. Amén. Y que la bendición de Dios Todopoderoso, del Padre, del Hijo y del Espíritu Santo los acompañe siempre.

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1: Muy buenas noches a toda la audiencia de la 94.9 Radio América FM. Buenas noches, señora, señor, buenas noches a toda la familia, a toda gente en solitario o reunida en cualquier situación y en todo lugar para desde ahora en más disfrutar de los más gratos recuerdos de los viejos buenos tiempos a través de la magia de la música. Jorge Domínguez, quien les habla, y Jorge Rafael, hacemos esto que damos en llamar el Club de los Años Dorados. Un trabajo que lo hacemos con mucho cariño, mucho afecto, mucho, mucho amor a la que realmente hacemos para ustedes y con ustedes. Una noche especial, linda temperatura la del viernes, viernes del cuerpito lo sabe. Ya sabe usted, señora, ya sabe usted, señor, que vamos a tener que bailar algunos temitas hoy y vamos a escuchar otros, vamos a poner atención a otros temas, temas así medio raros para mucha gente. Vamos a disfrutar bien este viernes, vamos a llevar nuestra imaginación hacia esos tiempos vividos en la infancia, en la juventud, la adolescencia, la juventud y la mayoría ya y un poquito más para acá. Vamos a recordar, yo creo que la mayoría bien, aunque ciertas músicas nos traen algunas melancolías. De repente por un amor truncado, por alguna situación, que bueno, que la vida es así. Y hay que, cuando uno está en el baile, hay que bailar, como se dice. Gracias a Dios por darnos la oportunidad de hacer una noche más, un día más, este trabajo que lo hacemos con mucho amor y respeto. A través del Evangelio diario aprendemos, reflexionamos y tratamos de poner en práctica esas enseñanzas que no tienen contra realmente. Todo es bueno si ponemos atención a la palabra de Dios, si atendemos a la reflexión, acompañamos esa reflexión y tratamos de poner en práctica. Sí, señor, sí, señora. Asimismo, entonces, por eso agradecemos siempre a Dios por darnos esta oportunidad. El 09-71-949-949, siempre disponible desde ya para los pedidos musicales, las sugerencias, los mensajes de texto, de audio. Si quieren llamar al aire, por fin estamos respirando, un poco ya menos presionado por el tema político. Estamos en estos 3 días para la reflexión realmente y esperamos que realmente nuestra conciencia sea parte de lo que vamos a ir a hacer el domingo. Que vayamos a elegir bien a nuestros candidatos. Si hay forma de cambiar de repente porque o falló el que estábamos pensando o nos convenció de alguna forma el otro, vamos a hacer lo correcto. Tratar de no vender, como muchos dicen, ¿verdad?, la conciencia. Otros dicen prostituir el voto y así sucesivamente. Hay que respetarse a uno mismo en ese sentido. y tratar de acordarnos de esa educación cívica que habíamos estudiado en el colegio. Y a través del tiempo que fuimos desarrollando, tanto empíricamente como leyendo, informándonos, y que sirva esa base de conocimientos para que hagamos bien las cosas. Desde ya le deseamos suerte a todos y cada uno de los candidatos, y que realmente se conviertan en un servidor público, en un servidor del pueblo, y que estén ahí para representar realmente a cada uno de nosotros. Les deseamos éxitos a cada uno de ellos, cual sea del programa, con así despacito, qué lindo son el José Mariana.
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1: Qué bueno lo que dice entonces José María Napoleón con el tema Corazón, Corazón. A ver un poco, hoy tenemos, es interesante a veces revisar las efemérides, o sea, la información que nos recuerda ciertos acontecimientos que han ocurrido en el transcurso del tiempo, de las décadas, inclusive de las centurias. Por ejemplo, dice que hoy 2 de octubre es el Día Internacional de la No Violencia. Muy interesante eso, y tiene una relación interesante también, porque es la fecha de nacimiento también de varias personalidades. Y entonces, uno de ellos que nos alegra el corazón, diríamos, para recordar, es el nacimiento del abogado, activista y político indio Mohandas Gandhi, o mejor conocido como Mahatma Gandhi, 1869. 100 años antes de que yo nací. Imagínense.

También, por ejemplo, nacimiento del telegrafista y artista y héroe paraguayo Saturio Ríos. Otro notable, nacimiento del político, periodista y escritor paraguayo Enrique Solano López, hijo del mariscal López, en 1858. Y así sucesivamente. También dice Día Internacional de la Sonrisa, a sonreír, entonces, ahí señora, señor, para acompañar el día. Y bueno, entonces hablando de Gandhi, Mohandas Karamchand Gandhi, así se llama, se llamaba. El nombre Mahatma, derivado del sánscrito, fue utilizado para referirse a Gandhi, pues era considerado un alma grande y noble. Mahatma es una conjunción de dos palabras del sánscrito que tienen como significado alma grande y noble. Muy bien. Mahatma Gandhi, cuando le preguntaron de Jesucristo, dijo que le gusta Jesús, pero no a los cristianos, porque los cristianos deberían ser más parecidos a Jesucristo, dice. Bueno, esa era la particularidad de Gandhi. Hay una anécdota, es como se dice, como un mito urbano. La historia de Mahatma Gandhi y su profesor de apellido Peters. Ese es espectacular. Atendé, Jorgito, cómo tenés que responder a los insultos. Es una conocida fábula viral sobre la astucia y el manejo de los insultos, aunque no hay registros históricos que confirmen su veracidad. Pero no tengo duda de que lo haya hecho Gandhi. El incidente en el comedor, cuando Gandhi estudiaba Derecho en Londres, un profesor llamado Peters le tenía animadversión, en síntesis. Un día el profesor almorzaba en el comedor universitario y Gandhi se sentó a su lado con su bandeja. El insulto, el profesor le dijo con altanería: "Estudiante Gandhi, ¿usted no entiende que un puerco y un pájaro no se sientan a comer juntos?" La respuesta de Gandhi, respondió con calma: "Disculpe y quédese tranquilo, profesor. Yo me voy volando", y cambió de mesa. Bueno, el examen y la venganza. El profesor Peters, lleno de rabia por haber quedado en evidencia, en ridículo, decidió reprobarlo en el siguiente examen. Sin embargo, Gandhi respondió de forma brillante a todas las preguntas técnicas. La pregunta trampa, el docente intentó acorralarlo preguntándole: "Gandhi, si va por la calle y encuentra dos bolsas, una llena de sabiduría y otra de dinero, ¿cuál se lleva?" La elección de Gandhi, contestó sin dudar: "Claro que el dinero, profesor." El remate. El profesor replicó con superioridad: "Yo en su lugar hubiera elegido la sabiduría." Gandhi respondió tajante y tranquilo: "Cada uno toma lo que no tiene." Segunda y van dos. ¿Cómo era? Cero y van dos, como decía el Chavo del Ocho. Enfurecido, el profesor escribió la palabra idiota en la hoja y se la entregó. Gandhi leyó el papel, se acercó con serenidad y dijo: "Profesor, usted me ha firmado el examen, pero olvidó ponerme la nota." Ahí sí que ya remató realmente y tuvo que tranquilizarse el profesor y jamás le molestó más. Era imposible de ganarle a Gandhi en ese sentido.

0: de 1948 en Nueva Delhi. ¿Quién lo mató? El asesino Nathuram Godse, un extremista de 38 años y miembro del grupo político de derecha hindú Mahashava, con pasado en la organización paramilitar RSS. El momento le disparó 3 veces a quemarropa cuando Gandhi salía de una reunión de oración en la mansión Birla House. ¿Por qué lo mataron? Tolerancia hacia los musulmanes. Godse y los sectores ultranacionalistas hindúes consideraban que la postura de Gandhi era demasiado blanda con la población islámica.
1: Son las 8 y 26 minutos.
0: La partición de la India. Lo acusaban de ser el responsable político de la violenta división del país en 1947, creando India y Pakistán, y de ceder ante las demandas musulmanas. Oposición a la no violencia. Rechazaban el llamado constante de Gandhi a la paz y a la convivencia pacífica entre las diferentes religiones en medio del caos independentista. Esto corresponde al Museo Memoria y Tolerancia. ¿Qué dijo antes de morir Gandhi? Según la tradición y los testimonios más extendidos, las últimas palabras de Mahatma Gandhi antes de morir fueron: "Hey Ramal", que significa "Oh Dios", pronunciadas tras recibir los disparos el 30 de enero de 1948. Detalles sobre sus últimas palabras. El significado de esta exclamación refleja su profunda espiritualidad, su devoción al dios Rama o Ramá y su deseo constante de mantener a Dios presente en su vida y en su muerte. El monumento. Estas palabras se encuentran inscritas en el monumento conmemorativo erigido en su honor en Nueva Delhi. La controversia, aunque la versión oficial y testigos presenciales cercanos afirman que pronunció esa frase. Algunos colaboradores, como su secretario Kalyanan, señalaron años después que murió de forma instantánea, sin decir nada, lo que mantiene un pequeño debate sobre la exactitud del momento. Les recomiendo ver la película de Gandhi, la historia de Gandhi. Qué ser más noble, más espectacular este señor. Bueno, así entonces, un poco de lectura, un poco de cultura, de saber, no ocupa el lugar y nos reconforta conocer a la gente también que fue tan importante en su momento. Vamos a una pequeña pausa comercial y luego continuamos con el programa aquí en el Club de los Años Dorados.
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0: Como siempre, nuestro amigo y oyente fiel de todos los días, Milciades Argüello, se comunicó ya tempranito y

nos pidió ya su tema preferido para el día de hoy. Los Auténticos Decadentes, con un tema clásico de ese grupo, muy gustado por la gente. Y vamos entonces a ese primer pedido musical. Loco tu forma de ser, Los Auténticos Decadentes.

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